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1: 9 de la noche y un minuto.
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Hola, ¿qué tal? Bienvenidos al programa de esta noche en la Radio Energía. Hasta ahora, cuando ya cae la tarde y comienza una nueva noche. Listo para escuchar canciones, buenos recuerdos, buena compañía hasta la hora 23. Mi nombre es Mario Enrique Salazar y tengo el gusto en acompañarte con estas canciones inolvidables, clásicos, recuerdos de los años 50 al 80, al 90, ¿por qué no? En esta cita que ya comenzamos para ustedes hasta la hora 23.

Tus mejores recuerdos se dan cita a esta hora en la Radio Energía, en la 95.7 FM desde Concepción. Hacemos un plan de horas, de dos horas, para acompañarte cada noche con estos temas. De lunes a jueves, 21 a 23, y el domingo, 21 a 23. Las horas de la noche para acompañarte en tu trabajo, en casa, en el reposo del día que termina. Esta es la programación. Estos son los recuerdos.

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Vamos a volver con canciones.

0: 9 de la noche y 31 minutos.
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0: Te indicamos la temperatura en Concepción. 11 grados con 8 décimas.
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Desde la 95.7 FM Concepción te acompañamos a esta hora de la noche con estas canciones. En estos días en que va cambiando poco a poco ya el tiempo, la temperatura, llegan las noches de lluvia, más heladas, y las compartimos con la música adecuada para esta hora de la noche.

Seleccionamos a esta hora la mejor música, las mejores canciones para acompañarte en esta pauta que mantenemos a esta hora para ustedes. Es parte de nuestra programación diaria del día para cerrar la noche con buenas canciones.

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Te acompañamos a esta hora de la noche en la programación de la Radio Energía al cierre del día. Aquí encuentras las mejores canciones, como siempre, de 20 a 23 horas.

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1: 22 horas. 32 minutos.
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1: Te indicamos la temperatura. Concepción. 10 grados. Con 8 décimas.
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Las mejores canciones para acompañar tus horas quietas de la noche en la Radio Energía. Por eso hoy día hemos buscado los mejores recuerdos y las mejores canciones románticas para acompañar esta cita también de la noche. Es la pauta de energía que transmite la ciudad de Concepción en la 95.7 FM, en Lebu 101.9 y en tu corazón, como siempre, la Radio Energía.

Con esta canción complementamos en la noche esta cita que trae los mejores temas musicales con recuerdos, también con temas románticos y música para acompañar estas horas de la noche en la pauta de la Radio Energía. Te acompañamos desde Concepción y para todo el país.

y no va más. Cerramos nuestra pauta de programación de esta noche en la Radio Energía aquí en la ciudad de Concepción, donde hemos traído estos minutos, estos momentos de música para recordar en la pauta de esta noche. Recuerdos que mantenemos de lunes a jueves a esta hora y también sábado por la mañana entre las 8 y las 10 de la mañana con tus mejores recuerdos en la cita de la Radio Energía. Es todo, muchas gracias. Hasta pronto.

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1: 23 horas y un minuto.
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0: 23 horas y 31 minutos.
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0: Te indicamos la temperatura. Concepción. 10 grados. Con 8 décimas.

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2: Las 0 horas y 7 minutos.
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0: las 0 horas y 10 minutos.
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3: ¿Qué tal? ¿Cómo están? Les saluda Carlos Maturana, les doy la bienvenida a esta nueva edición de noticias donde sabremos de Chile, que obtuvo su menor puntuación en la prueba PISA de matemáticas. Lectura tampoco se queda atrás. Abordaremos el costoso sueño de la casa propia. El precio de las viviendas en Chile se cuadruplicó y los sueldos no alcanzan. Hablaremos de las pruebas de drones que se están realizando en Laja en base a los delivery. Chile está preparado para esta tecnología. En minutos te contamos.
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3: Los resultados del Programa Internacional de Evaluación de Estudiantes, o PISA 2025, realizado por la Organización para la Cooperación y el Desarrollo Económico, OCDE, reveló que la curva de rendimiento educacional en Chile se encuentra en retroceso. El vicedecano de la Facultad de Educación UDB, Mauricio Bravo, entregó más detalles que podrían explicar estos resultados.
5: El dato más preocupante es que 6 de cada 10 estudiantes en matemáticas no logran el nivel mínimo esperado. Y respecto de la medición anterior, Chile baja tanto en lectura como en matemáticas. La misma prueba nos da algunas pistas de por qué ocurre esto, y los estudiantes declaran que, el 43% de los estudiantes declara que hay distracción en la sala de clase, y también más de la mitad declara que sus compañeros se distraen con el uso de los celulares.
3: Dentro de lo más destacable se encuentran los resultados en matemática, donde Chile obtuvo 403 puntos, 8 puntos por debajo del peor promedio nacional en 2006, mientras el promedio en países de la OCDE está en 463 puntos. En cuanto a materias como lectura, Chile obtuvo 436 a comparación de los 461 puntos de la OCDE y 12 puntos por debajo del promedio obtenido en 2022. En ciencia, en tanto, 442 puntos versus los 482, y la habilidad de resolución de problemas computacionales enfrentó 466 puntos con respecto a los 500 obtenidos en la anterior medición. Desde el Congreso, el diputado Ricardo Newman, integrante de la Comisión de Educación, hizo un llamado a ocuparse sobre esta problemática.
6: Los resultados de la prueba PISA son sin duda una señal de alerta. Caímos 12 puntos en lectoescritura y hoy día 6 de cada 10 estudiantes no tienen capacidades básicas en habilidades matemáticas. Si bien Chile es uno de los mejores países de Latinoamérica y esto se debe a una tendencia de retroceso global producto de la pandemia, no podemos quedarnos conformes y por lo tanto se hace aún más urgente devolver las capacidades educativas al aula en vez de estar ideologizando eternamente la discusión en materia de educación.
3: Por otra parte, solo el 2,6% de los estudiantes llegó a los niveles 5 o 6 en al menos una de las tres materias, en comparación del 11,9% en la OCDE, que sí lo logró. Sin embargo, se mostró una evolución en cuanto a la desigualdad educativa, pues el 25% más rico y el 25% más pobre lograron alcanzar los 76 puntos de ciencia.
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3: La tecnología del delivery está llegando a Chile. Una cadena multinacional está realizando vuelos experimentales con drones para así, desde un plan piloto, integrar la tecnología aérea como una nueva alternativa para entregar productos esenciales en sectores rurales de nuestro país. En detalle, el plan piloto se está realizando en la comuna de Laja, en la región del Biobío. Para esto, en primer lugar, se preparó el pedido en el supermercado Lear de Los Ángeles para posteriormente trasladar la compra a la estación de despegue ubicada a 5 kilómetros al sur de la comuna y que luego del vuelo llegara sin problemas hacia la vivienda de una familia de la zona. Pero ¿cómo enfrenta la normativa vigente el uso de drones de manera comercial? Bueno, nos lo explica Álvaro Miranda, director del programa de transporte y logística de la UTEM.
8: Pero puede ser complicado, por supuesto que puede ser complicado, porque que descienda un drone y que haya un cable, que haya un árbol, una rama, algo que no está viendo, inclusive las mismas personas, es difícil. Yo creo que ahí donde falta normativa, ahí donde falta normativa que establezca cuáles son las condiciones de seguridad en que se tiene que hacer eso. Entonces hay que tener ojo, porque estamos en estos casos, yo me atrevo a decir que hay un vacío legal, que no está bien normado, porque no están pensadas, la normativa no está pensada para estos servicios.
3: El proyecto es desarrollado por la startup tecnológica nacida en Concepción y especializada en soluciones de delivery mediante drones, Osiris Experience, quienes junto a Walmart Chile desde 2025 trabajan en la exploración y en el diseño de una tecnología que permita el uso de estos dispositivos en entornos controlados. ¿Chile tiene la capacidad tecnológica para operar estos drones? Bueno, la duda nos la resuelve Leonardo Causa, director de Ingeniería Civil en Informática e Innovación Tecnológica de la Universidad del Desarrollo.
9: El delivery aéreo se requiere infraestructura física y de soporte que todavía no tenemos instalada. Estas estaciones automatizadas de recarga, de cambio de batería, centros de distribución adaptados para el despacho aéreo y plataformas de software que sean capaces de gestionar flotas completas de forma autónoma, eso no está actualmente en Chile. Si bien la tecnología base existe, pero la infraestructura logística para llevarla a una escala comercial masiva aún está en una etapa muy incipiente.
3: El plan piloto durará 3 semanas y considera la participación de una docena de familias de Laja, teniendo vuelos programados 2 días a la semana. Osiris Experience cuenta con autorización de la Dirección General de Aeronáutica Civil.
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3: La PDI y la Fiscalía incautaron 636 kilos de cannabis ocultos en una bodega clandestina de piedras en pleno desierto cerca de San Pedro de Atacama. La droga equivale a 2 millones de dosis. No hay detenidos hasta el momento.
4: La región de la Araucanía.
3: Gremios y comerciantes de Temuco estiman que el precio de la carne vacuna registrará una alza cercana al 10% de cara a las celebraciones de fiestas patrias, impulsada por la alta demanda comunal.
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3: El gobierno puso freno a la discusión inmediata del proyecto que buscaba regular el uso de redes sociales para niños, niñas y adolescentes, esto en el marco de problemas de salud mental que aqueja a muchos adolescentes a nivel país. De esto nos da cuenta Uri Morales en el siguiente informe.
13: La decisión de La Moneda de frenar el ritmo de la iniciativa que busca regular el uso de redes sociales para niños, niñas y adolescentes generó inmediatas reacciones en el Congreso Nacional, donde parlamentarios de diversas bancadas criticaron el cambio de prioridad sobre una materia que califican de urgente para la salud mental y la seguridad infantil. El proyecto de ley busca establecer obligaciones estrictas a las empresas tecnológicas operadoras de plataformas, exigiendo mecanismos auditables de verificación de edad, restricciones a los algoritmos de recomendación dirigidos a menores de edad y medidas eficaces para prevenir la exposición a contenido nocivo o ciberacoso. Sin embargo, desde el Ejecutivo argumentaron que la desaceleración del trámite es necesaria para verificar su viabilidad jurídica y detallar las atribuciones de los organismos fiscalizadores. A pesar de que la comisión no pudo sesionar en la sala como estaba previsto, los impulsores de la Comisión de Ciencia en la Cámara de Diputados adelantaron que mantendrán las gestiones en las comisiones sectoriales para responder a la prioridad del debate y acelerar su despacho.
3: En Entre 2010 y 2016, el valor nominal de las viviendas en Chile subió 299% frente al 159% de las remuneraciones, según la Asociación de Bancos. Esta brecha disparó el esfuerzo financiero familiar, exigiendo destinar casi el 38% del ingreso del hogar al dividendo. Ornella Mellado nos da cuenta de este revelador informe.
14: De acuerdo con un informe de la Asociación de Bancos e Instituciones Financieras, entre el primer trimestre de 2010 y 2026, el precio de la vivienda subió 299%, mientras que los salarios aumentaron 159%. La marcada brecha elevó con fuerza la carga financiera de las familias para pagar un crédito hipotecario. Al medir la variación en términos reales, el precio de las propiedades acumuló un aumento del 111%, mientras que los ingresos reales de los hogares avanzaron solo un 35%. Esta disparidad ha dejado la adquisición de un hogar fuera del alcance de muchos sectores. Francisco Labarca, profesor de finanzas de la Facultad de Economía y Negocios de la Universidad del Desarrollo, se refirió al respecto.
15: Dio a dos efectos. El primero, un aumento en el costo de vida que se traduce en la inflación. Recordemos que el mundo y el sector inmobiliario está sujeto a la UF. Y otro elemento de mercado, que es la oferta-demanda inmobiliaria. Y hemos tenido un efecto en que menos oferta en los últimos años y ha generado también de que el alza de los precios se haya sostenido en los últimos años sostenidamente.
14: Según los cálculos de la entidad gremial, el dividendo de una misma propiedad demandaba en 2010 alrededor del 25% del ingreso líquido mensual de un hogar representativo, mientras que hoy esa carga sube al 37,5%. De este modo, las familias deben destinar una porción mayor de sus recursos mensuales únicamente al pago habitacional. Pese a este deterioro en la asequibilidad, el mercado crediticio nacional conserva tasas hipotecarias competitivas en torno al 4% real y plazos de hasta 30 años, mayoritariamente a tasa fija. Sin embargo, el gremio financiero advirtió que resolver la asequibilidad exige medidas de fondo y reforzar el mercado de capitales.

0: Autoridades de gobierno lanzaron en redes sociales una campaña para motivar una celebración de fiestas patrias de manera responsable, llamando a evitar riesgos en caso de consumir alcohol. Francisca Ponce con todos los detalles.
1: En el contexto de la celebración de las fiestas patrias, el Ministerio de Transporte y Telecomunicaciones junto a CONACET lanza la campaña Seguridad y Prevención de Siniestros Viales 2026, Tome Buenas Decisiones. El subsecretario Martín Maquena Rueda y el secretario ejecutivo de CONACET, Alberto Escobar, a través de redes sociales hicieron un llamado a tener conciencia durante este 18.
2: En estas fiestas patrias queremos hacer un especial llamado a todos los chilenos a tomar buenas decisiones, porque de esa forma contribuimos a cuidar nuestra mayor riqueza, que son la vida de todos los chilenos y chilenas.
3: De alguna manera necesitamos generar un sentido de urgencia, de responsabilidad, pero tampoco ser tan punitivos como lo que estamos viendo en esta campaña. Positivizar las cosas, porque al final la gente debe tomar buenas decisiones.
1: La campaña grabada en Tomé, región del Biobío, invita a velar por la seguridad durante los traslados, especialmente durante fiestas patrias, con consejos para situaciones cotidianas, como respetar los límites de velocidad, cruzar por pasos habilitados, usar cascos si se va en bicicleta y no utilizar el celular al manejar. El secretario ejecutivo de CONACET, Alberto Escobar, indicó que durante las fiestas patrias del 2025 se registraron 814 accidentes de tránsito y 24 fallecidos, concentrados principalmente en la zona sur del país, donde las causas del fallecimiento se asocian a velocidad imprudente. Para acompañar a la campaña, se reforzarán las fiscalizaciones de distintos entes antes y durante las fiestas patrias para prevenir siniestros de tránsito.
4: Alerta regional, alerta regional, alerta regional, alerta de noticias en la región de los lagos.
0: La Corte Suprema ratificó el fallo que rechazó el recurso de dos microbuseros contra Transportes tras quedar excluidos de la licitación del nuevo sistema de buses eléctricos en Osorno, despejando la vía judicial del plan.
4: La región del Biobío.
0: Un conductor asaltó a una cajera del peaje Puentes Negros en Cabrero y robó 64 mil pesos tras pedirle previamente cargar su celular. La PDI investiga el hecho mientras el solitario delincuente continúa prófugo.
4: La región de Magallanes.
0: El Minbu entregó los certificados de subsidio habitacional a 37 familias de San Gregorio. El proyecto implicará una inversión de casi 6 mil millones de pesos e iniciará sus obras en las próximas semanas.

Por primera vez en la historia, una mujer fue reconocida con el Premio Nacional de Ciencias Aplicadas y Tecnológicas. Gloria Montenegro, académica de la Facultad de Agronomía y Sistemas Naturales de la Pontificia Universidad Católica de Chile, fue reconocida con el galardón. Escuchemos a la ganadora.

0: también, digamos, por haberme presentado este premio y agradecerle, por supuesto, a todo el grupo de investigación con el cual trabajo hace mucho tiempo, que gracias a ellos, no es cierto, uno puede seguir construyendo y avanzando en la ciencia y la tecnología.
1: A la docente se le distingue por su trayectoria de más de 5 décadas dedicada a la generación de conocimiento, la investigación y la formación de nuevas generaciones. Desde sus inicios en 1964, cuando era la única mujer del Departamento de Ecología. La científica fue parte de la certificación científica de las propiedades de la flora nacional al desarrollar el sello Active Patagonia Factor, APF, que permite certificar el poder antibacterial de la miel nativa, transformándola en un antibiótico natural, altamente demandado internacionalmente. El Premio Nacional de Ciencias Aplicadas fue creado en 1992 y es otorgado a los chilenos y chilenas que se distinguen por su excelencia, creatividad, aporte trascendente a la cultura nacional y al desarrollo de sus respectivos campos y áreas del saber.
2: Alerta regional, alerta regional, alerta regional, alerta de noticias en la región de Magallanes.
1: El emblemático barrio 18 de septiembre de Punta Arenas inició la conmemoración de sus 70 años con cuecazos, desfiles y festejos patrios, mientras sus vecinos mantienen vivo el anhelo de convertir el sector en comuna independiente.
2: La región de O'Higgins.
1: Tras 10 años de espera, Requinoa recuperó el servicio de trenes los 7 días de la semana, sumando 14 frecuencias diarias en la ruta San Fernando Estación Central para beneficiar a más de 30.000 vecinos y vecinas.
2: La región del Maule.
1: La Seremi de Salud del Maule reactivó el monitoreo preventivo de cianobacterias en el lago Bichuquén para resguardar la salud pública, fiscalizar la calidad de las aguas y prevenir riesgos sanitarios ante eventuales floraciones algales.

0: Desde las 5 de la tarde de hoy, martes, se encuentra cerrado el paso internacional Los Libertadores debido a las condiciones climáticas previstas para la cordillera. Javier Vera con la nota.
1: Así es, desde las 5 de la tarde se encuentra suspendido el tránsito por el sistema integrado Cristo Redentor debido a las condiciones climáticas desfavorables previstas para la alta cordillera. Explica más detalles de la determinación el delegado presidencial provincial de los Andes, Ricardo Figueroa Ayala.
2: Este es un cierre completamente preventivo que solamente estamos adelantando de acuerdo a la inestabilidad climática que vamos a presentar durante la tarde-noche y la madrugada del día de mañana, para el día de mañana muy temprano evaluar a qué hora tendríamos una apertura segura con condiciones de transitabilidad completamente estables que permita dar una condición de seguridad en el tránsito de todo el sistema que estamos cuidando día a día para que todo funcione muy bien y no tengamos ningún accidente que lamentar.
1: En detalle, las barreras cerraron a las 15 horas, tanto en Chile como en Argentina, y el túnel cerró a las 19 horas, considerando la hora local de ambos países, ya que con el cambio de hora mantenemos el mismo horario. La apertura tiene un pronóstico muy alejado a lo sucedido entre julio y agosto de este año, cuando 1.200 camiones quedaron varados por 34 días, esperando cruzar el paso internacional, en tanto en esta ocasión se espera la reapertura para la mañana del miércoles 9. Pero esto debe ser evaluado por las autoridades, con el objetivo de determinar que existan condiciones para una reapertura segura del paso fronterizo.
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0: El complejo turístico Nevados de Chillán, ubicado en la comuna de Pinto, anunció la reapertura paulatina de sus áreas no afectadas tras el incendio que consumió el Hotel Alto Nevados. Eso es todo por el momento. Nos encontramos en la siguiente edición de noticias.
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0: 3 de la madrugada. En punto.
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0: Te indicamos la temperatura en Concepción. 7 grados con 8 décimas.

0: 3 de la madrugada.
1: 29 minutos.
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0: Te indicamos la temperatura en Concepción. 7 grados con 8 décimas.

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0: 3 de la madrugada. 59 minutos.
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0: Te indicamos la temperatura. Concepción. 7 grados. Con 8 décimas.

0: 4 de la madrugada. 30 minutos.
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0: Te indicamos la temperatura.
4: Concepción.
5: 6 grados.
4: Con 8 décimas.

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0: 5 de la madrugada. En punto.
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0: Te indicamos la temperatura en Concepción.
3: 6 grados
0: con 8 décimas.

0: 6. 30 minutos.
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2: Hola, ¿qué tal? ¿Cómo están? Les saluda María Belén Araya y les doy la bienvenida a este informe de noticias donde hablaremos sobre el embajador de Estados Unidos que en conversación con CNN Chile advirtió efectos en cooperación con Chile por eventual cable chino. Hablaremos además del término de la inspección total de auditoría de revisión a los organismos públicos entre 2022 y 2026. Hablaremos sobre FONASA, que denunció perjuicio cercano a los 8 mil millones de pesos.
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2: El embajador de Estados Unidos en Chile, Brandon Yude, en entrevista con CNN Chile, abordó la discusión por un eventual cable submarino de origen chino y aseguró que Washington evaluará sus vínculos con nuestro país en caso de considerar que el proyecto representa un riesgo para su seguridad nacional. El diplomático sostuvo que Chile tiene derecho a decidir con qué países y empresas trabaja, pero advirtió que Estados Unidos no compartiría información de inteligencia si considera que puede llegar a manos equivocadas.
4: Siempre vamos a evaluar nuestra seguridad nacional ante cualquier eventual impacto. Ciertamente queremos seguir siendo socios de Chile. Desde el punto de vista estratégico, somos el país al que Chile acude en materia de inteligencia y cooperación militar. Pero no podemos si nuestra seguridad nacional se ve en peligro. No vamos a compartir inteligencia si creemos que esa información va a parar a manos equivocadas. Esto no es un asunto polémico. Chile tampoco lo haría con ningún otro país. Cada nación evalúa sus alianzas.
2: Respecto al gobierno de José Antonio Kast, el embajador afirmó que existe cercanía debido a objetivos similares en materias como seguridad y crecimiento económico. En contraste, señaló que durante el gobierno de Gabriel Boric tuvo poca comunicación con el entonces mandatario, aunque destacó su relación de trabajo con el ex canciller Alberto Falkleiden.
4: Cuando analizamos los objetivos ideológicos, la protección y la seguridad, el crecimiento de la economía, cuando miramos las cosas desde esa óptica, sin duda alguna es posible trabajar mejor con gobiernos que tienen las mismas metas en mente. Y por lo general, los gobiernos conservadores trabajan mejor con otros gobiernos conservadores. Creo que el presidente Boric definió esa relación. No fue Estados Unidos. Ciertamente respondimos a ciertas cosas que dijo el presidente Boric, pero insisto, esa relación fue definida por él, no por nosotros.
5: Relationship was defined by him, not by us.
2: Finalmente, Yud coincidió con la afirmación del ministro de Defensa, Fernando Barros, respecto de que Chile no debe ser el patio trasero de ningún país. Sin embargo, planteó que una de sus preocupaciones es el avance del crimen organizado y la necesidad de buscar nuevas respuestas frente a este fenómeno.
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2: Un proyecto del Frente Amplio busca incorporar soluciones basadas en la naturaleza a la gestión de aguas lluvias mediante parques inundables, humedales, jardines de lluvia y pavimentos permeables como complemento a las obras tradicionales de drenaje urbano. Aurí Morales nos cuenta al respecto.
11: Hola, ¿cómo están? Así es.
0: a raíz de las inundaciones y anegamientos generados por los últimos sistemas frontales en distintas zonas del país, el Frente Amplio ingresó un proyecto para modernizar la gestión de aguas lluvia en Chile. La iniciativa, impulsada por la parlamentaria Francisca Bello, propone modificar la ley número 19.525 para incorporar oficialmente las soluciones basadas en la naturaleza para el diseño de los planes maestros de evaluación y drenaje urbano. Así lo presentó la diputada Carolina Tello.
11: Que Chile deje de enfrentar las lluvias solamente cuando el agua ya está causando inundaciones. Necesitamos modernizar nuestra forma de gestionar las aguas lluvias y anticiparnos a los efectos del cambio climático, por cierto. Por eso proponemos que los planes maestros de evacuación y drenaje consideren también soluciones basadas en nuestra naturaleza, como los parques inundables, humedales, jardines de lluvia, pavimentos permeables o la recuperación de cauces y riberas.
0: La modificación busca que las obras convencionales se complementen con la intervención de infraestructura verde. Entre las alternativas planteadas, destaca la creación de parques inundables, la conservación y puesta en valor de humedales urbanos, el diseño de jardines de lluvia, la instalación de pavimentos permeables y la rehabilitación ambiental de cauces y riberas para un mejor almacenaje e infiltración. La propuesta necesita evaluación e implementación de las soluciones basadas en naturaleza según las condiciones geográficas y morfológicas de cada territorio. El proyecto establece un marco conceptual y regulatorio para su integración armoniosa en la planificación de infraestructura nacional.
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2: Bienes Nacionales proyecta licitar cerca de 40 hectáreas de terrenos fiscales en Antofagasta, Calama y Tocopilla bajo el programa Se Busca Dueño, iniciativa que busca dar nuevo uso y desarrollo a inmuebles públicos en desuso.
3: La región de Aysén.
2: Corfo abrió 254 becas para un diplomado online en bioeconomía dirigido a profesionales y técnicos del país. La iniciativa busca potenciar la sostenibilidad en sectores productivos locales, convocando a postulantes de Coyhaique y toda la región.
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0: Tras 6 meses, el programa Inspección Total realizó su última sesión y en total se revisaron cerca de 500 organismos del gobierno central entre los años 2022 y 2026, en lo que se identificaron 1.529 hallazgos. Javier Vera nos cuenta más al respecto.
1: Finalmente terminó la inspección total del Comité Estratégico de Auditoría y Revisión Fiscal, en el que se realizó una auditoría iniciada en marzo a cerca de 500 organismos gubernamentales, revisando cifras entre los años 2022 y 2026. El ente identificó 26 señales de alerta que dieron origen a 1.529 hallazgos relativos a desviaciones, debilidades o incumplimientos, de los cuales 188 están presentes en 57 servicios, por lo que se recomendó instruir a sumarios administrativos. Asimismo, los antecedentes de 4 servicios fueron derivados al Ministerio Público para investigar posibles irregularidades en las subsecretarías de la Mujer y del Deporte, UNAEB y la Dirección del Trabajo. Ahora el comité deberá preparar un informe final y entregarlo al presidente José Antonio Kast y a la Comisión Nueva Arquitectura del Estado para evaluar futuras acciones.
0: Fonasa denunció a 5 prestadores de salud por emitir bono de atención y exámenes sin justificación profesional, lo que generaron un perjuicio cercano a los 8.000 millones de pesos. Sobre esto, Carlos Maturana nos cuenta más en el siguiente informe.
2: ¿Qué tal? Sí, como tú decías, el Fondo Nacional de Salud, Fonasa, presentó una querella por el delito de fraude de subvenciones en contra de 5 prestadores de salud, quienes mediante la emisión de bonos de atención y exámenes que no contaran con justificación médica generaron un perjuicio cercano a los 8.000 millones de pesos. La anomalía fue detectada tras una investigación de la Contraloría General de la República en la que se evidenció que los exámenes diagnosticados aumentaban al doble de velocidad que las consultas médicas. Por su lado, Fonasa realizó sus propias investigaciones para los 5 prestadores de servicios, los que en conjunto registran más de 71.000 beneficiarios, 330.000 bonos de atención y alrededor de 1,94 millones de prestaciones. Desde la entidad de salud acusan engaño a los beneficiarios, ya que en algunos casos se llegó a emitir un promedio de 25 exámenes por persona sin que existiera una evaluación médica previa que justificara los exámenes.
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0: La digitalización y centralización de beneficios laborales avanza en las empresas para reducir la burocracia y tareas manuales repetitivas. Ornella Mellado nos cuenta más sobre esto.
7: La gestión de beneficios laborales vive un proceso de modernización enfocado en reducir la burocracia dentro de las empresas. Mediante plataformas digitales, las organizaciones buscan automatizar tareas repetitivas y vincular las prestaciones con sus sistemas de recursos humanos. La tendencia gana fuerza a nivel global en el mundo corporativo, donde grandes partes de las compañías sitúa a la tecnología como el motor principal de su estrategia de bienestar, optando por centralizar todos sus servicios en un único entorno digital. La integración de estos sistemas permite sustituir el procesamiento manual de nóminas y archivos. Esto ahorra horas claves de trabajo administrativo, minimiza los errores operativos y agiliza la entrega de datos, en especial dentro de firmas con grandes dotaciones. Para los trabajadores, el principal cambio es el acceso rápido a prestaciones, como la alimentación mediante aplicaciones móviles. Al mismo tiempo, el intercambio de datos entre plataformas y refuerza la necesidad de operar con altos estándares de seguridad y privacidad.
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9: la región de O'Higgins.
0: El Ministerio de Salud destacó los avances del Hospital Franco Ravera Sunino en Rancagua tras implementar la estrategia de centros regionales de resolución, logrando elevar el número de cirugías y fortalecer las intervenciones quirúrgicas ambulatorias.
6: La región del Maule.
0: El gobernador regional invitó a la comunidad a la expo gratuita Brindemos por el Maule, que reunirá viñateros, gastronomía típica y música en vivo este 12 y 13 de septiembre en la Plaza de Armas de Talca.
6: La región de Valparaíso.
0: Vecinos del Cerro Santa Rosa y los Andes denunciaron la realización de movimientos de tierra no autorizados con maquinaria pesada, alertando sobre riesgos de derrumbe y solicitando una urgente fiscalización municipal para frenar las faenas.
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0: El Servicio de Impuestos Internos defendió frente a la Comisión de Economía del Senado el cobro de impuestos a plataformas de apuestas online, asegurando que el primer cobro podría superar los 100 millones de dólares. Sobre esto nos cuenta más Daniela Pérez.
11: En el marco del bloqueo de dominios de las casas de apuestas en línea, el director del Servicio de Impuestos Internos, Jorge Trujillo, defendió ante la Comisión de Economía del Senado su decisión de aplicar IVA a las plataformas y estimó preliminarmente que el primer pago podría superar los 100 millones de dólares. Durante su presentación, Trujillo explicó que la resolución número 69 de 2026 habilita un mecanismo para que plataformas extranjeras de apuestas, juegos de azar, casinos y servicios relacionados puedan declarar y pagar impuestos. Cabe señalar que senadores integrantes de la Comisión de Economía propusieron ejes claves para regular las casas de apuesta. Sobre esto habla el senador Gastón Saavedra.
12: Hemos presentado algunos acuerdos principales. Uno, la protección a las personas. Dos, establecer un sistema de licencias para regular esta situación. Y tres, limitar la publicidad a horarios donde hay menores presenciando los canales de televisión o los medios de comunicación, sea de redes o de otros. Y establecer un régimen tributario inflexible, duro y que al mismo tiempo no sea un incentivo a mantener una situación insoluta como es hasta ahora.
11: Según las cifras compartidas, actualmente 39 plataformas de apuestas en línea se encuentran inscritas en el régimen especial, que tiene la modalidad del pago trimestral y cuyo pago de la primera cuota deberá realizarse durante octubre de 2026. La propuesta impulsa también el fortalecimiento de la Superintendencia de Casinos y Juegos, CMF, SI, UAF y el Ministerio Público, buscando darles mayores atribuciones a estas instituciones en la persecución de la ruta del dinero y otros delitos.
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0: La delegación del Ranco implementó dos camiones limpia fosa para asistir a 126 familias de la Unión afectadas por anegamientos tras el desborde del río Yoyelgüe, retirando lodos y residuos de alcantarillas y fosas sépticas domiciliarias.
6: La región del Ñuble.
0: El Estadio Atlético Quilamapu de Chillán recibirá los días 25 y 26 de septiembre la cuarta versión de la Copa Ciudad de Chillán, torneo de atletismo escolar que reunirá a más de 1000 participantes de establecimientos de todo Chile.
6: La región de Valparaíso.
0: Organizaciones alertaron sobre la reanudación de obras para un camino de acceso a loteos en el Cerro Curapilu, entre Calle Larga y Los Andes. Denuncia nuevos daños a la flora y fauna pese a fiscalizaciones y procesos judiciales pendientes.
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0: La investigación desarrollada por la Universidad de Chile en conjunto con el Bioma de la Universidad de Santiago encendió las alarmas sobre la sobrevivencia de la Araucaria araucana en el país. El estudio determinó que los cuatro ecosistemas que albergan esta especie podrían clasificarse en peligro crítico para el año 2060, producto de las transformaciones climáticas y la deforestación. El modelo de análisis utilizado identificó que una de las mayores amenazas es el estrés hídrico, las sequías prolongadas y el alza paulatina de las temperaturas en la macrozona sur, siendo especialmente delicado en la cordillera de Nahuel Huta, territorio que perdería completamente las condiciones ambientales aptas para la regeneración y subsistencia de estos bosques antiguos. A esta fragilidad se suma el antecedente de que las agrupaciones de araucarias en Chile ya han perdido más del 74% de su superficie geográfica. Frente a esta evidencia, recalcaron que la declaración de la Araucaria como monumento natural no basta para frenar el deterioro ambiental del entorno que la sostiene. Los expertos instaron a establecer políticas públicas que aborden la conservación integral.
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0: Autoridades anunciaron obras de mejoramiento de infraestructura para el aeródromo Mocopulli, ubicado en Talcahue. Los trabajos se extenderán por 120 días y buscan elevar el estándar de conectividad y operatividad aérea en el archipiélago. Hasta acá dejamos el resumen de noticias. Nos volvemos a encontrar en una próxima edición. Que estén muy bien.
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14: Te indicamos la temperatura en Concepción. 7 grados con 8 décimas.
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0: 6 y 58 minutos.
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0: Te indicamos la temperatura en Concepción. 7 grados con 8 décimas.

0: 7:04.
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1: 7:07.
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0: Hola, hola, buenos días, bienvenidos acá a tu matinal Entre Amigos. Damos inicio a otra mañana más, llena de información, entrevistas y cosas buenas acá en tu matinal. Así que si usted en este momento ya va camino al trabajo, va camino a hacer sus actividades, nosotros le vamos a dar la bienvenida desde acá. Iniciamos tu matinal Entre Amigos.
1: Muchas gracias. Ya estamos al aire, señoras y señores, cuando son exactamente las 7 de la mañana y 10 minutos haciendo el matinal Entre Amigos. ¿Cómo estás, Yanita? Buenos días.
2: Muy buenos días. Acá estamos con un día... ¿Puedo decir la verdad, Rosa? Sí. Tengo un poquitín de jaqueca.
1: ¿En serio?
2: Sí, ando con una pequeña cefalea, jaqueca, no sé cuál es la diferencia, la verdad. Mucha gente dice que tiene jaqueca, otra gente dice que tiene cefalea. La verdad es que yo tengo una mezcla de las dos.
1: Lo que pasa es que creo que una es en la parte frontal de la cabeza.
2: ¿Ya?
1: Y la otra creo que es alrededor de la cabeza.
2: Entonces tengo las dos. ¿Sí? Porque tengo una mezcla muy extraña. Entonces ya tengo esa sensación de pesadez, pero acá estamos, como siempre, una mujer responsable con sus labores. Así que aquí vamos.
1: Ahí estamos viendo.
2: Sí, estamos, como motor petrolero, de a poquito vamos descendiendo.
1: Se estaba calentando los motores. Sí. ¿Tú sabes por qué se dice como motor petrolero?
2: Porque le cuesta encender, ¿po, no?
1: Claro.
2: Tiene que calentar primero.
1: Tiene justamente, para poder avanzar tiene
2: suena
1: que calentar.
2: Suena feo eso, pero bueno.
1: Sí, bueno, pues entiendo el contexto, ¿no? Oye, bueno, ya día miércoles, como se está yendo rápidamente la semana.
2: Miércoles 9.
1: Es una cosa de locos.
2: Qué increíble.
1: Como dicen los colombianos, es de locos.
2: Nos queda casi una semanita para estar comiendo empaná.
1: ¿Empaná?
2: Una empaná con un choripán.
1: ¿Tiquitiquiti?
2: Sí.
1: Lo bueno es que usted va a ir a la cueca, ¿no?
2: Pucha, pero es que ya, ahora que ya sabemos que no hay día 17. No pienso ir a la cueca. Ay, te imaginé.
1: Esa es culpa del Toti.
2: Me voy a revelar. ¿El Toti?
1: Sí, el Toti que quería, que no quería.

0: Feria, él no quería justamente.
1: Y hoy día por culpa de él no tenemos feriado.
0: Así es la cosa.
1: Oye, pero bueno, partimos, cierto, saludando también a Alberto, que está en los controles. Alberto, ¿cómo estás? ¿Todo bien?
2: Todo bien, César, todo muy bien. Y bueno, espero que todas las personas que se están en este momento uniendo al matinal también estén súper bien. Acá iniciando un día movidito, ya estamos a mitad de semana. Yo siento que la semana se ha ido, va volando. Yo siento que ya el 18 está cerquitita, más cerca que nunca.
0: Cerquita.
2: Exactamente.
1: Oye, bueno, damos la bienvenida también a la gente que se empieza a conectar lentamente, ¿cierto? A la señal de nuestro fanpage de Ser Radio TV. También estamos en www, para las personas que no tienen el Facebook disponible, porque hay mucha gente que ya no usa Facebook, www.cradiotv.cl. Ahí está la página web donde también pueden vernos si quieren vernos, por supuesto. Y si no, nos pueden escuchar por la 95.7 para todo el Gran Concepción, y por la 91.3 para toda la comuna de Arauco. ¿Qué más te iba a contar, Janita? Aquí me están saludando por interno. Vamos a leer aquellos comentarios que mientras Alberto lee su WhatsApp, yo le quiero comentar a la gente que Coque Figueroa dice: muy buenos días, queridos amigos, amigas, sea una gran jornada, una excelente jornada.
0: Que me gusta la palabra jornada, que tenga una gran jornada.
1: Una jornada laboral, ¿no?
0: Sí.
1: Sí, una jornada laboral, una jornada, ¿cierto? Deportiva para aquellos que se dedican al deporte. Una jornada estudiantil.
0: Una jornada de hogar. Porque muchas personas se quedan ahí en su casa haciendo sus cositas.
1: Muy bien. Hagamos ver qué significa.
0: Tiene que ser jornada, tiene que estar relacionado al trabajo, pero uno como que también lo puede usar para cualquier tipo de cosa que haga durante el día.
1: Veamos qué significa exactamente la palabra jornal, ¿de acuerdo? En el ámbito laboral, una jornada es el periodo de tiempo durante el cual una persona trabaja, obvio, ¿no? Bien. En el sentido general también puede referirse a un día dedicado a una actividad determinada, lo que estamos conversando. Pero siempre busco como de dónde viene la palabra jornada. ¿De dónde se viene?
0: Viene la palabra jornal. O jornalero, o jorna, por ahí, ¿no?
1: Oye, qué buena. Pues tú sabes que uno tiene que aprender un poquito de cultura general.
0: Claro.
1: Entonces, ¿cuál es el origen? Etimológico, que es el correcto.
0: ¿Se dice etimológico? Sí,
1: etimológico. Jornada proviene en francés del antiguo journée, ¿ya? O journée, ¿ya? Que significaba día o trabajo de un día.
0: O sea, trabajo de un día.
1: Exacto, ¿ya? A su vez, ¿ya? Trabajo de un día. Bueno, esta relación con el latín determinó el diario.
0: ¿El diario? ¿Eh?
1: O relativo al día.
0: Algo diario.
1: Exacto.
0: Relativo
1: al día. Ya. ¿Cacháis que tiene
0: todo? Teníamos toda la lógica.
1: Y de ahí que, como es de todo un día, de ahí viene, se asocia a los apellidos, pues, laboral, de viaje, deportiva, etc. Pero es
0: que va a ocupar en el fondo todo un día. Eso es una jornada.
1: Exacto.
0: Estamos bien, ¿no? Entonces, ¿viste? Le achuntamos. Muy bien, gusta, Coque.
1: De repente sabes cuál es la palabra. Entonces Coque se puso con el primer tema de la mañana sobre la palabra jornada.
0: Es que como para ir variando, pues, en vez de decir que tengas un buen día, que tengas una buena jornada.
1: Así es. ¿Viste? Oye, ¿y cómo se viene el tiempo? Esa es la pregunta que vamos a responder.
0: ¿Cómo se viene el tiempo en esta jornada?
1: Muy bien, esta jornada de tiempo. Muy bien, muy bien. Bueno, yo te voy a contar que
0: hace frío, yo encuentro que está muy helado. Todas las mañanas tengo mucho frío.
1: ¿Sabes que yo no sentí frío hoy día?
0: De ayer tampoco sentiste frío, yo tenía mucho frío. ¿Qué dice usted, querido Alberto?
2: No, yo tenía más frío ayer.
0: ¿Más ayer?
1: Sí, igual.
2: Ayer yo estuve todo el día con frío, pero hoy no, siento, está agradable.
0: Sentí que está agradable.
2: Acá en el estudio, sí.
0: No me fijé la temperatura. Bueno, para eso tenemos aquí a... al señor del tiempo.
1: Al señor del tiempo. Oye, yo te voy a contar lo siguiente.
0: A ver, cuéntame.
1: Calama, despejado con una máxima de 21. Ovalle, parcialmente nublado con una máxima de 21 también. Valparaíso y Santiago y Rancagua, mayormente nublado. Todos van a promediar más o menos 16 grados. Talca, Chillán, Arauco, oye, todo parcialmente nublado.
0: Nubladito.
1: ¿Qué significa que sea parcialmente nublado?
0: Que hay es solcito que, y que está nublado, o sea, parcial.
1: Es que por
0: sea,
1: lo menos vamos a amanecer.
0: Que sí, que no.
1: Exacto, algo así. Hasta 10, 11 de la mañana nublado. Y luego se despeja.
0: Ya.
1: Ese es parcialmente nublado. ¿De acuerdo?
0: Sí.
1: Ya. Entonces, todos están amaneciendo hoy día con una pequeña nubosidad, ¿cierto? Al igual que Chillán, Arauco, Cañete, están parcialmente nublados. Así que, y todos están promediando más o menos 16, 15 grados la máxima. Los Ángeles parcialmente nublado con la máxima también 16 grados. Temuco mayormente despejado, ahí la cosa cambia. En Temuco mayormente despejado. Valdivia mayormente nublado junto a Osorno con una máxima de 15. Puerto Montt y Isla de Chiloé ya tenemos lloviznas.
0: Ya, ahí ¿no? comenzó a cambiar.
1: Y ahí la máxima cambió. De promediar 16, 15, estamos en 13, la máxima.
0: Ya.
1: O sea, ya está un poquito más helado y más encima va a haber agüita, por lo menos durante gran parte del día.
0: Sí. Ya.
1: Poquito.
0: Pero va a caer agüita.
1: Algunos churrascos locos van a caer ahí con mayo y ketchup. ¿Ya? Así que ese es el tiempo. Y Concepción.
0: ¿Cómo va a estar acá?
1: Y Concepción, ya va a haber solcito a eso de las 9 de la mañana.
0: Mira,
1: sí.
0: ¿Y va a estar soleado entonces todo el día?
1: Va a estar soleado todo el día con una máxima de 15 grados.
0: Mira, buena temperatura.
1: Buena, ¿cierto? Así que una camisita con un polorencito y estamos listos.
0: Ahora igual, hay vientecito, ¿no? Ese vientecito, de repente que uno cuando camina por el centro de Concepción hay calles que son muy graves.
1: Sí, sí,
0: sobre todo en Colo Colo con O'Higgins, esa esquina, hoy un ventoral que se levanta.
1: Sí,
0: impresionante, es verdad.
1: Pero por lo menos el solcito y eso hace que también uno salga más alegre, ¿no?
0: Una ventisca.
1: ¿Sabes qué? Yo tengo, te voy a contar algo, ¿eh? Lo que hace el sol.
0: ¿Qué hace el sol?
1: Yo tengo dos gatitas que adopté este año, ¿ya? Y ya tiene 7 meses. Y una está en celo.
0: Oye, bueno, estar en celo está luego, digo yo.
1: Sí, para que veas, porque la edad de la
0: gatita... Con 6 meses ya están en celo, caramba.
1: Para que veas, hay de todo en las personas igual.
0: Oye, no, de o sea, tempranito.
1: Algunos parten bien temprano, bueno. Y resulta que leyendo, ¿qué le afecta a la gatita? Porque estando en celo, déjame decirte que es, Dios mío, no para nunca.
0: Una gata en celo,
1: como dice. Una gata en celo son complicadas, oye. Dios mío. No te voy a explicar los detalles, porque no comenzar esta mañana hablando de eso. Pero todo lo que hacen las pobres gatas y esperando un gato. Oye, se revuelcan, se quejan todo el día, se ponen a regañar.
0: ¿Se ponen tóxicas?
1: No, todavía no. Pero porque uno tiene pareja, porque los tres se están con pareja.
0: Bueno, pero
1: la cosa es que en esa gana de tener un gato al lado, o no precisamente al lado.
0: Ay, pero no, traigas cabeza, trate prato.
1: Claro, no precisamente al lado, hay que ser honesto. Pero esa idea del gatito.
0: No específicamente bueno, para que le haga cariño, la papache.
1: También, sí, entre otras cosas.
0: Ay.
1: Bueno, resulta que el sol le afecta.
0: Ah, no te puedo creer.
1: El sol amplifica esta.
0: Esta sensación, hambre, esta
1: sensación de necesidad.
0: Estas ganas.
1: De amor. Esta
0: necesidad. Es solo una cosa
1: sexual.
0: Sexual.
1: Como dice el Tony. Entonces, y ahí aprendí lo importante del sol. Cómo afecta, por lo menos a la gatita. No sé si eso se transmite en las personas.
0: A ver.
1: Capaz que hay personas que sale el sol y ya empiezan ya con a crecer los dientes, ¿cierto? A rebajar la falda o los hombres a ir al gimnasio. La cosa es que hay algo, hay un cambio ahí en la estimulación, ¿cierto? En este caso, por lo menos.
0: ¿Qué será? Bueno, ¿será verdad que el solcito, el verano?
1: Yo creo que sí. Sí, absolutamente.
0: Ganas de.
1: Sí, 100%.
0: ¿Sí?
1: Y los gatitos, como están ahora saliendo el sol, estábamos todos en un lado, claro, estaba tranquila, ahora se salió el sol, se volvió loca. Es una gata salvaje.
0: ¿Cuánto tiempo le dura esa locura?
1: Hasta que llegue el macho.
0: ¡Mentira!
1: Averigüe.
0: Pero tú no le podís pasar
1: no,
0: el macho.
1: No, no puedo. Imagínate. Como dicen los de gente del campo, queda chaqueta. que apreñó. No puedo. Pero hay que operarla. No, es claro, hasta que se opere. Ya se va a estar esperando la pinche hora para que un...
0: Ya, espérate, pero ella tiene que pasar su celo antes de operarla. No la ha podido operar en pleno proceso.
1: Que es su ensayo, pero no es nada.
0: Ah, no, ¿podía hacerlo antes?
1: No, es que no hay opción, si no se la va a pasar la... La cochina.
0: No te puedo creer.
1: No se le va a pasar. Estuvaste el horny hasta que la peren. Oye, y sabes lo otro, que yo me acuerdo que en mi época, unos 20 años atrás, la esterilización de un animal andaba. ¿Cuánto crees que te costaba operar una mascota? Porque no puedo decir animal, tú sabes que decir animal.
0: No sé, unas 30 lucas.
1: 30 lucas. Don Tony, usted que está atrás, ¿cuánto cree que cuesta la operación de una mascota hoy día para esterilizarla? 120 lucas. Alberto plata. Castro, ¿tiene una noción de algo usted?
0: ¿Cómo va a costar tanto?
2: Más o menos 200 lucas.
1: 200, chuta, se vale arriba. Bueno, yo me quedé con 30 lucas.
0: Claro.
1: Luego me suena 60 lucas, 180 lucas cuesta de día.
0: No te puedo creer.
1: Entre 150 y 180. Y resulta que me encontré con la doctora Pet House.
0: Uy, sí,
1: que quien estuvo con nosotros una temporada importante en el matinal, hace muchos años atrás. Y le contaba, oye, ¿qué quedó esta cuestión de que las operaciones costaban 30, 60 lucas? Entonces me decía, César, lo que pasa es que hoy día...
0: Se usa otra tecnología, te digo, ¿verdad?
1: No, hoy día va cambiando un poco todo. Entonces...
0: El gato sigue siendo lo mismo, tienen que hacer exactamente lo mismo, ¿qué va cambiando, digo yo?
1: Eso no cambia nada, ¿sabes lo que cambia? La sala de operación. ¿Ya? Ya hay más personas involucradas. Hoy día hay un especialista en anestesista. En anestesia, sí. Un especialista en anestesia. ¿Por qué? Porque el anestesista, si se le pasa la mano, tiene la capacidad de resucitar al gato o a la gata. Además, hay un cirujano de tejidos blandos que interviene en los tejidos blandos. Y después viene el otro cirujano que hace la pega interior. Entonces, todo esto me da encima la opción de oxígeno, la de agua, la del no sé, la de la lula, el gaki, no tengo idea. Entonces ya no es una persona, no es como el antiguo que llegaba el médico, le saltaba su inyección con ¿cómo se llama? Con para que se durmiera, o si quiere inyección, tengo idea. Corría un tajito, hacía lo que tenía que hacer, cosía, venía la abuela, pegaba 5 puntos y chao, el gato para la casa. Punto cruz, ¿cierto?
0: Hacía un punto cruz.
1: Llegaba la abuela del doctor, punto cruz para la casa. Ya, eso ya no es.
0: No te puedo creer.
1: Ahora es todo un quirófano. Con 50 personas ahí en el alrededor.
0: ¿Los animales salen más caros que los niños?
1: Tal cual.
0: Que vaya médico.
1: Tal cual. Así que bueno, ahí estamos.
0: Estamos juntando la luquita.
1: Ahí estamos con sufriendo
0: una... ¿Cómo se llama la gata?
1: Vamos a hacer una colecta hoy. Si vamos a hacer una lucatón para mi gatita.
0: ¿Qué? Eso. Para que se pueda operar y deje de sufrir.
1: Y deje de sufrir por ese macho que ni siquiera conoce.
0: Oye, los machos también se desesperan, me imagino. Sí, ¿no?
1: Y pelean. Cuando sienten la gata cerca. Y dice, esta es mi gata.
0: Se pelean por la gatita.
1: Resulta que los gatos olfatean a kilómetros una gata en celo. Porque además espelen justamente, yo lo he visto, espelen un olor distinto.
0: ¡Ay, qué terrible!
1: Sí. Entonces los gatos huelen todo esto a distancia y se empiezan a acercar a los territorios de los gatos que están nacidos, criados al lado de la gata, claro. Los vecinos. Y ahí queda la crema. Porque llegan a invadir las zonas que son de ellos. Entonces vos tú después los encontrás en los techos peleando, gritando.
0: Oye, yo he escuchado una cantidad de no sé, son gritos, gemidos, no tengo idea. Pero en esta época, sobre todo de agosto, yo encuentro que los gatos andan desesperados.
1: Yo creo que menos que antes, ¿eh? Yo siento que antes era peor.
0: Sí, puede ser,
1: así. Hoy día como que menos.
0: Yo he sentido eso, pero es que a lo mejor ahora se usa mucho más la esterilización, por eso es menos. Tanto de gatos como
1: bien,
0: de gatas.
1: Sí. Y además que hoy día no hay acceso. Tú, por ejemplo, los municipios en Concepción, tú puedes, si eres vecina del sector y tienes, estás dentro de porcentaje de...
0: Se usa más para los perros, sí, ¿no?
1: No, para todo.
0: La esterilización así como más municipal o que te aporta el...
1: Mira, aquí tengo el dato, mira.
0: Más los perros que los gatitos.
1: Todos los vecinos de Concepción, ¿ya? La esterilización, por lo menos en el veterinario del municipio, que está en el ejército, son gratis. Siempre y cuando cumplan algunos requisitos. ¿Cuáles son los requisitos? Certificado de registro social de hogares, con un máximo de 50%.
0: Ya.
1: Y acreditar que vive en la comuna, ya sea mediante un certificado de residencia o alguna boleta de algún servicio como la luz, agua, gas, teléfono, cable, etcétera, ¿ya? Y que diga que la persona vive en ese lugar.
0: Claro.
1: Así que aquellas personas y vecinos que están en esta situación, por lo menos acá en Concepción hay una veterinaria que además muy bonita, muy completa, que está en Ejército 1010, creo que es la dirección. Yeah. Casi a la esquina de Tucapel. ¿Ya? Ejército casi a la esquina de Tucapel. Así que, para aquellos vecinos que saben. Y los que no somos de la comuna, tenemos que pagarnos. Porque no todas las comunas, algunas tienen, otras no, ¿cachai? Yeah. Pero siempre es bueno preguntar.
0: Ya, pero yo creo que sí tiene que pasar. No puede ser que la gatita quede en celo toda su vida hasta que le esté.
1: No, sí tenemos que.
0: O sea.
1: Hay que correrle tajo. Eso está claro. Hay que darle los puntos cruz, sale unos cuantos potitos cruz, ¿cierto? Un tajito a la guatita y para esterilizarla. Y ahí se le va a pasar este deseo sexual. Como dice. ¿Eh?
0: ¿Y por qué no lo hacen con los gatos? ¿Por qué siempre son las hembras?
1: Tienen que sufrir
0: ese proceso.
1: No, pues si los gatos se les corta.
0: Ya, pues, pero el que tenga gato, que se preocupe su gato para que no ande la silla la pobre.
1: Ya, pero es que yo no tengo gato.
0: Animalita.
1: Yo tengo gatita y se me pueden escapar. Entonces, yo en mi caso tengo que operar. Cuando tenía gatos machos, tuve que operar los gatos machos. Pobrecito, quedaron más agudos su voz. Pobrecito. Si teníamos la ronca, quedaron más agudos, sí. Así que, oye, ya. Vamos a la primera tanda comercial cuando son exactamente las 7:27 de la mañana. Estás escuchando y viendo el material Entre Amigos. Vamos a una pequeña tanda comercial y ya volvemos.

0: 7. 29 minutos.
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0: Te indicamos la temperatura en Concepción. 8 grados con 8 décimas.

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0: Y continuamos con mucho más de tu matinal entre amigos. Recuerden nuestro teléfono fijo 41-215-5771 para llamados y el más 569-8599-2253. Damos también la bienvenida a otro de nuestros integrantes, a Toti, que está acá con nosotros. Y continuamos con mucho más.
1: Oye, así es, chicos, gracias. Estamos acá sumándonos al panel. ¿Cómo están?
2: Muy bien, Toti. Muy bien, muy bien. Muy bien.
1: Concentrado, te veo.
2: Sí, por supuesto, estamos revisando todo siempre, lo que es la noticia hasta ahora en la mañana.
1: Sí, hoy estaba escuchando el tema de los gatitos, ¿ah? Yo le he contado a ustedes que yo tenía de la casa de mi mamá, era un motel de gatos, la leñera, po. Consejo, si no quiere que vayan gatitos a portarse mal con sus gatitas, o viceversa.
3: Y usen tu patio de...
1: Sí, porque siempre buscan un lugar así medio oscurito.
3: Ah.
1: Sí, para el delicios.
3: ¿Qué hay que hacer?
1: Merquén. Porque el merquén les pica así. Los gatitos son muy sensibles. O también dicen que plantar menta también aleja a los gatitos para...
2: Ah, mira.
1: Sí, porque son olores muy fuertes y los gatitos les molesta.
3: Ya sabes lo que tienen que hacer. Tirar merquén por todos lados, que no se acerquen los animalitos.
2: Para que salgan los pinches gatos detrás de mi gata, ¿cierto? Ya, buena idea.
1: Oye, pero tienes que esterilizarla antes de que...
2: Entrénselo. Sí, pero se nos...
1: Que pase el suceso. Que pase.
2: No, no lo va a lograr. No. Va a morir virgen la pobre gata.
1: A un familiar, a un gatito, le operaron y tiene razón, ¿eh? Modifican su comportamiento. Y el gato era súper activo y lo castraron. Y dice que el gato no quería vivir, ese pobre gato, porque pasaba en la ventana, en el marco de la ventana, y miraba la nada, estaba todo el día así, y antes era súper activo.
2: Y lo otro es que engordan, pues, mucho.
1: Sí, engordan.
2: Engordan mucho, mucho. Oye, bueno, vamos a comenzar ya con el bloque de noticias, pero antes saludar a nuestros auspiciadores que hacen posible estar con nosotros. ¿Se te antoja disfrutar lo mejor de la gastronomía peruana? 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
1: 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Oye, de verdad que para mí, uno de los mejores sushi que he probado. Y eso yo trabajé, yo administré un restaurante de sushi. Sé la receta, oye, receta hasta con ¿cómo se llama esto? Saborizaban, por ejemplo, algunas carnes, el maestro que estaba ahí, con las espinitas del pescado.
2: No te creo.
1: Sí, hacía, por ejemplo, la salsa agridulce.
2: Sí.
1: Con una receta peruana, ¿cachai? Que él vivía, él dice que vivía, por ejemplo, en el bosque de Perú, y hacía una receta, y o sea, que le quedaba muy bueno.
2: Mira.
1: Muy bueno, muy bueno, muy bueno.
2: Oye, es saludar a Guasolvi, que está conectado, dice muy buenos días, mis lindos amiguitos, muchos cariños para todo el equipo, y ya preparándonos para mi desayuno, dice, ¿eh? Hablando de la operación de la mascota, él dice... dice, a mí me salió súper cara la operación de mi yegua.
1: ¿Para dónde va su guaso?
2: Es el guaso. Yo voy a leer lo que dice acá. No sabía que los implantes y la liposucción salía tan caro. Bueno, yo no sé, eso es su experiencia.
1: Yo tengo un conocido que su señora se operó. Le insistió. 10 millones le salió entre...
3: ¿Qué se hizo? ¿Se hizo de nuevo?
1: Sí, se hizo varias cosas. 10 millones. ¿Sí? Liposucción. Sí, 10 millones. A los 2 años estaba igual que antes.
3: No te puedo creer.
1: No, y se quería pelear de nuevo.
2: Yo tengo varios amigos.
3: Pero ¿cómo hacer eso?
2: Oye, el tema del corchete, todas esas cosas, el achicar el estómago y todo eso, está de moda, ¿eh? O sea,
3: sí, pues el bypass gástrico.
2: Yo estuve trabajando con un equipo de 30 personas, 4 o 5 estaban operados, simultáneos, operaron todos juntos. Bueno, parece que hay un beneficio.
1: No sé, sí, si hay un beneficio estatal. De hecho, a mí me dijeron, ¿por qué no te verás ahí por el consultorio?
3: A través del monopat, creo parece, que ahora hay monopat para algunas intervenciones. Pues tengo la guatita delantal, por ejemplo, para las mujeres, para hacer una abdominoplastia.
1: Ah, eso está bien.
2: Eso está bien, claro. Pero el tema de rebajarse la guatita para, ¿no?
3: También un bypass gástrico.
2: El bypass gástrico, eso. Ahí está el corchete, el bypass y varios tajitos que
1: están en promoción. Me dijeron, no, de todos los conocidos que tengo que se han operado y se han hecho bypass, todos con problemas.
2: Después, sí.
1: Sí, todos.
3: Aparte de eso, que claro, hay hartas cosas más que afectan la salud cuando tú te haces este tipo de tratamiento.
1: Sí, pues, hay uno que bajaron y
2: bruscamente.
1: Sí,
3: parecen enfermos.
1: De los que abren la puerta de la COPE.
2: Sí, no, hay que tener cuidado con esas operaciones porque además lo que pasa es que tú al cortarte parte de la, oye, al achicar el estómago también achica la capacidad de generar vitamina en tu cuerpo.
3: Claro.
2: Por eso que muchos pierden fuerza, se viven resfriando, ¿cachai?
3: Se enferman mucho más seguido, tienen cara de enfermo todo el rato.
2: Oye, vamos con la noticia, ¿les parece?
1: Perfecto, me parece
2: excelente. Tengo acá un titular que yo creo que a todo el mundo le va a gustar. Bono Logro Escolar 2026 se pagará en septiembre. ¿Cómo consultar con Ruth si te corresponde, que puede ser hasta 85,000 pesos en Chile? ¿Ya? Recuerden que tuvimos el Ceremi de Desarrollo Social,
3: sí,
2: y él nos contó que en este mes también se paga el bono hijo.
1: Sí, 30 luquitas por hijo.
2: 30 luquitas por hijo, aquellos que pertenecen hasta el 80% de la, de la población más vulnerable. Ay,
3: tengo una sola, pero que la ya quedó fuera, porque hasta los
1: 13
3: hasta
1: años.
3: Los 13 para
1: hasta los 13 años.
2: Tiene razón, hasta los 13 años. ¿Ya? Así que impecable. ¿Sabes qué es lo bueno?
1: Automático.
2: ¿Sabes lo bueno de todo esto? Es que hasta el 80%. Entonces, eso involucra a muchas personas de clase media. Porque siempre había una queja, siempre hasta el 20% o el 40%. ¿Te acuerdas que estaba
3: 40, hasta el 40% del promedio?
2: Era lo máximo para cualquier tipo de beneficio. Sí. Pero resulta que hay gente que ¿cómo se llama? Que a lo mejor, claro, gana un poquito más que el mínimo, y está un poquito más arriba del 40% y ya esa persona queda excluida. Y a veces es una mamá con dos, tres niños que tiene que batallar, ¿cachai? Sí, y porque su sueldo. Porque la casa está a nombre de ella, o ya automáticamente queda fuera del 40, entonces hoy día no, pues. Hoy día se considera la clase media en todo lo que está haciendo los beneficios sociales del Estado, el bono gas también, pues. El cupón de gas también fue hasta el 80%. Entonces, que ojalá que se mantenga esto. Yo creo que veo mucha gente feliz, de verdad, con todo este tipo de que se incluya. Entonces,
1: cobraron el gas todo esto, ¿no?
2: Es como, yo no tengo cupón.
3: Es que ahí había que sí hacer el
1: trámite. Ah,
3: yo lo hice. Por eso yo no lo hice, pues.
1: Ya tengo mi cupón guardado.
3: Después supe que
1: guardado.
3: Era el 80, a lo mejor.
2: Oye, te deben ser el
1: 80. Al 30, sí.
2: Así que
3: te poquito.
1: ¿Vende un cupón?
2: No. No. No. Funado, güey. Te hay funado por todo.
1: No, sí, ya lo cobré ya.
2: Oye, no, si ya no te queremos nada, güey. Dijiste que no, que sí. Oye, el bono logro escolar se pagará durante este mes de septiembre a los estudiantes que cumplan con los requisitos establecidos.
3: A ver,
2: el beneficio no requiere postulación y contempla montos de hasta 85,057 pesos, dependiendo del rendimiento académico alcanzado durante el 2025.
3: ¿Qué notas tienen que tener?
2: El depósito de esta está programado para el próximo lunes 14 de septiembre y está dirigido a alumnas, ¿cierto?, de hasta 24 años que hayan cursado entre el quinto básico y el cuarto medio, ¿ya? En un establecimiento reconocido por el Ministerio de Educación.
3: Perfecto.
2: Además.
3: Hasta ahí vamos bien.
2: Además, el estudiante debe pertenecer al 30% de la población más vulnerable de la población, ¿cierto?
3: Ah, ya.
2: Y ubicarse dentro de los 30% de mejor rendimiento de su promoción o grupo de egreso.
3: Ya.
2: Ahí está el porcentaje. Ya. Ahí va a depender.
3: Exacto.
2: ¿Ya? Pero tampoco es tanto dentro del 30%. Te tiene que ir muy mal para no quedar dentro del 30%. O de los 30 mejores. No. Estamos hablando sobre el 6 para arriba, ¿no?
3: Sí.
2: Es bien, es bueno eso. O sea, por ahí, ¿no? Ya. Así que bueno. La consulta se debe realizar en el sitio oficial del Ministerio de Desarrollo Social y Familia, disponible en bonologroescolar.cl. ministeriodeldesarrollosocial.gob.cl. Repito, bono logro escolar punto ministeriodeldesarrollosocial.gob.cl. Entran ahí, entran a la plataforma, ¿cierto? Y ingresan el RUT, fecha de nacimiento. Con su clave única ya tienen, van a saber si son merecedores o no, o si se portaron bien escolarmente o no.
1: Pregunta para ustedes. En la época de estudio, ¿se hubieran ganado este bono?
2: Ninguna posibilidad para mí.
1: ¿Ningún?
2: Es más, me habría tocado pagar.
1: Estoy en deuda.
2: Debo todo el año escolar.
1: ¿Y tú, Yanna?
3: Podríamos haber estado ahí.
1: Ah, perfecto.
3: Rajuñando el C.
1: Ah, ya, bien. El bono. Bien.
2: Escuchen bien, los montos actualizados para este año se dividen en dos tramos. Quienes se encuentran dentro del primer 15% de mejor rendimiento recibirán 85.057 pesos.
1: Ah, bien.
3: Ahí sí.
2: Mientras que aquellos ubicados en el segundo 15%, o sea, dentro del 30, entre el 15 y 30, recibirán 51.036 pesos, o sea, que igual es
1: bien,
2: bueno.
1: Igual
2: me
1: parece bien, buenísimo, igual
3: porque
1: bien.
3: Eso hace que la gente, los niños, no sé, los estudiantes se incentiven para llegar
1: a la meta.
3: 15%.
2: Y no hay que postular, ¿eh? Simplemente basta cruzar la información, me dijeron que el Ministerio de Educación, las promedio de notas, bla, bla, bla, y ya con eso automáticamente tienen que investigar con su clave única y todo. Así que, buena vueltita. La tenía para las fiestas patrias. ¿Se acuerdan que en nuestra época se compraba la tenía de ropa para las fiestas patrias?
3: Sí,
2: patrias.
3: Claramente. Uno le compraba en su.
2: Claro.
3: Ya, no se usa eso. Ya
2: no tenía, y no tenía de guaso, ¿no? Era la tenía. Usaba su camisita, su pantaloncito, sus zapatitos bien ilustrados, ¿cierto? Uno tenía que andar impecable a las fiestas patrias.
3: Es verdad. Ahí uno cambiaba.
2: Recuerden que tienen que sacar la bandera.
3: La tenía de domingo.
1: Oye, sí, la bandera, buen dato.
2: La bandera también, prepárense.
1: ¿Desde cuándo? Desde el 17 en adelante, ¿cierto? Del 17 al 20.
3: Hay que tener la bandera.
1: Obligatorio, 17 al 20.
2: Y es obligatorio también sacarla, ¿eh? ¿Ah?
1: Sí, obligatorio es esa fecha.
3: Entonces, desde el lunes para adelante hay que empezar a preocuparse.
2: Sí. ¿Usted tiene su banderita? Bueno, usted está en el departamento.
3: Ah, pero nosotros.
1: Sí, yo no tengo, tengo que comprar una. Pero sí, en la
2: otra. Pero no te vaya a entrar a.
1: En el departamento igual se ponen, pues.
2: Oye, sí.
1: La ventana.
2: Pero creo que no buena, sí.
1: No, una banderita de tricolor, nomás pues chiquitita.
3: Una chiquitita.
2: Amigo, no sé.
3: Oye, sí, pues, eso, claro, cuando tenés
1: edificio. Es una sola por edificio.
3: Sí, pues.
1: Ah, el condominio tiene
3: la bandera.
1: Ya, vamos a hablar con el administrador.
2: Voy a poner un tamaño carta o un oficio en tu ventana. Mejor
1: una empresa.
2: No coloquen nada.
1: Una empresa. Voy a llegar a imprimir la bandera.
2: Se va a poner esta banderita de los autos en tu ventana. Mejor no caigas nada.
3: Pegadita chiquitita.
1: Ah, y esa
2: deja que el edificio.
1: Esa pensaba.
3: Lo importante es tener bandera.
1: Pero una por ventana pensaba poner.
2: Ya, no. Okay, okay.
1: Esa guirnalda plástica transparente, ¿se acuerdan? La de los.
3: De sí. Sí. De banderitas.
1: Oye, les tengo un datito a nuestros amigos del Gran Concepción. MOP informa que se realizarán trabajos de emergencia el día miércoles 9 de septiembre en el puente Yacolén. Reparación de cantoneras dañadas, sentido San Pedro de la Paz hacia Concepción. Ya desde las 10 de la mañana hasta las 16:30 horas. Así que a nuestros amigos que se movilizan desde San Pedro de Concepción en Puente Yacolén, les solicitamos que busquen otras vías para llegar al Gran Concepción. ¿Ya? Ahora yo siempre me pregunto, ¿por qué no hacen estos trabajos en la noche? Si tienen equipamiento y todo tienen que ser en pleno horario donde
3: la gente
1: hay movilización.
3: Sí, verdad. Yo también digo lo mismo. O los fines de semana, por ejemplo.
1: Todos los fines de semana, exacto.
3: Claro, que ahí hay menos tránsito, menos gente que se mueve por las calles.
1: Y ponen a 10 personas para tapar un hoyo. El otro día están haciendo un arreglo en San Pedro. Tuvieron como 2 semanas.
3: Oye, hay varias.
2: Lo que pasa es que hay arreglos que no dependen de pues, tú, lo que pasó el otro día en San Pedro fue el tema de cuando se cortó el ¿cómo se llama? La escalería del agua, se hubo una fuga. Y las fugas son cuáticas, porque tenés que cortar la calle
3: completa. Horrible, mi auto sufrió
2: tanto. Hay nada que
3: hacer
2: porque tenés que cortar la calle para poder buscar la fuga que está ahí. Entonces la cosa cambió.
1: Ya, buen dato. Ahí sí. Me retracto de
2: mi. Pero el MOP suele ser un poquito lento, es verdad.
3: Una cosa poca.
2: Suele ser un poquito lento, así que. Bueno, pero ahí pega y pega, así que hay que entrar a picar.
3: Oye, yo tengo puros datitos así que ver, no les van a gustar mucho. Pero bueno, pues, son cosas de la vida.
2: Pero ya
3: va a subir el pan un 9%. Una. Así que a los que les gusta el pan.
1: Oh.
2: Me parece buena noticia para que comamos menos pan.
3: Bueno, veámoslo por el lado positivo.
1: Resulta.
3: Ya, tiene toda
1: la razón. El cigarro está en la nube y no. Uno sigue comprando igual.
3: ¿Viste?
1: Disfrutáis más el cigarro, incluso.
3: El pan es el alimento.
1: Estoy fumando 300 pesos.
3: El pan es el alimento esencial de los chilenos. ¿A quién no le gusta un pancito en la tarde, sobre todo?
1: ¿Tú sabías que somos el tercer país que más consume pan en el mundo?
3: Yo soy un
2: sí. Yo creo que estamos dentro de los primeros.
1: Sí, pues tercero.
2: Primero.
1: Sí.
2: No, yo diría uno o dos.
1: Uno, ¿sí? Estamos más arriba.
3: De verdad que me gusta mucho el pancito.
1: ChatGPT, suelta ChatGPT, hombre.
3: Oye, ya, pero ya va a subir un 9% más o menos, así que ya saben, vayan preparándose. Va a llegar más o menos a los 3 luquitas al kilopascal.
1: Ya, bien.
3: Ya, así que para que esté al tanto. Lo otro, que va a seguir subiendo la UF.
1: Ya
3: pasamos los 41 mil pesos. Ya, así que el IPC, el índice de precio del consumidor, dice que un 0,6% va a estar. Así que también va a subir el dividendo, todo lo que usted tenga en UF.
2: Ay, Dios mío, el crédito, las contribuciones.
3: ¿Quieres una mala noticia? Yo le voy a dar mala noticia. Y lo otro que va a subir el ¿cómo se llama? El combustible.
1: Ah, mañana.
3: Sí.
1: Mañana jueves, sí.
3: Oye, César, para ti, lo mínimo que va a subir es unos 80 pesos por litro. Puede llegar hasta 100, en el caso del 10.
1: ¿En serio?
3: Sí.
2: Oye, bueno, dentro de los 10 países del ranking con más consumo de pan, primer número es Turquía, segundo Chile.
3: ¿Viste? Somos secos para el pan.
2: Ahí está el dato, ¿eh? Oye, bueno, nuestros técnicos nos avisan cuando nos vamos a tanda y ahí nosotros le apañamos. ¿Vamos a tanda? Perfecto. Chicos, vamos a una tanda comercial. A la vuelta tenemos una entrevista con la administradora municipal de San Pedro de la Paz. La vamos a conocer, de qué se trata. Así que atentos los vecinos a San Pedro de la Paz, porque se viene el podcast San Pedro de la Paz.
4: 7:51 minutos. 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
1: Ya estamos comenzando el tercer capítulo de el podcast San Pedro de la Paz Responde. Hoy tenemos una gran invitada. Quiero presentar a Ana María Lescano, administradora municipal de la comuna. Ella es ingeniero civil con más de 30 años de trayectoria, ¿cierto? Actualmente podríamos decir que es la primera mujer que se desempeña como administradora municipal y en la comuna de San Pedro de la Paz. ¿Cómo estás? Bienvenida, Ana María.
2: Muchas gracias. Buenos días, César. ¿Cómo estás?
1: Muy bien. Muchas gracias por compartir un rato con nosotros, Ana María. Gracias por estar presente ahora, que la idea es conocer un poquito cómo funciona el municipio. Entonces estamos en este instante conociendo distintos actores, ¿cierto?, que van trabajando y participando en este municipio, que es la comuna de San Pedro de la Paz. Ana María, bueno, primero que todo, tienes 30 años de historia, eres la primera mujer, ¿cierto?, que sube un cargo como este. Normalmente es un cargo que siempre está más dirigido a los hombres, ¿no?
2: Así es, sí. Fíjate tú qué rico ser la primera mujer, ¿no es cierto?, administradora municipal de la hermosa comuna de San Pedro de la Paz. Y sí, efectivamente, normalmente todos los antecesores míos eran, ¿no es cierto?, varones.
1: Sí, bueno, te felicito primero porque es un logro. Normalmente hoy día siempre ya bajó un poco el machismo en todo el área. Sí. Sin embargo, algunas se mantienen. Entonces, qué bueno, y también que la comuna de San Pedro se destaque con algo que es un detalle, pero no es menor.
2: Así es.
1: No es menor a nivel nacional. Ahora, María, entremos en materia, ¿ya? Contémosle a los vecinos, ¿qué consiste este rol de ser administradora municipal?
2: Bueno, primero que todo, saludar a los vecinos, ¿cierto?, de mi hermosa comuna, San Pedro de la Paz. Mira, el rol del administrador municipal, administradora en este caso, tiene que ver con coordinar todas las direcciones del municipio, agilizar que todo se haga, acompañar al alcalde, ¿no es cierto?, también todo lo que tiene que ver la parte administrativa, también todo lo que son los documentos, todo pasa por la administración municipal. Y lo más importante es lograr coordinar todo, a todas las direcciones. También dentro de eso también tenemos contratos que están directamente en la administración municipal, algo tan importante para los vecinos, que es el alumbrado público, claro, por ejemplo, es uno de ellos. Bueno, y poder hacer que nuestra comuna funcione bien, atender los requerimientos de nuestros vecinos y apoyar, insisto, todo lo que nuestro alcalde requiera.
1: Ana María, y a ver, de todas estas responsabilidades que tienes, porque de verdad que amplia, ¿no? Sí, tener todas las direcciones bajo tu alero requiere evidentemente una responsabilidad importante. Mira, quiero preguntarlo sin que nadie se sienta, por favor, en la municipalidad, pero ¿cuál es de todo esto el que más te genera trabajo, dolor de cabeza, estrés? Porque siempre hay unas que son más grandes que otras, por eso no es obvia, ¿no?
2: Sí. A ver, yo creo que lo que más nos genera trabajo y arte

0: ¿qué necesita? Nosotros tenemos en la administración municipal un equipo grande de cuadrillas, ¿no es cierto? Hay gente que trabaja con nosotros, funcionarios, y que tenemos que armar, que hay que armar escenario, que hay que gestionar. Entonces, y eso es todos los días y sobre todo los fines de semana.
1: ¿Cuántas personas trabajan hoy día en el municipio, para tener una idea, en San Pedro?
0: Somos alrededor de 200 directos, ¿no es cierto? Más de 200 trabajadores, y si incluimos también la dirección, ¿no es cierto?, de salud, ahí son más de casi 1.200 personas, hoy día yo 800, sí.
1: ¿Y todo esto bajo el alero de la administración municipal?
0: Claro, la administración es el apoyo, sí.
1: Principal. Sí. ¿Y lo que es Dideco, más o menos, qué porcentaje de este monto del municipio?
0: Sí, es, yo creo que es una parte importante del municipio. ¿Por qué? Porque tiene muchas áreas.
1: Sí, claro.
0: La Dirección de Desarrollo Comunitario, el área social, de fomento, que trabaja con, ¿no es cierto?, los emprendedores.
1: La OMIL también puede ser.
0: La OMIL también, con la niñez, la casa de la mujer, claro. Vivienda. Entonces, tiene un sinnúmero de áreas, y por eso también es con quien más trabajamos.
1: Sí, claro.
0: Es con ellos.
1: Ana María, bueno, hoy día los vecinos, ¿cierto? La idea es, bueno, estamos conociendo, gracias por toda esta información, porque así los vecinos empiezan a conocer más o menos cómo funciona el municipio desde dentro de la estructura, dentro de la estructura municipal. Pero también dentro de tus funciones nos comentabas que hay contratos, hay cosas que se tienen que ir haciendo conforme a la necesidad de la comuna. Y uno de los temas para nosotros que vivimos en la comuna tiene que ver con, por ejemplo, el estado y la mantención de algunos espacios públicos, ¿de acuerdo? Y uno de ellos también tiene que ver un poco con lo que tiene que ver con todo el desafío en general de la comuna, ¿no? Hay mantenciones, hay actividades, hay un montón de actividades que también caen bajo tu responsabilidad. Hoy día, ¿cuál es, si tuviésemos que hablar del desafío día a día, cuál es el principal para ti?
0: A ver, hoy día, como desafío, tenemos, dentro de lo que nosotros manejamos como la administración municipal, por ejemplo, es el contrato alumbrado público.
1: Ya.
0: Sí, es un contrato y un tema muy importante para nuestros vecinos, porque el alumbrado público también es, más allá, por lo que es, ¿no es cierto?, dar que la comuna esté iluminada, tiene que ver también con la seguridad. Entonces eso es algo muy importante y es un desafío día a día. ¿Por qué? Porque si bien nosotros hacemos la mantención, instalamos, también a requerimiento de nuestros vecinos, los apoyamos en eso, lamentablemente también existen, ¿no es cierto?, malas prácticas,
1: sí,
0: que
1: claro.
0: Tiene que ver con personas que, por un lado, ¿no es cierto?, destruyen. Nosotros vivimos cambiando las luminarias y las destruyen o se las roban. Entonces siempre hacemos un llamado a los vecinos a que nos cooperen en eso, a denunciar, a hacer, porque la verdad eso es un trabajo arduo. Todos los días estamos reponiendo luminarias que son lamentablemente vandalizadas y también las roban.
1: Ya, pero ese contrato está funcionando.
0: Pero funciona y funciona bien.
1: Perfecto.
0: Tenemos líneas para llamar, para ver, ellos, hay líneas 600, todo ello funciona bien.
1: Bueno, de hecho, estos espacios públicos, ya que bueno, ahí, están también los eventos.
0: Sí.
1: ¿Es parte del municipio resolver estos eventos, los famosos hoyos de las calles o alguno pertenece al MOP? ¿Cómo funciona esto?
0: Sí, ahí funciona, hay parte que es responsabilidad obviamente del municipio, los eventos, que lamentablemente con estas lluvias tan intensas que han habido,
1: claro,
0: y no solo la comuna de San Pedro,
1: sí, en todos lados, se va multiplicando. Claro,
0: así
1: que
0: es. Claro, hay vías que son, ¿no es cierto?, responsabilidad de vialidad, del Ministerio de Obras Públicas, otras de Servio y también obviamente del municipio. Nosotros lo que hacemos es reparar estos eventos.
1: Perfecto.
0: Nosotros hoy, obviamente, esto se repara una vez que cesan las lluvias, porque si no, el trabajo no queda bien.
1: Lógico.
0: Y sí, a petición de nuestro alcalde, hemos hecho, ¿no es cierto?, aplicado, investigado nuevos productos y tecnología para poder reparar estos eventos de mejor manera y tengan una mayor durabilidad. Y en eso estamos, ya hemos comenzado, hemos hecho las pruebas, ¿no es cierto? Y en eso estamos. Y ahí a pedirle a nuestros vecinos, que hoy día sí lo hacen,
1: sí,
0: que nos entregan la información de dónde están los eventos. Nosotros igual tenemos equipos a través de Dideco, que son los equipos de personas territoriales, que ellos también van haciendo el levantamiento de estos eventos para nosotros poder proceder a arreglarlo. Y ahí tenemos un equipo que a través de la administración municipal que se encarga de eso.
1: Perfecto. O sea, la reparación principalmente recae de ustedes.
0: Así
1: y
0: es.
1: La reparación y ya la reconstrucción o un trabajo más específico requiere un poquito la intervención del MOP, ¿no?
0: Así, y efectivamente, y postular los proyectos de pavimentación ya, pero esas son obras mayores, son proyectos
1: sin duda,
0: mayores.
1: Sin duda. Bueno, y hablando

0: justamente los espacios públicos, también me gustaría preguntarte hoy día por... hay un proyecto que tiene que ver con el plan de erradicación de la basura, ¿no? Erradicar la basura, los microbasurales, los basurales, justamente para recuperar los espacios. Cuéntanos un poquito sobre eso.
1: Sí, a ver, nuestro alcalde nos ha encomendado la tarea, ¿no es cierto?, de hacer un plan que permita... cero basurales al 2028. La idea de esto es, primero que nada, identificar dónde son los puntos de la comuna donde se acumula mayor cantidad de basura, y frente a esto poder, dos objetivos: limpiar, obviamente, y por otro lado, la recuperación de estos espacios públicos a través de áreas verdes, a través de parques. Entonces es un plan de aquí al 2028. Y también hacer un llamado, porque nosotros es un trabajo a través también de la Dirección de Aseo y Ornato, que se trabaja mucho en la limpieza en las áreas verdes, y también el equipo de medio ambiente, hacer un llamado a los vecinos, porque esto es un trabajo que no solo depende de la municipalidad. Hay detrás también una cultura,
0: sí, claro,
1: ¿no es cierto? Las personas tienen que hacerse cargo, no botar basura. Nos pasa que limpiamos, dejamos impecables sectores y después nos encontramos, ¿no es cierto?, con que eso está lleno de basura, desde basura domiciliaria hasta colchones, lo que tú, sí, neumáticos, claro. Y tenemos muchas campañas para eso.
0: Bueno, espacio que siempre hay disponible, hay gente así que va a usarlo como basural.
1: Y lamentablemente, también hay que decirlo, hay terrenos, la mayoría son terrenos privados, donde los dueños no se hacen cargo de cerrarlo ni de hacer esa limpieza.
0: ¿Hay forma de controlar eso?
1: Así es.
0: ¿Alguna multa se puede?
1: Se hace multa. Perfecto, efectivamente. Perfecto. Primero, a través de nuestra Dirección de Obras Municipales, se identifica el predio, ¿no es cierto?, el rol, y posterior a eso se notifica, ¿no es cierto?, formalmente, y se deja pasar. Hay plazo establecido, y si no actúa, se declara, ¿no es cierto?, ese terreno en abandono, y ahí procedemos con otras medidas legales a limpiarlo y pasarle la factura, porque no es gracias a los recursos municipales,
0: lógico,
1: gastarlos en terrenos privados.
0: Eso es para los espacios de los privados, ¿no? Pero el vecino que se sorprenda dejando el típico colchón, la típica cocina, qué sé yo, ¿también puede tener una multa?
1: Sí, si se identifica a la persona, efectivamente, se les multa, se hace una fiscalización, se les multa, y eso va a través del juzgado de policía local, el parte respectivo.
0: Ah, mira, ya. Sí. Bueno, Ana María, a veces te toca, me imagino, que hacer de alcaldesa subrogante.
1: Así es.
0: De repente los vecinos no tenemos claro cómo es esa función, hasta qué punto puedes trabajar. Cuéntanos un poquito de qué se trata esa, y cuándo te toca tomar esa responsabilidad.
1: Bueno, cuando efectivamente nuestro alcalde se encuentra, ¿no es cierto?, no está en la comuna, ya sea por trabajo, porque por supuesto tiene que conseguir los recursos, tiene que viajar a Santiago ahí a golpear la mesa, pedir los recursos. Cuando él no está, en ese caso yo quedo alcaldesa subrogante. Primero, lo administrativo, que es importante, que es firmar los documentos, ¿cierto?, como alcaldesa, y representarlo en algunas actividades que él va. Y ahí uno se da cuenta que eso es que nuestro alcalde se mueve demasiado, ¿no es cierto?, porque él participa en muchas actividades, y ahí voy yo en su nombre.
0: Ya, y eso es una atribución que está dentro de un estatuto, me imagino.
1: Así es, ya. Así es. Así ya. Que corresponde a mí quedar en las oportunidades que él nos tiene.
0: Y ahí tú firmas documento también.
1: Sí, como alcaldesa, ese, subrogante.
0: Subrogante,
1: sí.
0: Perfecto. Ana María, bueno, estamos conociendo, cierto, gran parte de lo que es la función hoy día, que por lo menos a ti te compete. Ana María, se nos viene algo muy importante para la comuna, ¿ya? Que tiene que ver con las fiestas patrias.
1: Lo más rico, porque no hay cosa más rica que la empanada y el asado, ¿eh?
0: Cierto.
1: Sí, me fascina. Y sí, el pebre, choripán, de todo eso.
0: Cuéntame, ¿cómo está involucrada el municipio en virtud de esta fiesta patria que ya está a la vuelta de la esquina?
1: Bueno, ha sido un trabajo intenso, ya se han licitado actividades, la producción, todo. Bueno, nosotros partimos, ya hicimos primero, ¿no es cierto?, un esquinazo, ya el primero de septiembre.
0: Ya.
1: Tuvimos, ¿no es cierto?, la izada de la bandera, todo. Y ahora partimos con un desfile el 15, ¿no es cierto?, de septiembre, en el sector de Costa, ¿no es cierto? Y después empezamos nuestra fiesta, nuestra carpa, todo, en el día 17 es la inauguración y tenemos actividades para el 17, 18, 19 y 20, donde tenemos la carpa municipal, donde hay emprendedores.
0: ¿Dónde está ubicada la carpa?
1: Esto está en la Laguna Grande.
0: Perfecto, ¿no?
1: Donde siempre está, se ha instalado. En nuestro anfiteatro también tenemos ahí artistas, ¿no es cierto?, para el día 19. Esperemos que todo el tiempo nos acompañe.
0: Claro.
1: Así que hay actividades muy lindas, inventamos a todos nuestros vecinos, porque ha sido un trabajo extenso, largo, pero que lo vamos a pasar muy bien, y invitarlos pues a todos a celebrar nuestras fiestas patrias.
0: No te voy a complicar con los invitados que se esperan para estas fechas, porque pero son artistas que ya bueno, están a punto de confirmar, están confirmados, a lo mejor alguien por ahí nos pueden dar alguna patita.
1: Sí.
0: A ver si nos pueden se dice, lo decimos. La contamos o no la contamos.
1: Cuéntanos.
0: Villa Cariño, ¿no? Eso. Villa Cariño, sí. Va a estar con nosotros San Pedro. Tremenda banda.
1: Así que con todo el ánimo a bailar y a pasarlo bien, tomar todas las precauciones, los cuidados, ¿no es cierto? Y el respectivo, tenemos eventos para elevar volantines. Miren, la verdad va a ser un 18 muy bien, muy bonito.
0: Me hablaste de los emprendedores.
1: Así es.
0: ¿Ya? La comuna hoy día, me imagino que como todas las comunas, ¿cierto? Se van levantando emprendedores. En virtud, ¿en torno a qué están funcionando hoy día? ¿Los food trucks te refieres tú?
1: Sí.
0: Me imagino que ya están abiertas las posibilidades de postular a ser parte de la fonda, o eso está cerrado. ¿Cómo?
1: Eso es una actividad, ellos, los emprendedores están, ¿no es cierto? Están los food trucks, que son todo lo que tiene que ver con la comida, y también los emprendedores que van, ¿no es cierto?, ahí la media luna,
0: sí, instalan,
1: pero con diverso, no necesariamente lo que es comida, sino ellos artesanos o sus productos los quieren mostrar, ese tipo de emprendedores también hay.
0: Perfecto, eso está en la instalación de para la gente que es de otras comunas, ¿cierto?, que nos ven de otros lugares. Sí. Acá en San Pedro tenemos un anfiteatro, pero también tenemos un sector de que son como pabellones locales que están, claro, que una media luna llena de locales justamente para artesanos, ¿no? Eso está habilitado para ciertas partes también, me imagino, ¿no?
1: Por supuesto, ahí están, van a estar nuestros emprendedores, a quienes muy contentos porque nos ven, y para ellos va a ser una muy buena oportunidad, ¿no es cierto?, que puedan mostrar todo lo que ellos hacen.
0: Ana María, si tuviésemos que hoy día resumir la administración municipal, ¿cómo la puedes resumir tú? Desde la experiencia, desde la guatita, desde el corazón.
1: A ver, desde si es de la guatita del corazón, decir que me encanta, yeah. Es bueno, es una... estar en la administración municipal, porque a ti te da una visión de, la verdad, de todo el municipio.
0: Claro.
1: Tienes que coordinar, tú tienes que saber todo lo, ¿no es cierto?, lo que hacen las direcciones, apoyarlas en todo, porque no necesariamente es controlar, enviar todo, sino la idea es poder hacer que todo se coordine. Yo creo que si tú me dices, eso es un desafío en el día a día, hacer que todos los directores, todas las direcciones puedan funcionar bien, prestarles el apoyo, porque finalmente eso es lo que hace uno.
0: Claro.
1: Uno tiene que ser un facilitador para hacer el trabajo en el municipio.
0: Normalmente siempre este cargo ha sido asumen normalmente abogados, ¿no?
1: Así es.
0: Esta mirada de, como ingeniero civil es distinta en términos dentro de un servicio público, ¿no? Me imagino.
1: Así es, porque, bueno, nuestro, si bien yo, la administración cuenta con su propio, ¿no es cierto?, asesor jurídico.
0: Claro, lógico.
1: También es cierto que...
0: Que una dirección, dicho sea paso, para la gente
1: sí, sepa. Sí, no, pero a la claro. vez no, hay una dirección jurídica, pero a la
0: perfecto,
1: vez la administración
0: ya.
1: municipal
0: okay,
1: tenemos, como se dice, el asesor jurídico.
0: Perfecto.
1: Una asesora jurídica, porque somos mujeres también.
0: Hasta mujeres en la
1: comunidad. Así
0: es. Pedro, la municipalidad, viene ahí el alcalde.
1: Sí, así es. Eso es muy bonito trabajar.
0: Sin duda, sin duda.
1: Sin duda. Entonces, ella es el asesor jurídico, pero no sé, si yo te pudiera decir de la administración municipal, lo que más me gusta a mí es eso, el poder, ¿no es cierto?, ser facilitador.
0: Ana María, San Pedro La Paz todos la conocemos como un sector que tiene, que es bastante grande, ¿eh? Y de altas distancias por lo demás.
1: Sí.
0: Desde la villa antigua de San Pedro, nosotros llegamos a San Pedro hasta aquí, hasta el kilómetro Camino Santa Juana, kilómetro por ahí el 20, de ahí viene Patagual, creo.
1: Claro, sí.
0: Todo eso es parte de San Pedro, ¿no? Y termina por acá Camino Coronel, kilómetro pasado, el kilómetro 10, kilómetro 13, ¿cierto? Ahí entra Coronel, ¿no? Entonces está distribuido en distintos lugares. ¿Tenemos representación en algunos? ¿Hay lo que se llama delegaciones en San Pedro?
1: Sí, tenemos de la delegación, ¿cierto? Costa.
0: Ok.
1: Lomas Colorada.
0: Lomas Colorada, ok.
1: Claro, esa es la otra delegación. Y para el sector si como llamarlo sur,
0: okay.
1: Ahí, perdón, hacia la cordillera, hacia Santa Juana,
0: hacia el sur, claro.
1: Ahí tenemos equipos territoriales.
0: Perfecto. ¿Ya?
1: Los equipos territoriales son quienes son personas, ¿no es cierto? Son funcionarios que abarcan y se encargan de trabajar ahí con los
0: con la junta de vecinos,
1: o con no solamente la junta de vecinos, con todas las organizaciones que ahí haya. Por lo tanto, sí tenemos representación, se recoge, ¿no es cierto?, las necesidades de los vecinos, y ahí vamos trabajando cosas y llegan a la administración que necesitan esto, y ahí vamos coordinando con las direcciones que se requieran.
0: ¿Y la delegación que tenemos en las Lomas es colorada? ¿Qué se puede hacer ahí hoy día?
1: Hoy día las delegaciones, ¿no es cierto?, son como un municipio
0: perfecto,
1: pequeñito. Entonces pueden ir, es la delegación acerca, ¿no es cierto?, el municipio a los vecinos.
0: Claro.
1: Entonces pueden ir, hay un delegado responsable y una delegada en costa, donde ahí van, ¿no es cierto?, todos los requerimientos. Ahí está social, también van en la semana territoriales, está la oficina de la mujer, todo lo que se requieran del municipio.
0: Están
1: ahí. La delegación.
0: ¿Un pago, por ejemplo, de las patentes o eso, bueno, día
1: no,
0: online?
1: No, eso no, es claro, ya. Eso es online.
0: ¿Cualquier pago se hace online o directamente al municipio?
1: En el municipio, perfecto. Así es. Así
0: ya.
1: Es.
0: O sea, tenemos está bien cubierto, entonces, hay una buena cobertura, ¿cierto?, a lo largo del municipio.
1: Sí,
0: ¿no?
1: Sí, eso es muy importante señalarlo. Nosotros, en todo nuestro territorio de la comuna, tenemos funcionarios y también todo para atender cercano. Y a recordar que hacemos, ¿no es cierto?, municipio en terreno.
0: Claro.
1: Que normalmente ahí acercamos también todas las acciones, no solamente sociales, también hacemos, ¿no es cierto?, ponemos para que puedan llevar sus cachureos, botar, claro, una tolva, dado que estamos hablando, ¿no es cierto?, de la basura, todo eso lo hacemos. Zoonosis, que algo, yo creo que eso lo es como lo que más llama la atención a nuestros vecinos. Vamos también a este municipio en terreno para que puedan llevar sus mascotas y puedan ser vacunados, después se fijan ahora esterilización, atención, todo eso es muy importante. Es maravilloso ver eso porque es lo que más llama la atención, que se llena con todos perritos, gatitos y todo eso.
0: Sí, además que estamos justamente conversando sobre que agosto, que ya se fue.
1: Sí, no que obstante, lo pasamos.
0: Que pasamos agosto, como se dice, pero igual, en cuanto a las mascotas, siguen siendo, estando en cero los gatos principalmente, ¿cierto? Entonces hay muchos vecinos que recurren al municipio justamente a esterilizarlo en su mayoría. Qué bueno eso de la tolva de los cachureos, ¿no? ¿Es así?
1: Sí.
0: ¿Cómo se llama? ¿Tiene un nombre técnico eso?
1: Sí, es una tolva.
0: Una
1: tolva gigante, como que después se la lleva un camión,
0: claro,
1: ¿no es cierto?
0: Claro.
1: Entonces ahí tú puedes botar de todo. También tenemos la ruta del cachureo, ¿no es cierto?
0: Ah, ese, publicamos, ya, perfecto.
1: Que es otra cosa, que nosotros, esto es, cuando está el municipio en terreno, a la vez vamos con eso.
0: Súper.
1: ¿Cierto? Pero por otro lado tenemos la ruta del cachureo, que se publica, ¿no es cierto?
0: Claro.
1: En nuestras redes sociales. Y ahí tú puedes, todos tus cachureos, colchones.
0: Somos buenos para acumular cachureos los que tenemos patio.
1: Sí, justamente.
0: No nos damos cuenta y nos llenamos con cachureos. ¿Qué es la bicicleta chica del cabro chico
1: justamente,
0: que ya nadie lo ocupa, ¿cierto? ¿Qué? No sé, los cachureos de justamente remodelar un mueble y que atrás el patio. Somos buenos para.
1: Sí, hay que sacar ese cachureo y no dejarlo en la vía pública, porque
0: sí, claro,
1: para eso tenemos las instancias de esta ruta del cachureo y que abarca toda la comuna en distintos puntos. Se publica y ahí todos los vecinos pueden llegar con sus cachureos.
0: Ana María, ha sido un agrado poder conocerte y conversar, sobre todo que los vecinos escuchen cómo funciona el municipio. Este podcast que se llama San Pedro de la Paz Responde justamente tiene que ver con eso, con que el municipio se dé a conocer, ¿cierto? Desde su estructura. Hay distintas funciones, tú acabaste de nombrar varias. Ya tuvimos al alcalde, tuvimos al director de seguridad pública, hoy día estamos contigo. Entonces, en la medida que va avanzando, ¿cierto?, los capítulos, vamos a ir conociendo otras direcciones y por supuesto las personas que son responsables detrás de esa dirección. Así que te queremos agradecer. Te voy a dejar la cámara para que deje un mensaje a la comuna desde tu tribuna.
1: Bueno, ya lo había dicho, saludar a mis vecinos, y el mensaje es que estamos presentes, cualquier requerimiento ahí estamos, y lo siguiente, que estamos, algo muy importante, recordar el plan de basurales, que es algo que también a la comunidad le importa mucho, cuidar nuestra comuna, hacernos saber cuando pasa eso y que estamos disponibles para lo que requieran, y lo más importante, lo esperamos, ¿no es cierto?, estas fiestas patrias, a pasarlo muy bien y acercarse a todas las actividades que tenemos nosotros para todos ustedes. Así que muchas gracias.
0: Ana María Lescano, ¿cierto?, administradora municipal de San Pedro de la Paz, estuvo con nosotros en el tercer capítulo del podcast San Pedro de la Paz Responde. Nos encontramos a toda la comunidad, ¿cierto?, en el próximo capítulo.
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0: 8. 29 minutos.
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0: Y amigos y amigas, estamos de regreso en el cuarto bloque de este día, miércoles 9 de septiembre. Y les comento que en un ratito más ya vamos a estar con nuestra sección de todos los días miércoles con nuestra abogada Karen Garrido. Pero como siempre, yo tengo que continuar dándoles muy, pero muy buenos datos. 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Oye, estamos listos, estamos en contacto ya con nuestra abogada Karen Garrido. ¿Cómo estás, Karen? Muy, pero muy, Karen. ¿Nos escuchas bien, Karen? Oye, vamos a solucionar un pequeñito problema técnico, Karen, así que danos un segundito. Te voy a hablar en pausa. todavía no. Ya, espéranos. Ahí sale en pantalla Karen Serri, pero me entendió. 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Ahora sí me dicen el equipo técnico, Karen, muy pero muy buenos días.
1: ¿Cómo estás, Toti? Tanto tiempo que no estábamos juntos. Oye, en un matinal, ya habían pasado hartos meses ya.
0: Así es, perdóname Karen, nunca más.
1: No, está bien, ¿cómo estás? ¿Cómo
0: bien,
1: estás?
0: ¿Y tú?
1: Saludo también a los que están ahí en control, Alberto, ¿cierto?
0: Alberto y Pedro están atrás de cámara ahí.
1: Hola, y Pedro. Hola, saludamos también entonces a nuestros amigos que nos apoyan ahí y a todos los que nos están escuchando y los que nos están viendo también esta mañana. Un gran saludo para ellos. Miércoles 9 de septiembre, un día espectacular, un día especial. Sí. Aprovecho de mandarle saludos a la distancia porque no está en este momento con nosotros. Por eso que yo no estoy en la radio, ¿no?
0: Tú no estás, entonces...
1: Emanuel Fernández, que está de cumpleaños el día.
0: Sí,
1: de hoy.
0: Claramente.
1: ¿Cómo no lo vamos a saludar?
0: Claramente. Oye, pero ¿tú estás acá en Concepción o estás fuera de Conce?
1: No, yo estoy en Conce, pero quedo aislada cuando
0: se va a mí. Ya, te dejaron ahí.
1: Mi guardaespaldas, ¿no?
0: Oye, ahora sí, Karen, te damos un minuto de pantalla para que saludes como corresponde, por favor, a Emanuel.
1: Bueno, saludar a la distancia a Emanuel Fernández, feliz cumpleaños, que sea un día espectacular, que lo está celebrando de una manera muy distinta a lo que acostumbramos porque le tocó hacer labores de padre solito, así que viajó con los niños y está disfrutando de este cumpleaños a la distancia, fuera de casa, pero ya lo estamos esperando.
0: Oye,
1: feliz cumpleaños para él, que sea un lindo, lindo día.
0: Bien, me parece excelente. El fin de semana me imagino que ahí celebran como corresponde.
1: Oye, y se nos junta con todo el 18, así que imagínate si la celebración va a ser larga.
0: Bien, me parece excelente. Muy buena celebración. Oye, me sumo a tus saludos, Karen, y le mando un gran abrazo a Emma, ¿cierto? La distancia, que está en Santiago. Y abrazo de gol. Él me va a entender que somos futboleros los dos, así un abrazo bien apretado y que sea un excelente día, obviamente, ahí disfrutando con sus peques. Karen, entremos en materia. Hoy día...
1: En materia.
0: ¿De qué vamos a hablar? Cuéntanos un poquito cuáles son... El tema
1: hoy día quiero especificar o quiero ahondar un poquitito más en entender la diferencia en tres términos que se utilizan mucho para la gente que, estando endeudada, busca algún tipo de salida a su situación financiera de morosidad y dice, ¿qué es lo que voy a hacer? Si voy a repactar, me llaman y me ofrecen un refinanciamiento, pero también me llaman y me dicen que estoy renegociando, y se empieza a armar una mezcla que no logran entender ni necesariamente lo que significa y mucho menos los alcances que pueda tener la decisión que ellos van a tomar, simplemente por no conocer bien lo que significa cada una de estas palabras, que efectivamente se utiliza mucho a la hora de poder nuevamente ver cómo voy a hacer pago de mis obligaciones comerciales, ¿cierto? Y digo, ¿qué camino tomo? ¿Repacto? La persona piensa que está renegociando, o renegocio y en definitiva está repactando, o refinancio y en definitiva lo que quiero no es refinanciar, sino que renegociar. Entonces, es una situación que me ha tocado mucho tener que aclarar a los clientes y esta mañana lo vamos a explicar todo. Mira.
0: Oye, me parece básicamente súper bien porque disculpa que te interrumpa, claro. Karen, porque yo pasé por ese tema, ese tema, y me voy a tomar como ejemplo, y me imagino que nuestros amigos que nos están escuchando por Radio Energía, por MDT, y nos están viendo por RDO también, más de alguno está ahí, chuta, sí, me llamaron y me ofrecieron esto, ¿qué hago? Entonces, claro. Hacer la diferencia es algo, es lo más básico en el fondo para poder entender en qué te vas a meter después de haber, lamentablemente, por distintas razones, haber entrado en este problema económico que, como tú lo has dicho muchas veces, te quita el sueño, te trae problemas familiares, muchas veces te invita incluso a la mentira porque uno le oculta la deuda hasta a su propia pareja para no tener problemas.
1: Algo que hemos visto, cierto, hace mucho tiempo en el programa. Pero mira, ¿por qué también es importante aclararlo? Porque la verdad es que las empresas de cobranza no colaboran mucho con explicar esto y provoca mucha confusión, porque te llaman por teléfono, ¿cierto? Y te dicen, mire, sabe que este mes estamos con la posibilidad de ofrecerle una renegociación de su deuda, y resulta que si tú te vas a entender claramente lo que significa la renegociación en los términos que lo plantea la ley 20.720, que es la ley de insolvencia y reemprendimiento, ¿cierto? No es lo mismo que la que te está ofreciendo la empresa de cobranza. Entonces, lo que tú estás haciendo ahí, cuando te llaman y dicen, le ofrecemos una renegociación, en realidad es una repactación, cuyo alcance es muy distinto a la de la renegociación, ¿ya? Entonces, estas tres R's las vamos a clarificar y básicamente entender que la repactación es un proceso en el cual con tu acreedor, el uno a uno que siempre explicamos en el programa, ¿cierto? Dicen, ¿sabes qué? No puedo seguir pagando esta cuota, necesito realizar una nueva modalidad de pago, y que básicamente eso va a aumentar quizás los meses en que tú vas a pagar, pero obviamente se va a generar un interés sobre el interés que tú ya tienes calculado en la deuda. Por tanto, tú tenías una deuda de 3 millones, fuiste a repactar y quedaste debiendo 5 millones 500, ¿ya? Porque si tú calculas, te van a aumentar los meses, pero posiblemente te baje un poco la cuota. En algunos casos ocurre, pero te aumentan los meses. Y si tú te fijas la tasa de interés y tú multiplicas todos esos factores por la cantidad de meses que vas a pagar, te vas a dar cuenta realmente cuánto es lo que vas a terminar pagando con ese crédito. Sin contar que en el camino te puede ocurrir algún otro tipo de circunstancias que te puede nuevamente volver a llevar a la situación de querer repactar, y ya de esos cinco, de los tres que debías, que después quedaste debiendo 5.500.000, vas a deber 7.500.000. Y es así como la gente esa bicicleta que de repente los alcanza se da cuenta de que ingresan una demanda en la cual más de la mitad corresponde a intereses sobre interés de las repactaciones que tú hiciste y no de verdad a la deuda capital a la cual tú te obligaste. Karen, eso básicamente es la repactación.
0: Karen, con respecto al tema de la repactación, tengo que esperar obligatoriamente que la entidad, puede ser banco, casa comercial, lo que sea, me llame y me ofrezca la repactación, no. O yo puedo ir y ver que estoy un poquito apurado y mis cuotas, no sé, pues salía comúnmente 200 lucas, tuve un apuro económico, me echaron de la pega, cualquier cosa, y no tengo para pagar. Yo puedo ir y decir, ¿saben qué? No puedo pagar 200, quiero pagar 100. ¿Lo puedo hacer?
1: Claro, ya. Claro, tú no tienes por qué esperar que te llamen. Ya, precisamente ese tipo de mecanismos se pueden utilizar antes de que tú llegues a no pagar, ¿ya? Lo puedes solicitar con anterioridad, pero como te digo, es súper importante entender que la repactación es el uno a uno con el acreedor. Yo voy acreedor por acreedor, el acreedor te vuelve a hacer una evaluación financiera, porque igual va a estar sujeto a tu carga financiera mensual, no siempre vas a poder repactar, porque como te van a cambiar la modalidad tanto de la cuota, de la tasa y de los meses, eso va variando el espacio que tú tienes para poder endeudarte. Entonces, tienes que entender que a la deuda que tú tienes, que ya tiene un interés, con la repactación nuevamente generas una nueva deuda en la cual la persona sale aliviada, entre comillas, porque dice, oh, ya, ahora voy a pagar menos cuota, pero en más tiempo. Y si tú multiplicas la nueva tasa que te están aplicando, te das cuenta de que estás pagando mucho más del 40% de lo que realmente debías. Y como te digo, con la posibilidad de que a poco tiempo nuevamente tengas esta situación y vuelvas a ir a repactar y ya la deuda se te disparó y claramente se genera un forado económico bastante importante.
0: Karen,
1: eso es la repactación.
0: Karen,
1: el refinanciamiento, que también se utiliza mucho, pero la gente lo conoce con otro nombre, que es la famosa compra de cartera. No sé si tú has escuchado eso.
0: Sí.
1: No, me compré mi cartera. Es porque fuiste a otro banco o a otra entidad financiera, o quizás el mismo en el cual tú tienes algunas deudas, y le dice, mira, yo quiero acumular todas mis deudas en una sola cuota y quiero refinanciar. O sea, imagínate que generas un nuevo crédito para pagar todos los créditos. Y eso también era muy utilizado anterior a la entrada en vigencia de la ley 20.720, porque eran los dos caminos que tenían las personas deudoras para ver cómo solucionaban su situación de mora, de que no caer a DICOM, de tener oportunidades de poder pagar en mejores condiciones, porque el refinanciamiento muchas veces estaba asociado a conseguir una mejor tasa quizás, pero obviamente esa tasa se aplicaba igual sobre los intereses de los otros créditos, o se aplica porque no ha dejado de utilizarse, todavía existe, ¿ya? Entonces el refinanciamiento,
0: disculpa,
1: tiene,
0: Karen,
1: que ver con...
0: Disculpa, Karen, ¿cómo funciona esto? Primero, una pregunta con respecto al concepto anterior, que es repactar. La repactación, el acreedor la puede imponer o tiene que haber mutuo acuerdo, tiene que haber una firma de por medio.
1: Es que lo que pasa es que cuando tú vas donde el acreedor en el uno a uno, tú vas a la tienda X porque le debes, tú vas a repactar, él te va a decir, perfecto, usted debe 3 millones, bueno, yo le ofrezco que ahora la cuota sea de tanto, en tanto plazo, usted ve si la acomoda o más plazo, ellos te van dando tasa, monto y plazo. Entonces tú dices si lo aceptas o no lo aceptas. La verdad es que tú no le vas a poder decir al banco, oiga, ¿sabe qué? No, yo necesito que la tasa me la baje, que los meses también, no, ellos te van a dar dentro de sus opciones las posibilidades a tomar y tú vas a tomar ahí la que más te convenga en ese minuto, ¿ya?
0: Perfecto.
1: Pero lo que la gente no hace es sacar el cálculo de la nueva cuota
0: versus el tiempo. Claro.
1: ¿Ya? Eso es lo que la gente no hace. Porque dice, ah, perfecto, la cuota me va a quedar en tanto mensual, puedo pagarlo. Pero no hace el ejercicio de multiplicarlo en el tiempo. El refinanciamiento tiene que ver con otra cosa. Tiene que ver con acumular todas tus deudas en una sola. Entonces, aparece algún banco, alguna entidad financiera, que puede ser la misma en el cual tú tengas un crédito consumo chiquitito, o puedes ir a otro banco y te dice, mire, yo le doy una compra cartera con esta tasa y le compro la deuda que tiene en el banco X, en la tienda X, con la farmacia X, yo le acumulo todo y me paga solo a mí una cuota. pero están todos sus créditos aquí unidos y ellos obviamente se hacen pago de esas deudas y esas deudas dejan de existir. Tú quedas solamente ahora quedas endeudado con el banco que te permitió la refinanciamiento, que la gente conoce como la compra de cartera.
0: Perfecto, perfecto. Entonces, y eso se puede hacer libremente en cualquier momento, en el fondo. Yo voy a alguna entidad.
1: También.
0: En tengo deuda en varias casas comerciales, quiero limpiar, pero no quiero andar pagando uno por uno. Voy entendiendo que si yo repacto con cada uno de ellos, tiene una sumatoria de intereses a lo mejor más alta que comprar la cartera, en el fondo.
1: Así es, pero imagínate que esta situación también la otorgan mucho las cajas de compensación. Y las cajas de compensación, aquí yo, a propósito de lo que uno ve en la experiencia, la verdad es que son muy son mucho más, menos engorrosos que pedir crédito en un banco. Las tasas son altísimas con ellos, la verdad es que no es. Aquí los que me estén escuchando, por favor, y tienen la posibilidad, porque la caja de compensación, después de que tú estás pagando tu crédito bien, te llama constantemente y te dice, oiga, mire, ¿sabe qué? Le podemos mejorar su cuota. Claro, me mejora la cuota, pero me agranda
0: el interés,
1: los años, y la gente, como está con necesidad de tener más liquidez durante el mes, sobre todo este mes de septiembre, que cada peso cuenta para comprar una empanada o un anticucho.
0: Claro.
1: La verdad es que la gente cae en este tipo de ofertas que son bastante engañosas, porque a la larga se dan cuenta que se les transforma en una mochila tan pesada que no logran o no van a lograr cumplir en el tiempo. Porque como lo hemos visto en los programas anteriores, Toti, cuando tú adquieres una obligación económica el 2020, con todas las situaciones de la vida, cómo ha aumentado, cómo han variado los costos, la bencina, la comida, a eso súmale que quizás perdiste el trabajo o cualquier situación, claramente ya no vas a poder responder el 2026, quizás en los mismos términos, porque cambió mucho la economía en estos 5 o 6 años. Entonces la verdad es que esta situación la vemos mucho en el día a día. Piensa que las estadísticas del nivel de desempleo que estamos alcanzando son altísimas. Nuestra región del Biobío está muy golpeada con ese tema, y precisamente quería explicar el día de hoy estas diferencias, y me falta lo de la renegociación. ¿Por qué? Porque la gente la están llamando mucho para ofrecer opciones, ya sea porque está atrasado en un mes, en 2 meses o en 3 meses, y le están ofreciendo muchas opciones, pero no están entendiendo la diferencia o el alcance de tomar una decisión por alguna de estas tres.
0: Oye, entonces tenemos, fíjate, repactación, ¿cierto?
1: Repactación.
0: Refinanciamiento. Ya, la repactación es el 1-1 con la casa, o el acreedor que tú tienes la deuda. El refinanciamiento es comprar un grupo de deudas y pagarle a un solo acreedor.
1: Es lo que se conoce como la compra de cartera.
0: La compra de cartera.
1: Compras
0: y tenemos
1: todas tus deudas y las acumulas en una sola, y ahí tienes un solo acreedor, pero en condiciones que tú tienes que calcular. O sea, calcula cuánto. Claro, te van a dar una compra de cartera, pero con qué interés, con qué tasa, a cuánto plazo. De cuánto te va a quedar la cuota. Entonces, porque de todos esos espacios que tú vas gastando van acotando tu margen de endeudamiento.
0: Claro.
1: Entonces, si tú tienes una emergencia, ¿vas a quedar con algún margen posible en caso de que tengas que pedir un nuevo crédito? Ahora, ojo, ese refinanciamiento muchas veces no va asociado al cierre de las otras tarjetas. Entonces, tú sigues endeudado con una sola institución financiera y pagas mensualmente, y resulta que volviste a ocupar la tarjeta y volviste a pedir un crédito acá, ¿me entiendes? Entonces se te va a acumular mucho más deuda.
0: Ah, mira, qué buen punto tocaste. O sea, porque al repactar muchas veces te bloquean la tarjeta, te bloquean la cuenta, por ejemplo, hasta que tú pagues la repactación, ¿cierto?
1: Claro, muchas veces no, porque quedas con cupo, pero
0: perfecto.
1: Es posible que con la repactación quedes sin cupo hasta o sin espacio, digamos, para...
0: Ya, claro. Y en el refinanciamiento, yo me hago el acuerdo con un acreedor, en el fondo, o algún banco, ¿cierto?, que compre la cartera, y ellos pagan la deuda y quedan abiertas las tarjetas.
1: Claro, pues si el otro banco entendió, me pagó antes nomás, pero sus productos siguen vigentes.
0: Ah.
1: A criterio del deudor, si efectivamente los va a cerrar o no los va a cerrar.
0: Es una bola de nieve bastante peligrosa.
1: Por eso estamos explicando hoy día la diferencia entre estos conceptos y los alcances que pueda tener en la práctica. ¿Ya? Eso es lo importante.
0: Oye, vámonos que a poquito, el último concepto, Karen.
1: Bueno, la renegociación, que es lo que hemos conversado mucho en los programas, tiene que ver con un procedimiento administrativo que se realiza ante la superintendencia y que básicamente tú aquí juntas a todos tus acreedores a través de una propuesta nueva y le digo, mire, yo les voy a pagar a todos, pero yo no les puedo pagar en las condiciones que me obligué al inicio. Yo les puedo pagar ahora en estas condiciones y tú propones nuevos montos, nuevos plazos. La ley te da un límite de 120, que es bastante, que ni la banca ni el retail te da tantos meses para cosas de consumo, para créditos de consumo. Se trabaja sobre la deuda, digamos, tú le sacas una foto a la deuda en ese minuto. No todos los acreedores te piden intereses, alguno que otro banco te pide un interés mínimo que es de un 0,5. Se pueden negociar meses de gracia después de que se termine el proceso de renegociación. Entonces, básicamente la renegociación es mucho más favorable porque paga, el deudor paga en condiciones que a él se le permite pagar durante el mes y le queda dinero, ¿ya? No es que le impongan opciones de pago, ni tasas, ni monto, ni plazo. Él propone en los márgenes que esta ley te da, como te digo, 120 meses, propuesta en base a la deuda que aparece en tu informe del sistema financiero y con una alta tasa de aprobación de esta solicitud de renegociación. Esta semana estamos ingresando tres nuevos procedimientos de renegociación que fueron preparados con anticipación. ¿Por qué yo digo preparados? No es que lo estemos simulando, no, sino que la gente se entendió, se dio cuenta que de aquí a esta fecha no le iba a dar la bicicleta para seguir pagando. Entonces dijo, bueno, entre esperar que la deuda crezca, que me llegue una notificación de demanda, entonces antes de que eso ocurra, voy a renegociar. Y eso fue lo que hicieron con tiempo, tomaron asesoría con tiempo, buscaron soluciones con tiempo, y ahora con sus ingresos de renegociación, la verdad es que incluso cuando tienen la solicitud de ingreso aprobada por la superintendencia, acogida a admisibilidad para que comience todo este proceso, ellos quedan con una protección financiera concursal, y es que ninguno de sus acreedores los puede venir ahora a demandar por esas deudas, porque estamos en este proceso y hasta que se termine no vamos a tener respuesta de aquello.
0: Oye, ese
1: pero como te
0: tremendo,
1: digo, la tasa de aprobación es altísima.
0: Tremendo dato, ¿verdad? Para la gente que está en buen chileno, acogotada con deuda.
1: Acogotado.
0: Y no sabe qué hacer, vaya a la renegociación.
1: Renegociación. Es una excelente alternativa.
0: Y que lo tiene que hacer con nuestra abogada Karen Garrido, obviamente, ¿cierto?
1: Mira, incluso el procedimiento está hecho para que tú no lo hagas con abogado. Eso lo puedes hacer directamente de forma gratuita ante la superintendencia. Pero muchas veces la gente sí contrata abogado porque no entiende los términos, tiene que enfrentarse a dos audiencias, no sabe cómo llenar la propuesta. Es una cantidad de documentación que te piden que ojalá de alguna manera esto fuera un poco más simple, pero no lo es.
0: Bueno, sabemos que la burocracia es...
1: El escenario sí se contrata, pero la verdad es que el sistema está hecho para que no necesariamente lo tengan que hacer con abogado.
0: Bueno, pero la recomendación,
1: quizás esté cesante y que tenga todo el tiempo disponible para poder hacerlo ellos mismos, mira, es posible que lo logren. Si eso es imposible que algún abogado te diga que necesita un abogado, no, pero claramente en la práctica muchos se ven sobrepasados por esto y no lo logran realizar y contratan servicios jurídico, y para eso me pueden buscar ahí en el Instagram, ¿cierto? Abogada Karen Garrido, para conversar de estos temas y muchos otros en materia legal.
0: Oye, pero buen dato viste, Karen, y le repetimos a nuestros amigos y amigas que se comuniquen contigo para una asesoría, ¿cierto? Tú tienes el link en tu Instagram o en tu página web, abogadakarengarrido.cl, ¿cierto?
1: Así es.
0: Y pueden agendar, y no es necesario hacer el tema presencial, puede ser online, como lo estamos haciendo ahora nosotros, ¿cierto?
1: Exactamente.
2: 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Consulta términos y condiciones en términos y tarifas del producto. 8. 59 minutos.
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1: Volvemos al programa más cultural que se transmite en todo el Gran Concepción. O sea, ¿qué digo Concepción? Todo Chile. ¿Qué digo Chile?
2: Todo el mundo mundial.
1: El infinito y más allá. Casimel McGinnigan. Perdón. 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

Mis queridos amigos, continuamos con mucho más de tu matinal entre amigos en este día miércoles, el ombliguito de la semana, mitad de semana, acá en tu matinal. Espero que estén iniciando un excelente día. Le envío saludos a todos los auditores de también de la radio y obviamente los seguidores de nuestro matinal. Buenos días para todos, espero que tengan un lindo inicio de día y que, bueno, todo se vaya desarrollando de la mejor manera. Que ese desayunito esté rico y obviamente ya sabe que usted está en compañía del matinal entre amigos, en donde hoy tuvimos una jornada, una mañana bastante movida con entrevistas. Y hace poco una conversación bastante interesante con la abogada Karen Garrido, que de verdad me gustó mucho. Allí me despido de uno de mis compañeros que ya se está retirando de los estudios de C-Radio. Amigos, ya son las 9:05. Vamos a iniciar a ver qué tenemos por acá para este día con música. Nos vamos a ir con las Spice Girls. Y volvemos de inmediato con mucho más de tu matinal entre amigos, totalmente en vivo. Así que ya vamos y volvemos.

mucho más en esta linda mañana, mañana bonita, mañana hermosa. Amigo, vamos de inmediato por acá a revisar la información del tiempo. Vamos a revisar el pronóstico del tiempo para esta semana porque, amigos, hay un cambio en el pronóstico del tiempo. Al inicio de semana, el pronóstico del tiempo nos indicaba que los cielos iban a estar totalmente despejados, o sea, un sol hermoso para toda la semana, pero este pronóstico cambia. Les comento, hoy la temperatura máxima es de 15 grados y la mínima de 6 grados. Para mañana jueves, pronóstico de lluvias, en donde las temperaturas son las mismas que hoy, las mismas características, la máxima de 15 y la mínima de 6 grados. El pronóstico también experimenta un ligero cambio para mañana viernes, en donde la temperatura máxima será de 14 grados y la mínima de 8 grados. El pronóstico se mantiene para el fin de semana con temperaturas máximas de 18 grados y cielo totalmente despejado. O sea, quiere decir que para el fin de semana no hay lluvias. Allí tenemos entonces el pronóstico del tiempo a esta hora, acá en tu radio Energía y en tu matinal Entre Amigos. Seguimos con mucho más. Continuamos con ustedes y les recuerdo, importantísimo, nuestro WhatsApp 41-215-5771. Ese es nuestro teléfono fijo. Nuestro WhatsApp, el más 569-8599-2253. Ese es el WhatsApp de la radio. Allí usted nos puede enviar un audio. Allí usted nos puede comentar cómo se siente, cómo está todo, cómo va su mañana linda y hermosa. Esta mañana también tenemos para ustedes música y vamos de inmediato con esto que tenemos por acá y volvemos de inmediato acá a tu matinal Entre Amigos. Nos vamos con Aqua, Turn Back Time, y a la vuelta seguimos con muchísimo más.

Así es, ahí tenemos al grupo danés Aqua con Turn Back Time en esta mañana, acá en tu matinal Entre Amigos. Amigos, mire, había, bueno, la gente se había ilusionado, muchos se ven ilusionados con lo que sería el 17, o sea, que se diera el 17 como feriado. Pero amigos, esa ilusión lamentablemente ayer se diluyó, o sea, se eliminó, porque no, eso no va. El 17 no es feriado, no va a ser feriado. Les indico la información. Descartado, quedó por completo el feriado del 17 de septiembre, luego que la Comisión de Gobierno no alcanzara a desarrollar la votación. El martes, ayer, se tenía que votar por este proyecto, el que buscaba añadir un día más de celebración de fiestas patrias. Sin embargo, los plazos no calzaron, lo que generó que se cancelara completamente dicho trámite. Cabe recordar que la iniciativa no fue respaldada por el gobierno y el ministro del Interior y CGGOP, Claudio Alvarado. Así que bueno, amigos, eso no va. O sea, el 17 de septiembre hay que trabajar igual y celebrar obviamente el 18 y el sábado 19, pero es sábado. Así que bueno, ahí tenemos esa información, así son las cosas. Para aquellos que estaban como que animados, de pronto dijeron, no, un día más, el 17 va a estar, eso no va. Amigos, son las 9:15, día miércoles, acá en tu matinal Entre Amigos. Seguimos con ustedes en esta linda mañana, heladita, ya nuestra ventana de los estudios se está iluminando con un sol hermosísimo. Así que bueno, tenemos que tratar de disfrutar este día al máximo. ¿Continuamos con música? Por supuesto que sí. Nos vamos a ir con música y volvemos con mucho más.

9:18. Nosotros estamos con ustedes en esta linda mañana. Un cafecito a esta hora. Bueno, viene súper bien, claro que sí. Una tostadita, algo rico. Amigos, miren, vamos al WhatsApp de Radio Energía, al WhatsApp de Tu Matinal Entre Amigos, porque tenemos por acá audios. Para ver si el audio lo podemos tener por acá. A ver si está por acá el audio. Vamos a tratar de revisar a ver que todo lo tenga, todo esté bien, para poder entonces escuchar a nuestra auditora que allí nos está enviando un saludo. Y por acá yo creo que ahora sí lo vamos a tener. A ver. No. Allí vamos a revisar acá nuestro control, todo, para ver si podemos entonces reproducir ese audio que nos envía la auditora. O si lo prefiere, también nos puede llamar al 41-215-5771, mientras podemos acá resolver este temita con los audios al WhatsApp. Amigos, también les quiero recordar que dentro de muy poquitito damos inicio a todo lo que tiene que ver con la información del mundo deportivo con Mario Enrique Salazar, totalmente en vivo acá en tu Radio Energía, un programa para que usted pueda disfrutar de todo, todo lo que tiene que ver con el mundo deportivo, las informaciones, el fútbol, el tenis, el básquetbol, todo dentro de muy poquitito. Pero mientras eso sucede, nos vamos a ir con mucha más música, nos vamos con Journey y a la vuelta nos estamos despidiendo. ¿Por qué? Porque se viene mucha más programación, se nos viene muchas cosas buenas para el resto del día en la programación de tu Radio Energía. Journey, Don't Stop Believin'.

0: amigos, y ya me estoy despidiendo, pero tengo por acá audios. Gracias. Y vamos a revisar los audios antes de despedirme, antes que me pille la pausa. A ver, aló. A ver qué nos dice por acá.
1: Buenos días, Albertito. Que tengas un bendecido programa. Quiero ver si me puedes poner un temita que tú quieras. No sé, de un tema de los 80, tipo rock chileno. Y que me cantes también el cumple feliz, porque estoy de cumpleaños hoy día.
0: Paola. Feliz Paola, cumpleaños.
1: Paola del Valle de las Piedras.
0: Qué buena. Paola.
1: Ya, Albertito, cuídate, abracitos.
0: Un abrazo para ti, Paola. Paola, mira, en la a las 2:30 yo te voy a cantar el cumpleaños. Ahí tengo como toda la cortina, todo para poderte cantar el cumpleaños. Pero en este momento te adelanto que te deseo un bonito cumpleaños, que Dios te bendiga con mucha vida y salud y que la pases súper bien, Paola. Aquí tenemos más audio. Buenos días, aló.
2: Hola, buenos días, entre amigos y Radio Energía, la 95.7. Que tengan una buena mañana, y tú también, pues, Albertito.
0: Gracias, igual para ti.
2: Hasta ahora también, así sí, que pues. Bendiciones y que tengas un lindo comienzo de día miércoles.
0: Gracias.
2: De acá de Concepción.
0: Gracias, besitos para ti. También te deseo que tengas un excelente día, que te vaya súper bien. Y un abrazote para nuestra auditora. Amigos, yo me comienzo a despedir. Los dejo con Mario Enrique Salazar. Y ya usted sabe que a las 2:30 ahí nos escuchamos en el programa con las pilas puestas. Nos vamos con música. Y a la vueltecita, ya sabe que tenemos entonces toda la información del mundo deportivo con Mario Enrique Salazar. Será entonces hasta dentro de un ratito. Feliz día, buena mañana. Chao, chao.

0: fin se terminó este programa. 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
2: Ayer porque la palabra se divide en el programa, son la exclusiva responsabilidad de quienes hacen.
0: Adiós. Chao.
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7: 9 de la mañana. 30 minutos.
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10: Te indicamos la temperatura en Concepción. 8 grados con 8 décimas.
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0: ¿Qué tal, amigas? ¿Qué tal, amigos de Energía Deportes? En esta mañana de día miércoles analizamos la jornada deportiva de las últimas horas en nuestra plataforma y en nuestra señal aérea. En la 95.7 FM Concepción, la señal 101.9 Lebu y, por supuesto, toda nuestra extensión de la plataforma para seguir paso a paso cada uno de nuestros programas. Comenzamos esta mañana con el buen comienzo de la fase de liga de la Champions League, donde el Real Betis del chileno Manuel Pellegrini cosechó un gran triunfo de 3-2 ante el Lille, Francia, nada menos que en condición de visita. Allá se Hueda abrió la cuenta para los franceses, minuto 12, y Mar Bartra empató los 33. Pero Lille se fue al descanso con ventaja de Alexandro en el 36, pero en la segunda fracción vendrían los goles del Betis. El segundo gol de Bartra a los 49 y la conquista clave de Troy Parrott 4 minutos después. Termina el festejo bético con la expulsión del galo Ethan Mbappé en las filas de Lille para dar un codazo al defensor albiverde Nathan antes de la reanudación desde el círculo central. Ahí terminó entonces jugando con 10 elementos el Lille de Francia. Así que Manuel Pellegrini lo ha vuelto a hacer en su regreso a la Champions tras 10 años y marca otro hito en la principal competencia europea, esta vez dirigiendo al Betis. En el retorno de los sevillistas al torneo tras 21 años de ausencia, ha sumado esta importante victoria ante el Lille, comienzo de la fase de la liga. Vamos al punto de prensa donde el técnico nacional subrayó la personalidad y la confianza de sus jugadores para dar vuelta el marcador, asegurando que el equipo salió a ganar sin importar la competición. Escuchemos a Pellegrini.
1: Bueno, así es, lo dijimos antes, que más que un sueño era la capacidad que tuvo un grupo a través de su mérito de poder clasificar para la Champions League, que parecía algo a lo mejor inalcanzable y lo pudimos conseguir. Una vez que lo conseguimos, creo que el grupo no se conformó con eso, por eso salimos ya, estuvimos hablando durante la semana de que teníamos que intentar clasificar para la ronda siguiente. Jugamos un partido de visita ante un rival difícil que va puntero en la liga francesa y creo que hicimos un partido muy completo, tanto en el primer tiempo, que para mí el marcador no reflejó las ocasiones que teníamos en ambas porterías, y como en el segundo tiempo, que a pesar que ellos quedaron con uno menos, pero cuando ya estábamos ganando 3-2, creo que tuvimos 19, 20 tiros a portería contra 6 de ellos, así que el equipo salió a ganar con la personalidad que habíamos hablado antes del partido, independiente de la competición que estuviéramos jugando.
0: Primera reacción del técnico nacional entonces, en las primeras consultas que responde ante la prensa deportiva. Después sonríe al momento de valorar el presente de su equipo como una buena suerte de regalo también, porque anda bien en la Liga de España, anda cuarto, y el buen arranque en la Champions, y además estará de cumpleaños en los próximos días. Esto es un regalo sin duda anticipado para Pellegrini.
1: Bueno, yo lo he dicho con anterioridad, yo creo que estamos en 3 competiciones distintas. Comenzamos en la liga con una derrota que pareció bastante fea, pero el grupo tuvo la capacidad para rearmarse y para después sumar sus 3 puntos nada menos contra el Real Madrid. Entramos a una segunda competición, como dije, que lo importante no era participar, ¿cierto? No nos podíamos conformar con participar, teníamos que conformarnos y en la medida que sentíamos que los equipos eran superiores a nosotros, a lo mejor no clasificábamos, pero eso tenía que demostrarlo dentro del campo de juego ante un equipo que yo creo que tiene la personalidad para jugar en cualquier campo de la misma manera, así que me alegro mucho, y el 24 horas estaremos pensando, y el mejor regalo, como usted dice, de cumpleaños que viene la otra semana, es ganar el partido el día domingo.
0: Bien, hasta ahí entonces lo de Pellegrini. Ahora Betis tendrá que esperar hasta octubre para volver a jugar por la Champions. El miércoles 14 recibe a Porto en la Cartuja, 4 de la tarde de Chile, y antes de ese duelo el equipo de Pellegrini por la Liga Española visita o enfrenta al Villarreal el 14 de septiembre, a Getafe el 17, Deportivo La Coruña el 20 y Osasuna en duelo por programar para la semana del 11 de octubre. Otro chileno en cancha. Darío Osorio celebró su primera titularidad en el Crystal Palace, triunfo por 3-0 sobre el Middlesbrough en Londres en el duelo único de 16avos octavo de final. Osorio, quien debutó el pasado fin de semana en el equipo, tuvo su oportunidad de saltar a cancha desde el comienzo y que jugó casi una hora de partido, siendo reemplazado cuando el marcador estaba prácticamente resuelto a favor de su equipo. Así, el Palace se instala en octavo de final y conocerá a su rival en el sorteo que se va a realizar el miércoles 16 de septiembre. En la Liga Premier, Osorio tendrá un duelo de chilenos en el próximo partido de su equipo, ya que Crystal Palace recibe al Hippistown, el club de Marcelino Núñez. ¿Y qué pasa con otro chileno? Porque ha hecho su estreno oficial con la casaca del AEK, el mediocampista ofensivo chileno Lucas Hassadi, y usa las redes sociales para sus sensaciones. Feliz por mi primer partido, dice, de aquí para arriba. Es que el jugador formado en la Universidad de Chile en su cuenta personal de Instagram. Recordemos que Hassadi jugó el lunes su primer partido con el cuadro sueco en empate sin goles ante Malmo en un duelo donde jugó 18 minutos. El próximo duelo en chileno será el sábado 12 ante el Västerås SK. Y acá en el país, Bocinha es uno de los grandes nombres de la actual temporada del fútbol mundial, desde el umbral y la portería de Cabo Verde en la Copa del Mundo 2026. La FIFA reconoce al nivel de hoy del arquero de Colo-Colo y lo incluye a la lista de candidatos al Balón de Oro, pudiendo quedarse con el trofeo al mejor del planeta en su posesión. El africano no oculta su emoción, lo escribe también en su cuenta de Instagram, que esta nominación no solo mía, llevo conmigo a San Vicente, Cabo Verde y a todo un pueblo que nunca deja de creer, siempre con los pies en la tierra y el corazón en mi tierra. Cerró el portero de 40 años de Colo Colo. También entre los clubes que destacan en aquella premiación también global está Bocinha. Bien, ¿qué más? Ah, le fue mala a Michael Clarke. La Corte de Apelaciones revisó el recurso de amparo con el que Michael Clarke buscaba dejar la prisión preventiva en la cual se encuentra por su participación en el caso Sartor. Le fue mal. La acción había sido declarada inadmisible por esta instancia, pero la Corte Suprema sí dio el visto bueno a la acción judicial. Ante esto, la Corte de Apelaciones volvió a revisar los antecedentes y espera que ya durante la jornada de este miércoles por la mañana salga la resolución definitiva. Historia curiosa del fútbol chileno. El pasado domingo, tras la derrota con O'Higgins, el técnico de La Calera, Martín Chicotelo, sufrió una descompensación que lo llevó a ser retirado del estadio en ambulancia. El argentino sufrió una arritmia y pudo recuperarse para volver a su hogar el domingo, pero ya haciendo el análisis en torno al haber completado 12 partidos seguidos sin ganar en el torneo, el DT optó por dejar el cargo apenas 3 días después de sus problemas médicos. Se despidió ayer del plantel de Unión La Calera en Mantagua, poniendo fin a un ciclo que tuvo a cargo al club con un exiguo 21,2% de rendimiento, dejando al equipo último en la tabla a 8 puntos de la salvación. En materia de selecciones menores, Sudamericano 2026 en Chile, que compite desde este fin de semana, habrá acción para el fútbol al respecto. La selección chilena sub-20 será la encargada de disputar el evento en Rosario. El domingo el plantel nacional viaja a Argentina para competir en la fase grupal contra Panamá el miércoles 16, Perú el viernes 18 y Colombia el domingo 20. La Roja Sub-20 tendrá 5 citados de Colo-Colo liderados por el portero titular Gabriel Maureira. Se suma Justin Cuevas, Bruno Torres, Vicente Martínez y Matías Orellana, todos quienes serán bajas para los salvos en la Copa Chile. En cambio, en la nómina del elenco nacional no está contemplada la presencia de futbolistas de la Universidad de Chile, ni tampoco de Wanderers, aunque en el caso de los caturros es más entendible, considerando que el sábado 19 de septiembre van a disputar la final de la Copa Intercontinental Sub-20 ante el Real Madrid en España. Momento de la pausa, ya seguimos.
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0: 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Bien, lo conversamos en las horas anteriores, justo cuando la Liga de Primera entra en su recta final. La postergación de un partido agita el calendario para dar para dos equipos que luchan por la parte baja en la zona. La NFP confirma que el duelo entre la Universidad de Concepción y Huachipato de este domingo, que debía jugarse en el Esterrúa Rebolledo, ha sido pospuesto a una fecha aún por definir. Esta decisión fue tomada por la indicación de la delegación presidencial de la región del Biobío, que le da, digamos, a la WRC todas las garantías para un espectáculo que no es para toda la gente del deporte. Pero ha optado por no autorizar el choque ya que no contaran con el contingente policial necesario debido a otro evento deportivo que se realiza en la zona. Así es que por ahora se postergó porque la WRC tiene más importancia. Quinta fecha de este Mundial de Rally que se disputa, para ser bien clarito, en los sectores rurales, muy pero muy lejos del estadio de la Avenida Collao. Te sabe. Se corre desde este jueves 10 al domingo 13 de septiembre, moviliza un amplio operativo en la región. Buen trabajo hizo Horta, pues, y Producciones, avalado por el gobierno regional y por todos los impuestos que pagamos todos los chilenos. Ya, gran evento. Por ahora la NFP no define la nueva fecha para este duelo de foreros y acereros, que resulta clave en la lucha por el descenso. 22 puntos, lado de Concepción se encuentra solo uno por encima de Cobresal, que actualmente está bajando, mientras que Huachipato suma 25, solo tres más que el Campanil. Recordemos que Huachipato tiene un partido todavía pendiente o minutos pendientes con el equipo de Coquimbo Unido, que se va a disputar este 16 de septiembre. Y ahí entonces, ya con esa ventaja, si asegura Huachipato esa ventaja, puede respirar un poco más tranquilo. En el duelo de Auda Italiano con Deporte Concepción salió lesionado Jorge Enríquez. Y obviamente que las miradas se volvieron para el tema de lo que es, lo que fue la lesión y la derrota. Además, la amargura de haber perdido y haber perdido también a Fausto Grillo. Y la preocupación por la temprana salida de la cancha del volante Enríquez. Pero Enríquez está bien, no hay lesión compleja. Así que Enríquez está apto y a disposición para jugar el domingo ante los Salvos en el Monumental. Partido entre Colo Colo Deporte Concepción está pactado para el domingo a las 5:30 en el Monumental. El equipo de Ranger no deja de sorprender. Ayer por la tarde en el sur del país arrancó la jornada 25 de la Primera B. Y lo hizo con un partidazo entre Deportes Puerto Montt y Ranger de Talca. Tras el encuentro, la ilusión está al rojo vivo para el Piducano, porque se repone a un polémico penal en contra y a una expulsión para consumar una cuarta victoria al hilo. Sí, gana su cuarto partido. Damián González, al 16, abre el marcador para Ranger. Pero un polémico penal permitió a Richard Paredes de Puerto Montt empatar. Los fantasmas volvían cuando Lautaro Rigassi se fue expulsado en el minuto 70. Pero el equipo de Vasai se repone y con 10 jugadores se ponen en ventaja con un conocido nuestro. Ignacio Mesías, en el 79, marca el 2-1 definitivo. La reacción del técnico Ivo Vasai la tenemos de inmediato para escuchar la declaración del técnico de Rangers de Talca.
3: Lo que más hemos transmitido que lo peor que le puede pasar al ser humano y al deportista de élite es la conformidad o la mediocridad cuando se logran resultados. Así que esto lo vamos a tener que pelear hasta el final y ojalá podamos hacerlo y llegar a, antes de la última fecha a lo mejor con algo, con alguna diferencia o a pelear la posibilidad porque se veía muy lejano, pero tenemos que seguir en lo que estamos.
4: Nunca perdieron la calma, Ivo, cuando las cosas iban muy mal, nunca la perdieron y ahí el premio, ¿no?
3: Ya nos tocó también el partido con Unión, con uno menos. Y no se descompusieron nunca y eso para mí es súper valorable, aparte que también la entrega física ha sido extraordinaria.
4: ¿La expulsión de Rigassi le pareció?
3: ¿Sabe lo que pasa? Que uno estando adentro con todo el tema hay que verla después, pero no me quejo de los árbitros, ni para bien ni para mal. Trato de ellos están haciendo su trabajo, lamentablemente a veces por ahí nosotros pensamos que algo diferente por la calentura del partido, pero no, prefiero no. No opino nunca en ese tema de valores.
0: Y luego de escuchar a Ivo Vasai, que va con calma en esto, hay que también ver lo que dice Emilio Mancilla, el técnico de Deportes Puerto Montt, que analizó esta derrota frente al equipo de Talca en esta fecha 25 de la Liga del Ascenso por la cuenta de 1-2. Escuchemos lo que dijo el técnico Salmonero.
5: Sí, bueno, pasó lo que vimos, o sea, había que cuidar mucho los segundos balones, el segundo gol, el primer gol que nos hicieron. Después una falta ya totalmente fuera de contexto, que era la única manera de darle vida a Rangers. Así que los errores se pagan, sobre todo con un equipo como Rangers que se reforzó muy bien. Así que bueno, vamos a seguir nomás viendo soluciones para el partido que viene.
0: Bueno, en la próxima fecha el equipo talquino irá por la épica y va a recibir en el Bicentenario, Iván Azúcar es fiscal precisamente a los Dragones Celestes, aquellos lunes 14 desde las 20:30. También terminó anoche estos compromisos de Deportes Temuco, marcó 3-0 sobre Wanderers y en tanto Curicó Unido derrotó a la Unión Española por 2-1. Hoy día continúa la fecha de este ascenso. Hay un tema no menor, que está, digamos, como todos los años, los terremotos del escritorio sacuden las ligas del campeonato nacional, porque la ANFP amplió la denuncia presentada en contra de San Marcos de Arica ante el Tribunal de Disciplina, acusando graves irregularidades financieras. La acusación de Quilín apunta a la información entregada a la Unidad de Control Financiero. En el documento se sostiene que el elenco ariqueño presentó declaraciones juradas de capital de funcionamiento cuyo contenido no coincide con las minorías o las memorias anuales y estado financiero auditado presentado con posterioridad. Se habla de que hay son informes mentirosos y por esta razón la NFP sostiene que se trata de documentos falsos y configura un incumplimiento grave y reiterado a los estatutos. Solicita al tribunal proponer la desafiliación del club ante el Consejo de Presidentes o alternativamente una multa económica entre 1.000 y 2.000 UF. Así está el tema para la gente de, en este caso, de San Marcos de Arica, que vive un momento muy complicado. Bien, acá hay dos equipos en la zona que están peleando sin duda liguilla, con un panorama bastante poco claro, ¿no? Naval y Vial. Naval, que salió 3 veces consecutivas a enfrentar a equipos de la parte alta de la tabla y en todas fue goleado. Le ganó Cabrero 4-0, Lautaro 3-0, Rancagua 4-1. Tiene 34 puntos, sexto, porque Rancagua tiene las mismas unidades, pero 6 goles más. Cabrero marcha más arriba con 37 y Quintero, su próximo rival, tiene 40 y un juego menos. Le restan 5 partidos a Naval y deben ir a casa de Malleco también. En la tercera B, Vial también cayó a manos del Inter. Concepción es cuarto de la zona sur junto a Iberia con 38 puntos. La mala noticia es que solamente van quedando 4 compromisos y el rival más cercano a alcanzar es Valdivia con 43. Laja tiene 46. Clasifican solo 3 a la siguiente ronda. ¿Qué viene para Vial? Enfrentarse contra Hualpén, contra Pumanque, contra Hualqui y Gasparín para intentar entonces obtener lo que está buscando, el botín. Bien, un poquito de la WRC. Esta semana, Carrera de Chile, nuestro país, se recibe por quinta vez una fecha mundial de rally que se disputa en la región. Entre este 10 y 13 de septiembre, los caminos del sur de Chile serán el escenario de la antepenúltima fecha de la temporada 2026 de la WRC, que tiene al británico Elfyn Evans de Toyota como líder del Campeonato Mundial de Pilotos con 216 puntos. El finlandés Sami Pajari busca extender su racha de 3 victorias consecutivas en Chile y recortar la diferencia con Evans, que lo aventaja con 20 unidades. La WRC Rally Chile Biobío arranca este jueves con el shakedown desde las 11 de la mañana y ese mismo día se celebra la largada protocolar en la Plaza de Independencia de Concepción a las 6 de la tarde. Después vendrá todo el desarrollo de la competencia. Es todo por esta hora en la mañana. Muchas gracias por acompañar nuestros primeros informes deportivos. Nos encontramos a la hora 14. Buen día.
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¿Cómo amaneció? Bien, yo más o menos, menos más. Pero ahí estamos, ¿cierto? Y le vamos a acompañar a esta hora en la mañana para que usted se entretenga, lo pase bien y escuche la música que yo le voy a colocar a través de la radio Energía. Así que le damos la bienvenida, lo invitamos a escuchar, por supuesto, y a que lo pasemos súper, súper bien. Vamos a nuestro primer tema del día de hoy, día miércoles 9 de septiembre ya. Vamos a saludar a nuestros amigos que están de onomástico. Sergio está de onomástico hoy día, así que un saludo muy especial. Y nosotros comenzamos ya, inmediatamente con la música mexicana.

0: eso es lo que le va a pasar si mucha cerveza se le va a subir a la cabeza a esta hora de la mañana, así que tenés mucho, mucho, mucho cuidado. Saludar a Sergio Escobar, a todos los Sergio, a Omar también, a mi tío Omar de Laja. Un saludo muy especial a todos los Omar o Sergio que están en sintonía de la Radio Energía. El 41 15 57 71 está listito, nuestro WhatsApp también para que se comunique conmigo. A ver qué me dice.
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0: Claro que sí, ahí estamos. Ahí estamos. Para cualquier cosita, ahí estamos. Buenos días, felicidades. Felicidades, amigo.
2: Buena, mi Barbiluzzi, buen día, aquí escuchando Radio Energía. Sí, tempranito, porque hoy día estoy esperando la marraqueta y de un cliente, mi Barbiluzzi. Yo escucho Radio Energía. Saluda a Noel que me checa luego la marraqueta, mi Barbiluzzi.
0: Ya,
2: gracias por
0: luego.
2: Saludarme, mi Barbiluzzi, yo me llamo Sergio.
0: Sí, pues.
2: Gracias, mi Barbiluzzi, gracias.
0: Y saluda
2: al auditor de Hualpén, que también se llama Sergio, que escucha Radio Energía.
0: Sí, a todos los Sergio, gracias. Aló, buen día.
3: Buenos días, señora Lucy.
0: ¿Cómo está, amigo? ¿Cómo amaneció hoy día?
3: Estamos listos para tomar
0: un
3: desayuno.
0: Ah, ¿me van a acompañar entonces, amigo?
3: Sí, ya. La señora Lucy lo va a acompañar, la invitamos al desayuno.
0: Ah, qué rico. ¿Qué tenemos para el día de hoy para como desayuno?
3: Faltita con huevo y queso.
0: Ah, rico, me encanta. Ya, y matecito, ¿no?
3: Sí. Ah, nos falla el matecito.
0: Ya, pues buen provecho, amigos.
3: Que tenga buen día, buen programa y mucha felicidad.
0: Gracias, amigo, que estén muy bien. Ya. Ahí está el amigo Armando también. Aquí está otro amigo. A ver, ¿qué dice? ¿Qué dijo?
4: Lucy, buenos días. La voy a saludar tempranito, hoy día ¿sí? tempranito, porque ya me estoy preparando la lechecita con Milo, así que ya. Aquí estamos, mi tía Lucy, un saludo para usted, para todos los energéticos y energéticas, y a ponerle talento,
0: sí,
4: que
0: pues.
4: Ya nos dieron el feriado el 17, pero igual hay que darle a la vida, así que saluditos, mi Barbie, saludos nomás y un abrazo para todos los energéticos y energéticas, para mis amigos Benja, mi amigocito, y a mi amigo Sergio, que no lo escuché ayer mucho, no sé si estará bien, qué le habrá pasado.
0: Sí, está bien.
4: Ya. Ahora ya no sé qué le puede haber pasado.
0: Bueno,
4: Sergio, saluditos a Juanito, a la Anita, a las Pati,
0: ya todos.
4: Hombres que hay que saber, se me olvidan, pero saludo a todos mis auditoras y auditores de la Radio Energía.
0: Buena.
4: A don Luchito, que lo he escuchado, que está mejorando.
0: Sí, de a poquito.
4: Todos mis energéticos. Y saludo para usted, mi Barbiluzzi.
0: Gracias, amigo Alfonso. Buenos días, bienvenido.
5: Buenos días, señora Lucy. Bueno, espero que se sienta mejor.
0: Sí.
5: Lamentablemente el cuerpo a veces nos pasa la cuenta.
0: Y nos pide un descanso también.
5: Nos resfriamos, nos recuperamos a medias y después andamos ahí con los asaques.
0: Sí,
5: espero
0: claro.
5: que se recupere. Bueno, en Temuco está nublado, pero
0: aquí
5: no
0: también.
5: Hace frío, está templadito.
0: Aquí hace frío.
5: Hace calor. Un saludo para todos los energéticos. Un saludo para mi madre. Un saludo para mi tía. Para don Luis Santander, que lo escuché bastante más animoso.
0: Sí.
5: Va en franca recuperación. Y para todos los energéticos.
0: Gracias.
5: Que tengamos una excelente jornada y estaremos atentos como siempre.
0: Ya, gracias. Tinita Riquelme, hoy día.
6: Mi tía.

0: tonía, tinita. Experto, media gripadita, tomadita del pecho, mi tía bella, aquí. Pero un matecito no me hace.
1: Lo va a arreglar, lo va a arreglar.
0: Saludito, saludito, que sea bonito día, mi tía linda.
1: Ya, ahí vamos a este tema y seguimos saludando en el programa México.

0: Ahí estaba ese buen tema también a esta hora de la mañana. Seguimos saludando a nuestra amiga y está unos huevitos con pancito amasado. Hola, hola.
1: Hola, señora Lucy. Muy buenos días. Un gran día a usted y todos los auditores de Radio Energía. Le envío un abrazo grande.
0: Gracias.
1: Y que esté muy bien. Cuídese mucho. Rodrigo Espinosa por acá.
0: Rodrigo Espinosa está comiendo ahí con huevito de campo, pan amasado. Qué rico se ve todo eso, ¿ah? Vamos a saludar a nuestra amiga también que está
2: Hola,
0: por acá.
2: Señora Lucía.
0: Buenos días.
2: Lo estoy saludando aquí de Concepción. Ya. Aquí está en un ladito, señora Lucía.
0: Sí, también.
2: Está fresquito el día.
0: También.
2: Salúdalo a todos los que están de santo hoy día, señora
0: Lucía.
2: Sí,
0: pues, Sergio y yo,
2: bueno. A todos iguales. Sí. Y a todos los energéticos y especialmente a usted, señora Lucía.
0: Gracias.
2: No se vaya a enfermar, señora
0: Lucía. No. Me cuido.
2: Música tan linda. Sí. Como bailar en la mañana con la escoba.
0: Ya.
2: Salud, sí.
0: Que esté bien. Tratamos de regalarle la música mexicana, la música ranchera que a usted le gusta, amiga.

0: una horita de música mexicana, por supuesto que sí, en este mes ha cambiado la programación, pero nosotros estamos aquí, le hacemos compañía hasta las 12, eso no cambia. Saludamos a nuestras amigas que están por acá.
1: Hola, hola, amiguita. Hola. Lucy, muy buenos días. Reportando sintonía de acá de mi trabajo, de los Huertos Familiar Chile.
0: Qué bueno.
1: Les deseo que tenga un excelente día.
0: Gracias, Pati.
1: Y todavía hace frío, amiguita. Sí. Lucy, yo en la mañana me entumí mucho, estaba muy helado, Juan. Yo escucho Radio Energía con la amiguita Lucy.
0: Sí,
1: chao, bendiciones.
0: Gracias. Sí, hace frío. Por acá dice, muy buenos días, mi DJ favorita de Radio Energía. Tenga bendecido día miércoles junto a la gran familia de la 95.7. Sí, pues, Bebel Ramírez, un saludo muy especial para usted también. Ay, que tenga buen día.

0: Ahí estaba Jalico, ¿cierto? Ese tema. Y por aquí, ¿qué está? Buenos días.
1: Buenos días, señora Lucy. Aquí buenos reportándose días. Elsie de Barrio Norte.
0: Elsie.
1: Aquí estamos saliendo de un resfriado, pero ya estamos mejor, gracias a Dios. Bendiciones, bueno. Señora Lucy, que tenga un maravilloso día.
0: A cuidarse.
1: Chao, chao.
0: A cuidarse nomás. Vamos a la música, porque para eso estamos aquí, para acompañarle.

0: No te separes. Una breve pausa y ya regresamos con tu programa México Lindo a través de Energía FM. Solo unos segundos, ya regresamos con más música ranchera.
1: 10. 29 minutos.
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1: Te indicamos la temperatura en Concepción. 9 grados con 8 décimas.
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5: Continuamos con la programación del día de hoy. Sí, la regalona vino recién despertando. Se perdió su canción, se perdió su canción. Saludo muy especial, espero que haya amanecido bien. Vamos con la pregunta, ¿qué le parece a usted? Vamos con la pregunta. Y ya que estamos en esta fecha, ¿cierto? Vamos a ir con una pregunta romántica, de pareja, no sé si quiere, usted puede participar, ¿cierto? Vamos a hacerle la pregunta, la siguiente pregunta, vamos a hablar del amor, ¿ah? ¿El amor sin respeto es emocionante, incompleto, perfecto? ¿Qué me dice usted? ¿El amor sin respeto es emocionante, incompleto, perfecto? Ahí tienen las alternativas. Usted me dice, yo por mientras le ayudo a pasar su...

Ya, yo me estoy adelantando, no era esa, pues no era esa, ni era tampoco, porque tenemos una hora de música mexicana y yo me fui para otro lado. ¿Dónde andaba volando? Andaba volando bajo, parece. Ya, sigamos con la música mexicana mejor y después ya vamos a la ranchera, ¿le parece? Ah, oh, le quité el entusiasmo, no puede ser, ya. Me disculpa, no es que ando en otra. Ya, vamos a esta canción que tengo por aquí. Me equivoqué, ¿cómo me fui a equivocar? Es otra canción, pero no es la de nuestro repertorio. Así que, ¿quién me dice algo que me equivoqué? Ya, no importa. Yo sigo adelante nomás con la música mexicana y después viene la rancha.

0: Parece que hoy día me levanté atravesada, pero no con mal humor, sino que me equivoqué ahí. Ah, verdad que no tenemos que seguir con la música mexicana hasta las 12, ¿no? Hasta las 11, después de 11, 11 y media está la pregunta y después están las dos canciones. Ahora sí que sí, ahora sí que sí. Ahí estábamos, tequila con limón, me hizo mal a mí parece. Me había ido para otro lado. Ya, buenos días.
1: Tenía mucha tequila.
0: Sí, y con limón todavía, muy ácida.
1: Sí, le echó muy poco limón.
0: Sí. Me había olvidado porque la cosa no era así, por eso. Bien, ahí tomadita de garganta, bien, pero bien. Parece que ahí me tendrá que pasar algún momento.
1: Que
0: sí, voy a tomar harta tequila con limón.
1: Tiene que pasarte, tipo. Tiene que echarle más limón, sí.
0: Claro que sí, tequila. Juanito. Ya, Juanito. Bueno, se caen los aviones, no me voy a caer yo. ¿Cierto?
1: Pero nah. Es que los aviones andan en el aire.
0: Pues bueno, pues yo ando en la tierra tropezando ahí. Ya, Juanito.
1: Me hace reír usted.
0: Sí. Ya, vamos a seguir con el programa mejor. ¿Ya?
1: ¿Cómo fue la pregunta?
0: Ah, no, pues si dice la pregunta viene después, pues Juanito ya se está adelantando igual que yo. Después la pregunta. Vamos a la música. Oye, mexicana una hora
1: cambió
0: primero.
1: ¿Cambió la pregunta ahora? ¿Qué lo sé?
0: No, pero es que me olvidé yo. Es una hora de música mexicana y después viene la otra media hora con las preguntas y las canciones. Por este mes de septiembre.
1: Ahora no hay preguntas.
0: Sí, ligerito. Viene. No, por eso.
1: De 10:30 a 11.
0: Sí, pero es que en septiembre cambié el repertorio.
1: Ah,
0: yeah. Hasta las 11 es la música mexicana y de 11:30 a 12 lo desarmamos con una hora ranchera. ¿Ya?
1: Ah, ya, ¿le puedo pedir un temita?
0: Sí, claro,
1: si fuera posible.
0: Sí.
1: La historia del vaquero con el ranchero Ayumbel.
0: Ya, vamos a buscar al ligerito, Juanito, ¿ya?
1: Ah, tía Lucy, que está bien.
0: Igual.

0: Recuerde que a esta hora de la mañana estamos con el programa México Lindo. Después viene México al mediodía. No se me pierda tampoco, no se me pierda. No, no, no. Si usted contestó la pregunta que le estaba haciendo, sí, ya lo vamos a revisar. Los vamos a revisar ligerito, ligerito, ligerito. Saludamos a Moni, Moni, Moni, Moni. A Ceci, Ceci también. A Leontina. Saludamos a Paola. A Alfonso. A Rosita Sae. Elsie. Francisco Brevi. Y así muchos más que están en sintonía de la Radio Energía. Y recuerde el teléfono 41215-5771. Nuestro WhatsApp está aquí también.
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0: esta. Hasta las 12 estamos aquí con toda la música.

Ahora de la mañana, ¿tomando desayuno usted o no? Sí, lo está pasando bien, está disfrutando del programa con las equivocaciones y todo, ya. Pero ya pasó, así que vamos con la música. Me pidieron este tema, ya, se lo regaló a nuestro amigo que está por ahí en sintonía de la radio, Energía.

Ahí estaba el Charro Jumbelino, el Charro Jumbelino a esta hora de la mañana para hacerle compañía, ¿cierto? ¿Tomó desayuno ya? No, no pasa nada, no pasa nada. Ya, vamos con la pregunta ligerito, ligeritos. Están, pero ahí, ahí, al dente. Ya, pero vamos con esta canción que nos dice lo siguiente.

Canapero, pero nos vamos a separar un ratito y ya estamos de vuelta con la música ranchera, con las preguntas y con los saludos, por supuesto que sí, sobre un par de segundos nomás que nosotros vamos a estar, cierto, conversando con usted. Y no sé, si usted quiere decirme algo, me lo puede decir.

0: 59 minutos.
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0: Muy buenos días, vamos a comenzar el boletín informativo de las 11 de la mañana a través de la radio Energía FM, revisando algunos de los titulares con informaciones que han ocurrido durante esta jornada de miércoles 9 de septiembre del año 2026. Con persecución incluida, detienen a mariscadores que capturaban locos en Veda, esto es en la isla Mocha. La armada detuvo a 5 mariscadores que se encontraban capturando locos y otros recursos en una zona de manejo en la isla Mocha. También un hombre quedó en prisión preventiva por secuestro y otros delitos sexuales contra una mujer, esto es en la comuna de Arauco. Sí, 5.5 millones de tránsitos y 950 mil vehículos es la cifra del primer año de funcionamiento del puente industrial. El uso se concentra en días hábiles y muestra patrones claros de ida y retorno entre San Pedro de la Paz y Hualpén. Además, un 11% de los vehículos corresponden vehículos, es cierto, de transporte pesado, reflejando también su aporte a la actividad logística y productiva de la región del Biobío. Seguimos revisando algunas de las informaciones queremos compartir con ustedes en esta jornada, porque confirman que halcones de la FACH sobrevolarán Concepción este domingo durante el Rally Biobío. Los halcones de la FACH se presentarán este domingo en Concepción durante el rally, con un espectáculo aéreo programado para toda la familia. La Escuela de Alta Acrobacia Halcones de la FACH se presentará en Concepción este domingo en el marco del Rally Bio Bio, con un espectáculo aéreo programado a las 12:50 horas durante el Power Stage de la competencia. La presentación de los pilotos de la Fuerza Aérea de nuestro país se realizará sobre los cielos de la capital regional del Bio Bio como parte de las actividades preparadas para la jornada final del evento automovilístico. Previamente, los halcones participarán en la largada protocolar del jueves 10 de septiembre, instancia en que se exhibirá un video promocional de la escuadrilla como anticipo del espectáculo aéreo del domingo. Creada en 1981, la escuadrilla Halcones se ha consolidado como uno de los principales referentes de la acrobacia aérea nacional e internacional y ha participado en distintos festivales dentro y fuera del país. Sus pilotos destacan por su preparación y preparación a bordo de aviones GB1 Game Breed. Los halcones de la FACH llegarán este domingo a Concepción para sumarse al Rally Bio Bio, permitiendo que los asistentes disfruten de una jornada que combinará la competencia motor con un espectáculo de acrobacia aérea. Todos invitados entonces, y con esta información finalizamos este boletín informativo. Siga en nuestra compañía.
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4: Ya, ahora sí que sí. Va la pregunta que se me acaba de perder también a mí. No sé, andamos clarita, parece, andamos clarita de perdida. No. Aquí está la pregunta. Estamos hablando sobre la relación y el amor. ¿Ah? Relación y amor. La pregunta del día de hoy: ¿el amor sin respeto es emocionante, incompleto, perfecto? Usted me lo dice al 41 215 5771, y nuestro WhatsApp también está por acá. Escúchelo.
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4: Ya, ahí está la pregunta del día de hoy. Estamos hablando de amor, ¿eh? Relaciones y amor. El amor sin respeto es emocionante, incompleto, perfecto. 41-215-57-71. Vamos.

0: Charro con Melino.
1: Ay, Charro y un Melino le dan ahí, no anda ni junta ni pega. Ni junta ni pega.
0: Los energéticos. Lucy, tía Lucy, yo era cumpleañera.
1: Ya.

0: Y cierto con toda la música, y sobre todo en este mes tan especial que es el mes de la patria, ¿eh? Por supuesto, en compañía de Radio Energía, como todos los días. Y la pregunta dice lo siguiente: ¿el amor sin respeto es emocionante, incompleto, perfecto? Esa es la pregunta. 41-215-5771. Vamos a ver qué nos dicen por acá. ¿Qué dice por acá, nuestro amigo?
1: Tía Lucy, cántele las mañanitas al Sergio, porque hoy día es San Sergio,
0: sí, está nomático ese. Sí.
1: Oye, este cumpleaños, cumple santo, cumple diablo, cumple de todo junto. Dios mío, para de comer, Sergio, hombre, para de comer, para de gozar, Sergio. Que lo pases bien, Sergio, que lo pases bien nomás.
0: Gracias. Y a ver, saludo al amigo Sergio, que está de nomástico hoy día. Está la Paola de cumpleaños también. Rosita.
2: Hola,
0: Sáez.
2: Buenos días.
0: ¿Cómo está? Bien.
2: Nosotros aquí trabajando ya.
0: Qué bueno, Rosita Sáez.
2: Esperando que se encuentre bien.
0: Sí.
2: Saludo a todos los radioenergéticos.
0: Estamos mejor ya.
2: Aquí de a poco me estoy mejorando.
0: Sí. Rosita, qué bueno.
2: De Avícola Yumbel.
0: Sí, Avícola Yumbel ahí nos acompaña también a esta hora de la mañana, Rosita Sáez.
3: Vamos con el amor sin respeto. No es un amor real, solamente es un apego, nada más.
0: Ya.
3: Que esté bien.

0: También, a ver, vámonos con nuestra amiga.
1: Hola, hola, mi tía.
0: Hola, hola.
1: Hola, qué rico que ya la puedo saludar.
0: Qué bueno.
1: Vaya para acá, de allá para acá, para aquí, para allá. Pero tengo el tiempito para saludar el día de hoy, mi tía Bella, esperando que tenga un lindo día miércoles.
2: Sí, sí,
1: usted
2: sí.
1: Y todos los energéticos. Bendiciones para todos, para todos. Incompleto, pues mi tía Bella, Bella, incompleto.
0: Ya.
1: Incompleto. Incompleto.
0: Para todos. Gracias, gracias. Vamos, está Francisco por aquí, está Francisco. Está Moni.
3: Hola, señora Lucy.
0: Hola, buenos días.
3: Aquí yo reportando sintonía desde Tocopilla.
0: Ya.
3: Quedándome pocos días para disfrutar a mi familia.
0: Ya.
3: Un abrazo gigante desde acá de Tocopilla.
0: Gracias, gracias, gracias. Nosotros seguimos haciéndole compañía a usted, amigo y amiga, mientras usted me dice su respuesta.

0: Ahí está el piching, es cierto, a esta hora de la mañana. Y aquí está la pregunta. Estamos hablando del amor, ¿eh? El amor sin respeto es emocionante, incompleto, perfecto. ¿Qué me dice usted, amigo y amiga? Amigo, ¿qué dice usted? Aló.
1: Aló. Sí. Aló. ¿Por qué salió la pregunta?
0: ¿Completa o incompleto?
1: Yo creo que la número dos.
0: La número dos.
1: Completo.
0: Ya, es incompleto, dice usted.
1: Exactamente.
0: Ya, ahora salió la pregunta, pues, Juanito.
1: Ahora sí, pues.
0: Ahora estamos claritos. Sí. Gracias, amigo. Igual, igual. Chao, chao. Ahí estaba la respuesta de nuestro amigo. Vamos con el siguiente. Muy buenos días. Ya. Dice la amiga que va a pasar a buscar las entradas. Ahí tienen que comunicarse, ¿cierto? Vaya nomás, vaya, por supuesto que sí. Pati.
2: Amiguita Lucy. ¿Ah? El completo es la palabra, mi niñita. Y saludo incompleto, entonces, a mi vecina Paulita, que cumpla muchos años más.
0: Ya, ligerito le vamos a cantar.
2: Felicito.
0: Ya, gracias. Vamos con el siguiente audio, que dice así.
3: Buenos días, señora Lucy. Buenos días. Recicladores Chiguayante.
0: Jessica.
3: Estamos en sintonía.
0: Jessica.
3: El amor sin respeto
0: es...
3: No hay amor, es incompleto.
0: Gracias, amiga Jessica. Que les vaya muy bien. Que lo pasen bien en esta fiesta, ¿cierto? Que disfruten de la vida lo mejor que se pueda. ¿Nuestro amigo?
4: Lucy, es de un amor incompleto,
0: claro.
4: Un amor falso. Es pura falsedad, no
0: ya.
4: Es un amor real.
0: Ya.
4: Como yo con mi señora, que los queremos, los amamos, los damos besitos y los abrazamos y los pegamos y los sacamos la cresta y también los amamos. Así que eso, muy bien, tía Lucy,
0: ya.
4: Eso, incompleto.
0: Ya, ¿qué le pasa al Alfonso, cierto, por ser así? ¿Ah? ¿Qué pasa?
5: Aló, bueno, las dos, ya me fui.

Ya, y la pregunta del día de hoy era sobre el amor, ¿eh?, y el respeto, ¿eh? El amor sin respeto es emocionante, incompleto, perfecto. ¿Qué nos dicen por ahí? Vamos a escuchar

0: Me voy con la letra B, incompleto.
1: Gracias, Francisco. Vamos con el siguiente.
2: Hola, señora Lucy.
1: Hola, hola.
2: El amor es sin respeto, ¿qué dijo usted? El amor es incompleto.
1: Incompleto, claro que sí.
2: Completo. Eso, señora Lucy.
1: Y gracias, gracias a todas y a todos por participar en el día de hoy. Nosotros vamos con este tema y nos separamos un ratito. Pero por acá quedó otro. A ver, vamos a ver qué nos dice nuestra amiga.
3: Hola, querida.
1: Hola, hola. Lucy. Buen día.
3: La letra B, incompleto.
1: Incompleto, claro que sí. No, pues cómo va a ser, ¿cierto? No tiene que ser así, tiene que ser mucho mejor el amor entre pareja, ¿cierto? Para que sea completo. Comprensión, ¿cierto? Conversación también puede ser. Y quedó otra respuesta que dice el amigo. A ver, vamos a saludar.
4: Buenos días, señora.
1: Buenos
4: Lucy.
1: Días, buenos días.
4: Bueno, espero que se sienta mejor.
1: Sí, sí, un poquito mejor.
4: Probablemente el cuerpo
1: pide enfermarse.
4: La cuenta cuando nos resfriamos, nos recuperamos a medias y después andamos ahí con los asaquis.
1: Sí,
4: espero que se recupere.
1: Sí.
4: Bueno, en Temuco está
1: nubladito, nubladito, dijo, está nubladito.
4: Media rara la pregunta, pero dejémoslo ahí en un amor incompleto.
1: Claro, pues, eso es, ya. Vamos con este tema y nos separamos un ratito cortito y ya estamos de vuelta con las dos canciones.

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7: 11. 32 minutos.
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10: Te indicamos la temperatura en Concepción. 10 grados con 8 décimas.
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12: Ya estamos de vuelta, de vuelta, de vuelta, de vuelta. Y cantamos a esta hora de la mañana las cumpleañeras. Para las cumpleañeras y cumpleañeros, ¿ah? ¿Eh?

Saludamos a Paola Contreras y a todos los cumpleañeras y cumpleañeros. Muchas, pero muchas felicidades, que sigan cumpliendo más añitos, ¿cierto? Que lo pasen bien, que disfruten con la familia, y nosotros vamos a continuar con la programación del día de

no más. Vamos con las dos canciones que tengo preparadas.

Esa es la número 2. Usted me dice la 1, la 2. Ahora, si tiene algo que vender, que comprar, que regalar, que ofrecer, una oferta laboral, también aproveche esta media horita y usted me la entrega. Y nosotros la entregamos a todos los amigos y amigas que están ahí a través de la radio Energía. Así que usted me envía su avisito y lo escuchamos aquí. Vamos a la música ranchera.

0: Ahí estaba ese buen tema también para todos ustedes, amigos, que ya terminaron de tomar desayuno, los buenos mates, los buenos té, los buenos cafés, ¿cierto? Con empanadita puede ser también. ¿Y usted con qué tomó desayuno? ¿Ah? ¿Con qué tomó desayuno? Y ahora está pensando qué va a hacer para el almuerzo, ¿cierto? Así pasa el día y transcurre el día. Hoy día estamos a miércoles 9 de septiembre, ya 9 de septiembre, imagínense. Se le da saludando a los Omar, a Sergio también. Pasa, pero ahí rapidísimo. ¿Aló?
1: Aloha.
0: Sí, cuénteme,
1: aquí
0: dígame.
1: Estamos de nuevo, ¿sabes?
0: Ocha,
1: Saludando a la cumpleañera.
0: Sí, pues. A la Paola Contreras está de
1: cumpleaños. Para ella.
0: Sí, que pues.
1: Dos años más, justo tu familia.
0: Ya.
1: Somos la número dos.
0: Los Reales del Valle.
1: Los Reales del Valle.
0: Gracias, Juanito, que tenga buen día.
1: Igual usted, tía Lucy.
0: Que esté muy bien, chao, chao. Ya, ¿y usted por quién va a votar? Por la 1, la 2. Esta es la número 1, con los apasionados.

¿Cuál me dice usted? ¿La 1 o la 2? ¿La 1 o la 2? Ya, usted me dice y yo lo dejo anotadito por acá y mientras bailamos y lo pasamos bien con el programa México al Mediodía.

0: Ahí estaba ese tema y por acá está nuestra amiga haciendo su votación, la 1, la 2.
1: Por la 1, mi tía Bella, por la 1.
0: Ya, por la 1.
1: Muchos besitos, que tenga buen día, buena tarde.
0: Gracias. Ya, ahí está Leontina, vamos a escuchar otro WhatsApp.
2: La número 2.
0: Número 2.
2: Mi tía Lucy, la número 2.
0: Ya, la número 2 me dice... Por ahí, ¿cierto? Vamos a seguir revisando los WhatsApp.
3: Mi Barbilucci, voto por las dos. Y por las dos, mi Barbilucci.
0: Gracias. Y, felicidades.
3: Gracias por los saludos, gracias.
0: Sí, que esté muy bien. Vamos con el siguiente.
4: Oye, sí, la Lucy, pensé que era la misma canción.
0: Sí.
4: Se escuchan idénticamente igual.
0: No.
4: No hay diferencia. Pero me voy a quedar con la número 2.
0: Sí, no.
4: Aunque pierden.
0: Ya, no. ¿Cómo? Eso va a perder... Por supuesto, no alcanzó a identificar. Uno se hablaba apasionado y el otro los reales del valle.
5: Señora Lucy, yo voto por el temita número 2.
0: Ya.
5: Y que tenga un lindo día.
0: Igualmente,
5: Anita. Un saludo a la cumpleañera, que lo pase bien junto a su familia. Chau, chau.
0: Ya.
5: A la cumpleañera, Paola Contreras.
0: Sí.
5: Saluditos.
0: Ya. Chau. Gracias. Vamos con Tinita.
6: Es para la número 2, mi tía Bella, para la número 2.
0: Ya, vamos con nuestra siguiente amiga.
7: Hola.
0: Buenos días.
7: Lucía, que le habla Irma, yo voto por la número 2.
0: Ya, estamos clarita, ¿eh? Estamos así de gusto. Está por ahí.
8: Señora Lucy, me quedo con la 2.
0: Por la 2, ya. Vamos con... La siguiente.
9: Yo voto por la número 2 y feliz cumpleaños a la cumpleañera.
0: Sí, Paolita. Pues. Paola Contreras.
9: Feliz cumpleaños, que cumpla muchos añitos más, que Dios la bendiga.
0: Ya, vamos con que nos dice la número 2, tía Lucy, la número 2, Gerardo. Gracias, Gerardo, por su votación. Vamos con Francisco, ¿qué nos dice?
10: Mi amiga, en el programa México, al mediodía, y por todas nuestras redes sociales, voto por el temita, número 2, los reales del valle.
0: Gracias.

0: Abrazo, Paolita, el cumpleaños. Hola, hola.
1: Sí, Lucía, buenos días. Por acá René, en San Pedro Viejo. Un gusto saludarla a usted y a todos los energéticos. Cariño, saludo a todos ellos. Y quisiera votar por lo original, que es bueno. Lo original siempre es bueno.
0: Sí.
1: Por los reales del Valle.
0: Gracias.
1: Un gusto de saludarlo. Estén muy bien. Chao, chao.
0: Gracias.
1: La número dos.
0: Ya.

0: días junto a su hermosa familia.
1: Ya, ahí está. Y aquí está la canción ganadora del día de hoy, que son los Reales del Valle. Reales, Reales del Valle. Gracias por su sintonía. Que estén muy bien.

0: Ahí estaba la canción ganadora para el día de hoy. ¿Qué dijo Alfonso?
1: Por la dos, y saludo a la Contrera que está de cumpleaños hoy día. Que lo pase bien y que cumpla mucho más. Y al Sergio también, que está de santo y de diablo.
0: Sí, pues a todos los cumpleaños y cumpleaños.
2: Buenos días, señora Lucía, que tenga bonita jornada. Yo reportando sintonía desde el hospital.
0: Ah.
2: Y voto por la número 2. Bendícele a todos, Marina.
0: Ya, gracias.

0: buenos días, señora Lucy. Aquí hablo de Normando. Buenos días, señora Lucy. Nuevamente. Voto por la número 2. Votamos
1: gracias.
0: Por la número 2.
1: Gracias.
0: Que tenga buen día, buen regreso a tu casa. Y andamos haciendo los trámites por acá.
1: Ya, saludos, que les vaya bien.
0: Señora, que prepare el almuerzo. Muchas gracias. Chao, chao.
1: Que les vaya bien. Vamos con el amigo Víctor, que
2: oiga,
1: se confundió. Sí,
2: tiene toda la razón.
1: Ah, pues, pero no hay que ver.
2: Mucho mejor la 2 de mis amigos. Igual que usted, anda a la volada, no me di cuenta de las diferencias. Pero obviamente usted sabe el pacto que tengo.
1: Sí, sí, lógico.
2: Siempre que salgan ellos, a ojos cerrados por los reales.
1: Por eso me extrañaba, Víctor, me extrañaba.
3: Hola, hola, hola, mi
1: hola, Ceci.
3: Buenos días. Espero que estén bien. Yo estoy bien, gracias a Dios, por
1: qué
3: acá.
1: Qué bueno.
3: En Paine,
1: anda.
3: Mi hermana Elizabeth, que hoy día está de cumpleaños.
1: Míreme.
3: Que cante cumpleaños feliz.
1: Ah, pero ya está tarde, lo revisé, lo siento, lo siento. Lo siento, lo siento. Felicidades, Elizabeth, mucha, mucha felicidad, porque ahora me estoy despidiendo. Ya me llegó la hora, vamos a colocarle un poquitito, que sea, ¿cómo vamos a ser tan egoístas? ¿No? Para la cumpleañera, entonces, Elizabeth.

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1: Saludo, mucho saludo para la cumpleañera, los cumpleañeros y para la hermana de Cecilia. Ya, yo me estoy despidiendo y la tinita me dice chao, que estén bien, cuídense mucho. Y nos vamos con esta canción. Si Dios quiere, estaremos mañana aquí. Si Dios lo quiere así.
2: Y el sur de Chile.

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5: 12:08.
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Muy buenas tardes, señoras y señores. Por fin ya estamos en nuestro horario establecido. ¡Qué rico! ¿Cómo está Chile, este hermoso país?

0: este hermoso país tan diverso, con tantas personas buenas y malas, con tantas personas lindas y feas, porque para que sea agradable tiene que haber de los dos extremos. Para que hayan lindos tienen que haber feos. Para que hayan gorditos tienen que haber flacos también. Para que hayan chiquititos tienen que haber altos. Muy buenas tardes.
1: ¡Aló!
0: Y aquí está una de las hermosas flores de esta radio. Una de las más lindas.
1: Pedrito Silvestre.
0: Oh, qué agradable de escuchar. Qué agradable escuchar tu voz angelical.
1: ¿Cómo está tu salud?
0: Bien, parece un canto de los ángeles cuando me hablas, patruleca. Hoy día
1: no
0: amanecí.
1: No me haga ponerme roja porque
0: amanecí
1: soy
0: poeta. Amanecí con la poesía.
1: Que cada día estoy más blanquita.
0: Ay, chiquitita, blanquita. Sí, ¿cómo están sus luceritos?
1: Yo he estado bien, gracias a Dios, contenta, mi chiquillo.
0: Ah, me imagino, ya tienes que haberle pagado el aguinaldo.
1: No.
0: ¿Todavía no?
1: No, sí, todavía no. Yo, cuando me den el aguinaldo, yo le voy a avisar.
0: ¿Tienes que, eso, tienes que pegar el grito nomás? Sí. Oye,
1: Pato. Y usted manda la cuenta RU nomás y se.
0: No, ¿qué cuenta RU? Si tenemos pendiente tomarnos un buen terremoto, Patuleca.
1: Obviamente, pues Pedrito, sí. Lindo. Sí, un buen terremoto nomás, tenemos que tomarlo, sea como se sea.
0: Eso. Aparte que quiero ver lo blanca que estás y tus ojos verdes que están, pues.
1: Eso, hoy pues. En la mañana yo me pinto y yo me río y me dice mi hijita, ¿y por qué usted se anda riendo? No, es que yo me miro y tengo los ojos verdes.
0: Eso, ¿eh? Verdecito la chiquilla le quedaron con la operación.
1: Yo tenía café, ahora lo tengo verde.
0: Verdecita, pues. La patuleca. Oiga, mi preciosa. Oiga, ¿cuándo vamos a ir a comprar las cosas entonces? ¿Cuándo pagan el aguinaldo? ¿Que quiere comprar el vino para hacer el terremoto? ¿Hay que comprar la carne para las empanadas, para los anticuchos, el asado?
1: Oh, y eso ya lo tengo casi todo listo yo.
0: Oh, yo no he comprado nada, oye, nada. Este año quiero hacer empanadas. Hacerlas yo porque... Ah. A mí me gustan más las empanadas de horno que las empanadas fritas. Pero no me gusta la empanada de horno que venden en los negocios, porque son del día del año pasado, parece.
1: No, yo creo que esas están congeladas.
0: Eso, se congelan y las venden hace producción. No, a mí me gustan las empanadas de horno, pero que son caseras, las que están hechas el mismo día.
1: Nada más.
0: ¿Tú sabes hacer empanadas, Patuleca?
1: Sí,
0: de horno.
1: Yo sé hacer empanaditas de horno y de frita.
0: Oye, ¿y cómo se hace la empanada de horno? A ver.
1: No, la empanada de horno, al final arriba se le pone huevitos para que quede doradita.
0: Doradita, se pone la clara o la yema, yo creo que la yema, ¿cierto? La amarillita.
1: La amarillita para que quede doradita.
0: ¿Y qué hago con la clara?
1: Y la clara
0: me pongo a conversar con ella un rato. Me mira nomás la clara.
1: Pónete más espesa, no te pongas tanta clara.
0: Tanta clara. Ya. Y esa ¿y cómo le dan esa forma así que tiene la empanada para que tenga ahí, se vea bonita?
1: Es facilito, pues, Pedrito. Yo no sé hacer, pero es fácil para mí porque se doblan en una esquinita y después va la otra y ahí se pone los
0: se va
1: cachitos.
0: Sellando.
1: Claro.
0: Ahí vamos haciendo los cachitos.
1: Facilito, Pedrito.
0: Ya. Voy a hacerle.
1: De primera todo cuesta nomás con mi chiquillo, después ya no, ya.
0: Eso. Oiga, voy a intentar hacer empanaditas la próxima semana. Ahí le cuento cómo me van a quedar. Ya me van a quedar, yo creo. Pero por lo menos lo voy a intentar.
1: Lo primero lo va a intentar y lo hace con amor, con cariño, y ahí le va a salir más linda la empanada.
0: Pues tú te pones con unos terremotos y yo con la empanada. No, tú con la empanada y yo con el terremoto.
1: Yo para con la empanada.
0: Eso, para que quede buena la empanada, porque si la hago yo, va a quedar como el...
1: Oiga, Pedrito, ¿ah? No sabe nada de que ayer me pasé a comprarme unos zapatos en Boca Sur.
0: Oh.
1: Unos zapatos que me vendió la niña, una amiga que tengo del alma, que ¿ya? Se llama Sandra, ella trabaja en Andaluz.
0: ¿Ya?
1: No me va a creerme que me pidió baratito, y más encima son pegados y cosidos.
0: Eso.
1: Y son color como cremita, así que usted los limpia con un pañito y le brilla.
0: Eso, o sea, va. Oye, uno siempre en esta fecha andaba con pinta nueva, ¿no? Con ropa nueva para las fiestas patrias.
1: Así era, sí, antes. A mí me gusta. A mí me gusta usar.
0: Ropa nueva.
1: Zapato o zapatillas. Hoy día mismo voy al Aulia a comprarme una esquesi, pero con cordón.
0: Yo igual voy a ir al outlet a comprarme unas zapatillas. Ahí está la Nike, me gustan más esas zapatillas. Me compré otra. El otro lado no me gusta. ¿Sí? Sí, sí, me gustan más las Adidas y las Nike son las zapatillas que a mí me gustan.
1: Ah, sí, pues. No, y sabe que, bueno, si están más baratas.
0: Ya, me pegáis el soplo. No, y avísame, pues, para yo ir a comprar igual.
1: Ya,
0: Patureca.
1: Hoy día voy.
0: Ya, me avisáis para ti.
1: Ya.
0: Un besito, Pedro, chao. Chao, chao. Estamos en el reporte de sintonía. Hola.
2: Hola, Pedrito.
0: Hola, ¿cómo estás, mi preciosa?
2: Bien, me estoy sacando pasta ya afuera con mi marido.
0: La chiquilla, esta coneja está ordenando su cuevita con su pastito.
2: Es que lo que pasa es que sale tanto pasto en la vereda, entonces estamos entre los dos sales y saca pasto ahí.
0: Oye, el pasto sale hasta en el techo en algunas casas, ¿no?
2: En las canaletas.
0: Yo no sé si en otras partes se dará eso, que el pasto sale, pero parece pasto como una plaga de pasto.
2: Bueno, en mi casa no salía pasto porque yo tenía todo implementado y con baldosa en Santiago y adelante tenía plantita, así que era poco el pasto que salía.
0: Ya, no, acá, aquí en Concepción el pasto sale en los techos, en las canaletas, sale por todos lados, sí, tenés que estar ahí pendiente del pasto.
2: Y a mí que me gusta tener limpio, se veía feo el frente de la casa con pasto, así que si me marido ya. Yo estoy lavando y secando ropa, almuerzo lo tengo medio preparado, y me voy a hacer el aseo por acá y le dije, vamos a sacar el pasto.
0: Oye, me dijiste que estaba ahí haciendo el almuerzo, que estaba ahí lavando plato, que estaba ahí lavando la ropa, que estaba ahí cortando el patio. ¿Cuántos brazos tenés?
2: Dos.
0: Pero sí, haciendo de
2: mañana,
0: todo.
2: Mañana nos toca encerrar toda la casa, así que vamos a subir.
0: Harta pega nomás.
2: Sí, porque no me gusta tener cocina, nada, ni tampoco.
0: No, a mí tampoco me gusta. No.
2: Sí. Oye, tú sabes, preguntando cómo se hace la empanada.
0: Sí, ¿tú sabes hacer empanadas?
2: Sí, qué más.
0: ¿Por qué no me enseñáis?
3: ¡Ay, ya!
2: Tengo que venir para acá para enseñarte.
0: Ya, ¿cuánto tengo que llevar de harina? A ver, ¿cuánto para hacer una docena de empanadas?
2: Oye,
0: por lo menos.
2: No, pero es fácil hacer la masa.
0: ¿Ya?
2: Tú le pones el.
0: Ya, pero ¿cuánta harina? A ver, ¿cuánta harina llevo? ¿Uno, dos, tres kilos?
2: Mira, yo no hago por medida. Nunca hago por medida.
0: ¿Un quintal
2: nada?
0: Entonces tendré que llegar.
2: Miro el pino y calculo más o menos la cantidad de harina.
0: Ya, con un kilo. ¿Qué más tengo que llevar?
2: Más de un kilo, yo creo. Depende de la cantidad. Pues yo digo, miro la cantidad. ¿Ya? Y le hago un hoyito al medio y le echo todos los productos secos. La sal, el azúcar, la leche.
0: ¿Ya?
2: Porque le pongo leche yo a la masita.
0: A la masita para que quede como más. ¿Ya?
2: Claro. Y después en una paila caliento la manteca bien caliente y la agua bien caliente. Y cuesta la manteca. Con una cuchara de palo la revuelvo hasta cuando ya se... Lista, la pesco yo de las manos, la amaso un poco y la dejo ahí un ratito.
0: Ya.
2: Y la masa queda crujiente, rica, rica, rica.
0: Ya, y después la carne, ¿cómo la hace?
2: La carne la frío
0: el pinito.
2: La frío con comino.
0: Ya.
2: Pimentón de ese polvito rojo y merquén.
0: Sí, y merquén, ya.
2: Y sal.
0: Y salsita. Y ajo no se le echa.
2: Y la cebolla.
0: Oye,
2: y la
0: ajo.
2: Cuadrito, y la frío. No, ajo no.
0: Ajo no. Pero,
2: y la masa, la cebolla la cuezo con manteca. Aparte en una olla. Todo aparte.
0: Después todo separado.
2: Después se juntan las cosas cuando la cebolla está como al dente. Le pongo la carne bien fritita al pino y lo dejo que se cueza unos 20 minutos más. Para que se pasen los sabores.
0: Claro.
2: Porque yo he visto gente que cuece la cebolla y le echa la carne cruda encima de la cebolla.
0: Claro, no, aparte.
2: Oye, si el otro día, ¿te acuerdas que te dije que fui al Lidken?
0: Ya.
2: Las empanadas se veían lindas. El calle me dijo, no, si son ricas, la hizo mi señora. Y él dijo, me compré una para probarla, ¿no? Partimos una, la partimos por la mitad. Le dimos dos mordiscos a la basura.
0: No.
2: Tan ensalada, como agria. No.
0: Oh, es que las hacen como en mucha cantidad o las congelan después. Entonces, ya el hecho de congelarlas pierden su esencia,
2: entonces,
0: creo yo.
2: Entonces, no. Y nadie me dijo, había dicho que no iba a comer más empanadas. Y que cuando fuimos allá arriba al salto, no comimos empanadas.
0: No, si por eso quiero yo hacerla. Quiero yo hacer.
2: Yo no puedo hacer porque me duelen demasiado mis brazos y por eso no.
0: Ya, yo te amaso, tú me vas dando las instrucciones. ¿Te
2: es
0: parece?
2: Que, es que la masa no se amasa, pues mi niña la ventana.
0: Ah.
2: No. se acondiciona nomás y después se cortan los bollitos y se le pasa el lulerito y se rellena.
0: Ah, ya. Bueno, yo te paso el lulerito entonces.
2: Y ahí por la orillita,
0: ¿ya?
2: Se moja con un poquitito de agua para que se pegue.
0: Para que se pegue, hermano. Ya, yo te paso el ulero entonces, ¿ya?
2: No, yo también tengo ulero.
0: Ah, ¿y qué voy a hacer yo entonces? ¿Comer nomás?
2: También igual, si tuviéramos más cerca, seguro que haríamos empanadas.
0: ¿Yo me las como entonces? Muy bien, preciosa idea.
2: No, a mí me quedan muy buenas las empanadas. Si tú las probaras, no comprarías nunca más afuera.
0: No, yo voy a probar tus empanadas. Así que sí, prepárate.
2: Deja que se me quite los dolores un poco de los brazos cuando haga algún día.
0: Pero
2: te
0: si,
2: voy a invitar a comer.
0: No, pero si enséñame. Si yo quiero que tú me enseñes.
2: Pero pobre, así que no vengas a comer empanadas, no. Porque nunca más te hablo.
0: Oye, Aide, yo quiero que tú me enseñes a hacer.
2: Ah,
0: que me hagas una clase como profesora.
2: Sí, no, yo seré buena para hacer clases. Y cuando no me bendice el alumno, le doy
0: información. Vamos entonces, estamos listos. Tú me enseñas, ¿ya?
2: Sí, pues mi guacha.
0: Ya, preciosa, bienvenida al programa.
2: Un besito.
0: Un besito, para que estés muy bien.
2: Chao, chao.
0: Déjale, cuídese, que le vaya bien.

0: 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Ya son las 12 horas con 28 minutos, 28 minutos ya. Oye, se nos va rápido el programa. Quiero que ustedes comiencen a reportar su sintonía al más 569-8599-2253. Más 569-8599-2253. Hola. Algo le entendí hoy. En sintonía. Saludos para nuestra gatita Missy Fu. No sé si está tomando lechecita. No sé qué está haciendo, preparando el almuerzo. Está regando las plantitas. ¿Qué está haciendo la gatita Missy Fu? Saludos para Marité, espero que esté en sintonía. Marité, que ayer nos saludó acá a los estudios de la radio. Está en sintonía, le mandamos saludos. Hola, buenas tardes.
1: Hola, Pedrito, buenas tardes.
0: ¿Cómo estás?
1: Buenas tardes. Desde los cerros de Talcahuano.
0: Saludos para Talcahuano.
1: Que tenga buen turno y buena tarde. Buenas tardes. Aquí estamos escuchándolo.
0: Muchas gracias, Marité, por estar en sintonía. Un beso enorme para ti. Ay, qué cosa rica. Un rico besito para nuestra querida Marisol desde los cerros de Talcahuano. Me imagino cómo está la Marisol mirando el océano vacío. Qué bonito, ¿eh? Qué envidia de algunas personas que tienen tan bonita vista en sus hogares, en sus casas. Aquí yo veo el mall del centro. Eso veo de acá adelante, el mall del centro. Aló, buenas tardes.
2: Hola, Pedrito. Buenos días, buenas tardes.
0: ¿Cómo está mis labios de rubí?
2: Bien, Pedrito, yo aquí viendo Camino a Chiguayante.
0: Ah, pero tú también tienes una vista pero espectacular del río Biobío.
2: El río Biobío, sí, porque aquí se ve lindo.
0: ¿Tú sabes que ese es el río más grande que tiene Chile? En cuanto a lo ancho que es.
2: Sí, eso he escuchado, sí. Que el puente igual, no sé si el primero o no hay otro puente más largo.
0: Hasta el momento es el más largo, pero cuando ya se construye el puente Chacao en Chiloé, ese va a ser el más largo de Chile. Ay. Pero como ya llevan como 10 años construyéndolo, todavía falta.
2: ¿Y cuál es el puente que le dicen el champiñón? ¿Parece o no?
0: El puente champiñón, el antiguo puente Mecano que estaba ahí donde está ahora el parque. Ahí está el puente Patricio Elvin. Antes, ¿te acuerdas que vino el ministro Rabinet? Dijo que era un puente callampa. Pero era por el puente. Creo que ese puente lo donó Estados Unidos cuando fue el terremoto. Que era un puente Mecano, ¿te acuerdas?
2: Sí, yo pasamos por ahí también.
0: Ya, pues, ese era el puente champiñón.
2: ¿Y tú pasaste igual o no?
0: La verdad que mi memoria ya no me da tanta extensión. Yo creo que sí. Hay cosas que no me acuerdo. Hay cosas que pasaron en la semana pasada que no me acuerdo qué fue que estaba conversando, no sé si con el Alberto. Ya hasta eso se me olvidó.
2: ¿Te acordaste que el otro día fui a la radio, no?
0: Ah, sí, pero que eso no se olvida.
1: ¡Ay, ya!
0: Una visita ilustre no se olvida. Bueno. ¿Pero por qué anda contando nuestra intimidad, oiga?
2: Pero si saben, pues yo hablé por la radio.
0: No. Yo no le había contado a nadie.
2: Pero si me escucharon en la radio, si hablé con el Albertito, hablé en la radio.
0: Pero yo no estaba. Yo no escuché eso en ninguna parte.
2: Pero tú andas en otra, así que no.
0: Yo pensé que era un secreto de los dos.
2: No, aquí no hay secreto. No,
0: pero esas cosas tiene que dejarlo ahí en resguardo. Entre tú y yo.
2: Bueno, ya.
0: ¿Para qué vamos a contar?
2: Se me salió.
0: ¿Para qué vamos a contar detalles? Lo que hicimos. ¿Para qué describir lo que hizo? No, ¿así era la canción o no?
2: No, yo no hice nada.
0: ¿Ya? Oye, no diga nada. No diga nada.
2: Dicen que las mujeres o los hombres no tienen memoria. ¿Cuál
0: los
2: era?
0: Hombres,
2: ¿el
0: hombre, hombres.
2: Los hombres. Entonces, ¿qué? No tenía que decir nada, pues.
0: No, nada, pues si no he dicho nada, usted está contando aquí que
2: pero
0: eso.
2: Tú estás contando de lo que pasó, dijiste.
0: No, pues le estoy diciendo que no describa nada lo que hice.
2: Que pongan a retar. No estoy hablando de cosas raras.
0: ¿Pero por qué? ¿Qué le van a decir? Si no hemos dicho
2: sí,
0: nada.
2: Me restan las cintas, ¿no?
0: No. Oiga, bienvenida aquí, al programa. ¿A qué vamos a contar?
2: Pedrito.
0: Cosas. Usted empieza, ¿eh? Ve que usted empieza, se ríe, porque sabe que es la que empieza usted.
2: Yo no dije nada, solo dije eso, mire, si la... Todo en la radio
0: lo,
2: me escucharon, yo creo, porque escuchan a
0: los Albertito.
2: Yo hablé por la radio.
0: Ah.
2: Vale, poco, pero
0: le. Che, lo dejó la embarrada. Ay, Dios mío, ah, sí. Muy bien, preciosa. Bienvenida al programa.
2: A mí me gustaría ir cuando estás tú locuteando ahí para ir a hablar ahí.
0: ¿Quién, pues?
2: No, pero no puedo si estoy trabajando.
0: Pero un día que te... A pesar de que te deben días libres, además con toda la pega que te han dado, sobre todo la semana pasada. Más que merecido, más que merecido.
2: Oye, Pedrito, al final no dieron
0: nada. No dieron nada. Parece que no lo dieron nada.
2: No, no lo dieron, dijeron.
0: ¡Ay, ay, ay, ay! ¡Píllalo, píllalo, píllalo!
2: Sí, así que pura falacia, como dijo el otro.
0: Yo creo que nadie va a trabajar, va a llegar a trabajar el 17.
2: Eso digo yo, yo no sé por qué no lo dieron, igual la gente no van a trabajar.
0: Todos van a estar enfermos en la guata el día, creo que el día jueves. Todos enfermos en la guatita. Ay, jefe, me duele la cabeza.
2: Yo estaba poniendo el miércoles.
0: Ah, o sea, te voy a mandar el miércoles, jueves y viernes.
2: No, dijeron que no, que hay que trabajar.
0: Bueno, lo que hay que saber es que tienen que estar sintonizada la radio, ¿eh? Yo los quiero a todos, aunque sea ahí reportando en qué fonda andan zapateando, ¿eh?
2: Yo no sé en qué fonda voy a andar.
0: Bueno, me manda un mensajito que nosotros trabajamos acá en la radio.
2: ¿Trabajar igual,
0: Pedro? Sí, pues vamos a trabajar el 17, 18, 19, 20, 21, 22, 23. No, el 21 no trabajamos, ¿eh? Por si acaso. El día lunes 21 descansamos.
2: ¿El día locutor o el día de la radio?
0: El día del trabajador radial. O sea, locutores, controladores, periodistas, secretarias, todos. Todos los que trabajan en la radio, los que hacen que este medio de comunicación esté en el aire de forma gratuita.
2: ¿Pero qué van a tener por la música ese día?
0: Hay una programación especial con Chile Voces, que son los locutores de Chile que se van a encargar de la programación de la radio ese día. Así que atenta, porque el día lunes hay una programación especial.
2: Ah, ya.
0: Sí. Así que eso. Oiga, lo que le estaba diciendo, la radio, yo creo que una de las pocas cosas que se mantienen de forma gratuita para el auditor.
2: Sí, porque uno con la radio la está escuchando y está haciendo las cosas.
0: Exacto, pero por ejemplo, aplicaciones de música, todo, tienes que pagar una suscripción para todo hoy día.
2: Claro. Entonces, imagínese, para mirar el TikTok del Pedrito, tengo que andar con el teléfono en la mano y no puedo ni trabajar.
0: No, pues, entonces, la radio no la molesta, la radio la deja ahí. La radio la deja en una esquinita y en un mueblecito y... No se da ni cuenta cómo le pasa el día, cómo se le pasa, pero rapidito. Cuando llegue.
2: Yo ando con mi audífono,
0: Claro, cuando llega la jefa no hay nada de eso.
2: Y de repente me pilla acá, me dice, ¿qué estás haciendo acá? Me dice, yo estoy haciendo aquí, estoy acá. No, si yo le dije atrás, ¿sí?
0: Exacto.
2: No, trabajadores desordenados, le digo yo.
0: Me echa la culpa nomás a mí, nomás. Pero me tenía aquí,
2: No, si. Mi ex jefe dice, ay, es puro Pedro, escuchándolo, mami.
0: Ah. Oye, entonces, ¿escuchas la radio?
2: No, porque yo le digo que... No, no te puedo decir ahora.
0: Yo te digo algo, yo creo que la escuchan. Yo creo que la escuchan, pero no...
2: La escuchan.
0: Sí, y no quiero que se quedan piola,
2: ¿no? Así que siempre...
0: Sí, en el auto normalmente. Acuérdate, tiene que estar escuchando.
2: No, que el otro caballero sí escuchaba, si una vez, ¿se acuerda que le conté? Iba bailando ahí en la radio, con la música.
0: Por eso le digo, es un jefe igual, vamos a ver si la anita está en la radio. Y ahí, escuchan aunque sea un ratito. Después se hacen, llegan silbando después a la casa.
2: Claro.
0: Y
2: me molesta, me dice, ay, puro Pedrito nomás.
0: No, pero está bien, pues.
2: Hasta sí, yo le digo, si sí, déjeme escuchar, pues le digo yo.
0: ¿Hasta cuándo voy a tener que lidiar con las envidias, digo yo? Hasta los jefes te tienen envidia. Cuídate, besito.
2: Ya, igual.
0: Chao.
1: Sí, Pedrito, yo tengo vista hacia el mar cuando vienen llegando los barcos grandes.
0: Qué bonito.
1: No tengo vista para el centro, tengo vista para el mar.
0: El mar, qué bonito. ¡Qué bonito! Ahí estaba Marisol, me imagino que tiene una vista, pero preciosa la chiquilla linda. Vamos con más mensajes. Hola, buenas tardes.
3: ¡Presente! reportando sintonía para la vida Capital Pastenes, para la radio 95.7 FM. Los saluda su fiel auditor, el Panchito.
0: Nos vamos a una pausa, saludos para Panchito. Volvemos de inmediato en esta tarde aquí en la Radio Energía.
4: 12:38 minutos.
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2: Te indicamos la temperatura. Concepción. 12 grados. Con 8 décimas.

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1: Hace algunos días atrás se cumplieron ya 30 años, si no me equivoco, de la muerte de Gilda. El 7 de septiembre del 96 falleció Gilda. Y hoy la recordamos con Paisaje, uno de sus éxitos.

0: seguimos con ustedes en esta tarde aquí en la radio Energía. Seguimos con ustedes en esta jornada de día. Es miércoles, ¿cierto? Miércoles, vamos con el reporte de sintonía. Seguimos con ustedes recibiendo sus mensajes en esta tarde. Hola. Buenas tardes. Hola, hola.
1: Hola, hola, Pedrito. ¿Cómo está, mi niño
0: bien,
1: guapo?
0: Espero
1: que esté bien. Yo bien, gracias a Dios. Acá en Paine.
0: En Paine.
1: Estoy con mi hermanita,
0: bueno,
1: que está hoy día de cumpleaños.
0: ¿Cómo se llama la hermana?
1: Elizabeth, la rubia que fue a la radio la otra vez. Ella está de cumpleaños hoy día.
0: Le vamos a mandar saludos
1: un
0: a Elizabeth.
1: Un abrazo para ella y para usted, mi Pedrito.
0: Muchas gracias.
1: Muchas bendiciones en este día.
0: Vamos a saludar a Elizabeth. Besitos.

0: Saludos para Elizabeth, que está de cumpleaños, de parte de, por supuesto, la Ceci y también de todos los de la radio Energía.
1: Hola, mi Pedrito querido.
0: Hola, hola.
1: Reportando sintonía desde Talcahuano. Hola. Ali, con amor.
0: Ali, desde Talcahuano también recibimos ese mensaje, ese saludo esta tarde. Saludos para Ali. Buenas tardes.
2: Buenas tardes.
0: Hola, Gatuno, ¿cómo estás?
2: Hola, pues, León Tuno, ¿cómo estáis?
0: Bien, pues aquí estamos, ya en el ombligo de la semana.
2: Ah, ¿cómo estáis con el ombligo?
0: Bien.
2: ¿Qué pasa con el ombligo?
0: ¿Qué pasa con el ombligo?
2: ¿Qué pasa con tu amigo?
0: ¿Cuál amigo?
2: El ombligo.
0: Ah. Bien.
2: Ahí estamos llegando bien a la hora.
0: ¿Cómo?
2: Estamos llegando bien a la hora de
0: hoy. Ah, sí, pues retomamos el horario porque ya estamos organizados y ya.
2: Ah, ya. ¿Ya estáis listos ya?
0: Estamos peinados para atrás, ya.
2: Ah, ya.
0: Bien, falta el puro pipeño nomás, falta el puro pipeño.
2: ¿Y todavía no llega?
0: No, todavía no llega. Ahí estoy, no tengo encargado, pero no pasará todavía, ya me estoy entrando a preocupar ya.
2: ¿Dónde quieres lo tomaron ya?
0: Me estoy entrando a preocupar.
2: No, yo creo que ya cooperaste.
0: No, yo confío en mi amigo. A quien le encargué el pibeño, yo confío en el que me va a pegar el grito.
2: No, el Sergio se lo va a tomar hoy día justo para lo básico, así.
0: Me van a entregar los puros bidones vacíos.
2: Te van a entregar la pura cuestión de las garrafas plásticas. Ahora ya ni el vidrio
0: viene siquiera. No viene el vidrio ya.
2: Puro plástico nomás.
0: Puro plastiquito, puro plástico.
2: Así que por eso el Sergio se lo va a tomar hoy día, dijo.
0: Oye, ¿y tú tenías ya, te haya operado ya o no?
2: No, que no sepa que la voy a girar.
0: Ah.
2: No sé para dónde me van a llevar la rueda del bus.
0: Ah, pero invítame.
2: Ah, pero que no sé para dónde todavía.
0: A donde sea yo voy.
2: Ah, mierda. Pero ahí estamos bien.
0: Sí. Aparte, me gustaría pasar las fiestas patrias en el campo. Yo creo que ahí se pasa mejor.
2: Oh, te da igual.
0: A bailar, a bailar, a bailar.
2: A bailar, a todos.
0: A bailar, a bailar. A gozar, a gozar.
2: Sí, pues ahí,
0: a
2: toda
0: loma. Sí, así que quiero después, ir a alguna parte ahora, a la fiesta.
2: Después se pega una curadera, parece tirado en el pasto.
0: Oh, pero es que si no te das ni cuenta después.
2: Oh, después. Bueno, que tú no, pues yo sí.
0: ¿Tú te das cuenta?
2: No, yo el otro día aparezco para la barrapo.
0: ¿En serio? Pero sí, es que tenés pues, que seguirla, aunque tú la cortás.
2: No, que no puedo.
0: ¿Por qué no podí?
2: Porque mi religión me lo pide.
0: Si lo mejor para arreglar la caña es seguirla nomás.
2: No, por Dios, Pedro Javier. Aunque estate tomando.
0: Y yo pensé que tú eras mi sensei, mi maestro.
2: No, ahí fracasamos.
0: Hasta ahí no ha llegado.
2: No, hasta ahí nomás hay un dolor de cabeza. Hay que te lo encargo. Ah,
0: bueno. No, porque tenés que tomar de una sola cosa, no. Yo creo que ese es el secreto.
2: No, pero si me curo igual.
0: A mí me habían dicho que hay que tomar aceite antes de tomar.
2: No, pero después te soltáis por todos lados.
0: Yo creo.
2: Estáis pensando algo
0: también. Sí, es que a mí me dijeron, no sé, hay que tomar aceite. Antes de tomar, aceite.
2: No, estáis locos. Imagínate que estáis corriendo para todos lados.
0: Para todos lados.
2: Claro, ahí sí que la embarrada.
0: Pero ese es uno de los secretos que me dieron a mí.
2: No
0: lo he hecho todavía.
2: Tenéis que hacerlo hoy mismo.
0: Y probar.
2: Claro.
0: Pues,
2: como así tenieron el dato.
0: Claro.
2: Ahí tenéis que contar después, para hacerle y contar.
0: Muy bien.
2: Pero ayer.
0: Muy bien, Juanito. Un abrazo, amigo mío. Bienvenido. ¿Cuáles son los secretos para la caña del día siguiente? Ustedes me dicen, hola.
3: Pedrito, ¿cómo está Pedrito? Tan poético.
0: ¿Quién la pensó?
3: Tan lindo, tan precioso, mi Pedrito sin fecha. Saludo a la Paulita Conchera que está de cumpleaños. Pedrito. Y vaya a comer empanadita donde la Indy Pole, esas son artesanales, buenas.
0: Ni me hablo,
3: Pedrito. Buena y fresquita, pues, amigo Pedrito, porque le Pedrito. Yo escucho Radio Energía con Pedrito el poeta.
0: Oye,
3: de la 95.7.
0: Yo creo que tiene que estar enojada, así que no voy a ir a donde me pongan mala cara, no voy a ir, pues. ¿Dónde no me han invitado tampoco? No, pues.
4: Buenas tardes, Pedrito.
0: Buenas tardes.
4: Como siempre, acá de Temuco.
0: Saludos para Temuco.
4: Escuchando Radio Energía. Está helado hoy día. Sí. El tiempo no hay caso. está súper helado, pero por lo menos no está lloviendo. Un saludo para todos los energéticos, y como siempre vamos a estar ahí atentos a todas las dinámicas de Radio Energía.
0: Muy bien, un abrazo, saludos para Temuco. Saludos para Temuco, para toda la gente que nos escucha en todo Chile, a través de la 95.7, a través de la 101.9 y en radioenergía.cl.

0: 7, me llaman el Duende, ahí estaba la gran magia tropical. A través de la señal de la radio Energía, la 95.7 FM. Queremos que usted siga reportando su sintonía al más 569-8599-2253.
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0: Muy bien, ahí está nuestra línea telefónica habilitada para que usted pueda reportar su sintonía a través de nuestro WhatsApp. Seguimos con los mensajes. Muy buenas tardes.
2: Hola, Pedrito.
0: Hola,
2: buenas tardes. Aquí reportándose de Barrio Norte, que tengo un maravilloso turno. Un abrazo, gusto escucharlo. Que esté bien, bye.
0: Muchas gracias. Besitos para ti. Muchas gracias por estar en nuestra sintonía esta tarde aquí en la radio Energía. Vamos con más mensajes. Hola, buenas tardes. Me dicen buenas tardes por acá en sintonía de la Radio Energía. Saludos cordiales para todos. Don Pedro. Ah, picarona la señora. Sí, pues. Así son todos nuestros auditores. Bien, bien cariñosos. Saludos para Rodrigo Espinosa, que también está ahí conectado con nosotros a través del WhatsApp. Hola.
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0: ¡Oh, qué romántica!
3: Sí, yo te voy a enseñar. No me olvides.
0: ¿Cómo?
3: Sí, yo te voy a extrañar. No me olvides.
0: ¿Por qué me va a extrañar si yo todavía no me voy? Me voy a las 2. Saludos para Tinita. Me dice, hola, mi Pedrito. Saludos para ti. Me enviaron unos corazones lilas. Saludos para nuestra Tinita. Seguimos con más mensajes. Hola.
4: Hola, Pedrito. ¿Cómo estás?
0: Hola, la Moni Monita.
4: Hola. Aquí reportando sintonía desde Tocopilla.
0: Tocopilla.
4: Un día maravilloso. Mucho calor. Y a disfrutar tenemos lo que me va quedando de días.
0: Eso.
4: Besitos para ti.
0: Besitos.
4: Sí, Pedrito, aceite de oliva, una cucharada antes de empezar
0: a beber
4: la tomatera.
0: La tomatera, ¿ya? Sí, me habían dicho aceite. Una cucharadita de aceite de oliva. ¿Cuáles son las recomendaciones, don Mario, para poder, antes de comenzar a beber estas fiestas patrias? Ahí estaban diciendo tomar una cucharita de aceite de oliva antes. Me imagino que para recubrir el estómago. Puede ser un secreto. Tomar harta agua.
5: Claro.
0: Antes de beber terremoto.
5: No toman nada entonces.
0: No, cómo no. Hay que hacer algo ahí. Vamos con más mensaje. Hola.
6: Hola, mi risita bella.
0: Hola, la más
6: que tenga
0: linda.
6: Una grata tarde. Muchas bendiciones para usted, para mi energético, mi energética, y para todo el público que lo escucha. Tenemos una excelente radio que nos hace feliz, que lo levantamos con buenas vibras.
0: Muy bien.
6: Vendiéndola al tiro. Yo aquí recién preparando mi desayuno.
0: ¡Qué rico!
6: Empezar a chupar la bombilla.
0: ¡Qué rico!
6: Besito, bendiciones.
0: ¡Ahí está, Anita! ¡Qué rico! Saludos para ti, preciosa. Nos vamos con Santa Feria.

0: Estamos de vuelta, seguimos con ustedes en esta tarde. Seguimos con ustedes en esta tarde aquí en la radio en Arequía. Vamos con un mensaje, hola.
1: La cucharadita de... Es una cucharada de sazopera.
0: ¿Y las grandes?
1: De aceite de oliva. Y eso corta. No se te va el alcohol a la cabeza. Para eso es.
0: Corta. Ese es el secreto. Corta el efecto del alcohol. Muy bien, bueno secreto. ¿Usted tiene más secreto? Cuénteme a través del más 569-8599-2253. Ya nos está pillando la hora. Así que nos vamos a una pausa. Volvemos enseguida aquí en la radio Energía FM. Nos vamos con esta cuequita de...

0: 13 horas y 4 minutos.
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0: 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Vamos con los mensajes de nuestros auditores, porque comenzamos el menú. Aquí comparte su almuerzo. ¿Qué vamos a almorzar hoy día? ¿Qué preparó de almuerzo, de colación? Usted nos indica a través de un WhatsApp a este número telefónico y nos comparte su menú.
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0: Ahí está el WhatsApp habilitado para que usted se comunique con la radio Energía y nos pueda enviar su menú y participar, por supuesto, de las secciones que tiene la radio. 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Claro, esta comuna hermosa del Gran Concepción, la comuna de Hualpén, muy, muy, muy, muy, muy bonita, sobre todo su gente es lo más bonito. Vamos con el almuerzo. Hola, buenas tardes.
2: Hoy ya tengo de menú en la Villa Capital Pasteles.
0: Hola.
2: Un guiso de carne con ensaladita de lechuga y ensaladita de choclo.
0: Qué cosa más rica. Muy bien. Este menú para

0: Seguimos con ustedes, son las 13:14. Estás escuchando la radio Energía en esta tarde completamente en vivo, como es habitual. Y estamos revisando el menú que tiene de almuerzo esta tarde.
1: Necesito, mi menú es empanada de horno, de carne y una carbonada de cerdo.
0: Y una carbonadita de cerdo. Muy bien, qué cosa más rica.
2: ¡Qué rico!
0: Vamos con más mensaje. Hola, buenas tardes.
3: Pedrito, mi amorcito de hoy día, para celebrar el cumpleaños mi hermanita, un rico almorcito.
2: Qué rico.
3: Pollito asado al horno con arrocito graneado y limonadita de limón. No,
0: menta.
3: No con el limón sintético.
0: El limón verdadero.
3: Ensaladita de apio y pedrecito de cebolla. Con cilantro y pimiento morrón. Ese es mi amorcito de hoy día.
0: Ese le menta la limonada, que más rica. Ay, quiero una limonada de menta. Quiero una limonadita. Tengo sed. 41-21-55-771, teléfono habilitado. Buenas tardes.
4: Buenas tardes.
0: ¿Cómo estás, joven?
4: Bien, ¿y usted cómo está, caballero?
0: Excelente.

0: Bien, me parece eso.
1: ¿Qué tenemos de almuerzo esta tarde?
0: Una rica cazuela de gallina virgen.
2: ¡Qué rico!
1: ¡Cazuelita! ¡Qué cosa más buena!
0: Exactamente.
2: ¡Qué rico!
0: Muy bien.
2: Rico.
0: ¿Qué más y tienen? Una ensaladita de lechuga.
1: Lechuguita para mantenerse ahí como una lechuga.
0: Para mantenerme como lechuga también.
1: Eso.
0: Como lechuga.
2: ¡Qué rico!
1: Eso.
0: Y sí, cuando puedo hacer lechuga, tengo que hacer lechuga.
1: Lechuga. ¡Qué rico! Muy bien. ¿Qué más tiene de almuerzo?
0: Oh, sí. ¿Y esto nomás?
1: Y postre, y café, agua.
0: Una
1: limonstone.
0: ¿Qué puede ser?
1: Una limonstone.
0: También puede ser una limonstone.
1: Sí.
0: ¿Y me queda por ahí alguna?
1: Claro.
0: Sí, hay algunas haciendo de las tontas por ahí.
1: Eso, para que no se ganan las tontas nomás.
0: No, que okay. Les va a llegar.
1: Les va a llegar su cuarto de hora. Ahí va.
0: Exactamente, les va a tocar su merecido.
1: Muy bien, buen provecho, Juanito.
0: Chao, Pedro Javier.
1: Un abrazo.
2: Esto ya se acabó.
1: Ahí está entonces el menú de nuestro amigo Juanito. Usted también participe al 4121-55771. 4121-55771. Línea telefónica habilitadísima. Vamos con más llamado. Hola.
3: Hola, Pedrito.
1: Hola, preciosa, ¿cómo están?
3: Bien, aquí cogiendo mis papitas para hacer un puré.
1: Con
3: longanicita y una ensaladita de tomate con cebollita.
1: Eso, qué cosa más rica. Una ensalada a la chilena.
3: Sí, eso. Entonces, para hervir las cositas ya, porque terminamos de hervir las afuera. Ahora, nos vamos a tomar una chilita con
1: mi marido. Oye, sí, está rico el día como para una chilita.
3: ¿Cierto?
1: Sí,
3: está rico. Yo la tengo heladita en el resto.
1: Eso, también se están haciendo las tontas. Así que va a abrir una cervecita, qué rico. Buen provecho, mi conejita.
3: Un pulecito con los garizos en sal de tomate con cebollita.
1: Eso. Muy bien, pues a disfrutar nomás, pues, ¿ya?
3: Nos damos después, Pedrito.
1: Un besito, que esté muy bien.
3: Igual.
1: Ahí están entonces nuestros auditores en esta tarde. Por supuesto, con su menú participando aquí en la Radio Energía. Vamos con la música, ya estamos.

0: Vamos a ir de inmediato al teléfono. El 4121-55771. Muy buenas tardes.
1: Buenas tardes, Pedrito. ¿Cómo estás?
0: Oh, ahí nomás. Apareció este, oiga.
1: Sí, aquí estoy. Mira esto.
0: Yo también, pues, si estamos los dos de perdices, pues.
1: Sí, no, pero yo digo, ¿cómo se llama? ¿Cómo se posta lo hincha?
0: ¿Por qué? ¿Qué pasó? Ahí sí que no estoy enterado. ¿Qué pasó?
1: Pero fue que al final del partido los del Real le quitaron, estaban quitándole los lienzos al hincha.
0: Pero ¿cómo? ¿Dejar la pura embarrada puesto?
1: Sí, pues, y ahora dos fechas sin público.
0: Dos fechas sin público, el Vial. Castigado.
1: Sí, eso es lo que pasa. Mira.
0: Supongo que usted no andaba medio ahí.
1: No, ahorita yo me gané al lado al mar, justo al mar.
0: Ah, sentado frente al mar está usted.
1: Sí.
0: ¿Dónde jugaron? En el Morro, ¿no?
1: Sí.
0: En el Morro. Oye, pero ¿cómo no te metiste entre medio para hablar a los compadres del Vial, oye?
1: Y está el otro lado ya.
0: Estaba el otro lado tú. Está el
1: padre. Siempre dice, pierda gana igual apoya al equipo, pero la barra.
0: No se portó bien la garra.
1: Bien barra.
0: Sí.
1: No tienen, ve cómo.
0: No, y aparte que le puede quitar hasta punto, ¿no? Por mal comportamiento.
1: Si
0: público,
1: sí.
0: Ya. Muy bien, va a tener que controlar ahí a los cabros de la barra del Vial, Tiene que pararle los carros ahí los cabros de la barra para que no hagan ahí desorden en los del Vial, pues.
1: No, y acá andan diciendo que sea al DT.
0: Claro.
1: Bueno. Y eso lo mi descargo, como se dice.
0: Sí, está bien que se descargue aquí contra los amigos del Vial ahí, la barra que no se portó tan bien entonces en el último partido, amigo Fabián, ¿eh?
1: Exactamente. Oiga.
0: Y cuénteme el almuerzo, pues.
1: Bueno, voy a ir a comer pedido con al jugo.
0: Ya. Ya estaba pensando, parece. Oiga, parece que se viene de recién levantando, despertando, que
1: no sí que me levanté temprano porque tuve que ir al consultorio a salud mental y me detecté a las 7 de la mañana.
0: Tiene sueño entonces. ¿Va a tener que ir a dormir la mona entonces?
1: Sí, después de almuerzo a dormir la mona.
0: ¡Ya! Un abrazo, cuídate, amigo. Buen provecho.
1: Un abrazo,
0: chao. Chao. Estaba ahí con la. Estaba trasnochado el pobre. Saludos para Fabián. Vamos con el almuerzo de nuestros auditores esta tarde. Hola.
2: Buenas, Perito Javier, un día como es mi santo, Perito Javier. Tenemos asado a la olla con papitas cocidas, ensalada de tomate de la chilena, ensalada de choclo y brócoli, amigo Perito. Brócoli con mayonesa, Perito, Coca-Colita y un buen vinito de vestirle para ponerle cuerpo al cuerpo, canso, porque se toma, se goza con Perito, siempre se cante el cumpleaños feliz a la Paolita Conchera, que está de cumpleaños.
0: Ay,
2: Perito,
0: yo
2: escucho Radio Energía.
0: Le
2: vamos a la auditora de la gran noche bailable.
0: Vamos a
2: la Conchera.
0: Vamos a cantar el cumpleaños feliz a la Paolita. Muy buenas tardes. Hola, hola.
3: Hola, Pedrito.
0: Hola, preciosa, qué agradable escucharla.
3: Ay, yo también, digo
0: me
3: lo mismo.
0: Me encanta escuchar esa voz. Sí, por eso es que después me mal acostumbro cuando no me escucho. Yo digo, quiero escuchar esa voz que diga, hola Pedrito. Qué bonito.
3: Hola Pedrito.
0: Eso,
3: igual que el ¿cómo te dije el otro día? Dijiste, manda un mensaje corto. Dije, hola.
0: Ah, de veras, y quedó grabado. Hola.
3: Y
0: vamos a hacer un remix un día con los audios de los auditores.
3: Ya. ¿Y eso de hola Pedrito también?
0: También. Acá, ¿no? Vamos a agregarlo.
3: Ya, Pedrito, yo tengo pollito hoy día.
0: Ya, ¿qué tipo de pollito?
3: Pechuga a comprarme aquí que no me gusta.
0: Ah, me encanta, ya.
3: Voy a hacer con papitas doradas.
0: Oh.
3: Sí.
0: ¿Ya?
3: Y con la ensalada de lechuga.
0: Oh.
3: Y un tutti frutti.
0: Un tutti con toda tu fruta.
3: Sí, con toda mi fruta.
0: Eso, oiga, preciosa. Sí. ¿Qué ensalada me gusta a mí? A ver si usted sabe, si me conoce.
3: ¿Te gusta la lechuga?
0: Más que la lechuga, ¿qué me gusta?
3: Ah, el de esa cuestión verde que no me acuerdo
0: brócoli.
3: El nombre.
0: El brócoli. Después sí, del brócoli, sí, la ensalada que es como una entrada es el tomate relleno, también me gusta.
3: Sí, ahorita con atún.
0: Con atún. Me encanta,
3: sí,
0: me encanta.
3: Sí, muy rica. Sí, rica. Y eso se puede comer así, yo pienso, con un acompañamiento nomás, ¿cierto?
0: Podría ser yo el acompañamiento, ¿no?
3: Ah, estaría
0: bueno, ¿cierto?
3: Estaría bueno, estaría rico.
0: Un almuerzo con acompañamiento estaría bueno.
3: Claro, y acompañado con una sonrisa del Pedrito. Bueno,
0: vamos comiendo, que me encanta comer. Sí.
3: Imagínese la risa del Pedrito,
0: no,
3: y
0: no.
3: Ay, es chistosa.
0: No, a mí siempre me pasa que yo me río y toda la gente se da vuelta a mirarme como me río.
3: Sí, se me da cuenta.
0: Me río muy fuerte. ¿Cómo lo puedo hacer para no reírme tan fuerte?
3: No, tengo bonita sonrisa, así que no cambien nunca, Pedrito. Esa no, es tu esencia.
0: Sí, pero yo me río y no me doy cuenta que me río fuerte.
3: No, pero está bien, pues eso significa que estás contento, alegre.
0: Sí, no, si para pasarlo bien, sí, a mí no me falta.
3: Imagínate, yo cuando estoy seria te doy cuenta que estoy.
0: Sí,
3: bien.
0: Sí, sí, no. Exactamente.
3: Cuando ando contenta,
0: ando riéndome.
3: Eso.
0: Un besito.
3: Oye, el Sergio dijo que está de
0: onomástico.
3: ¿De santo?
0: Sí, de santo no creo, pero de onomástico. Hoy día el onomástico es Sergio, entonces, ¿o no? Miré en el calendario.
3: No sé, yo no tengo calendario acá.
4: ¿Ya?
0: Ya le voy a regalar uno, no, entonces.
3: Ya, pues.
0: ¿Ya?
3: ¿Qué
0: va a llegar junto con el vinagre?
3: Exactamente. No quería decirlo.
0: Bueno, llegarán.
3: Algún día llegarán, igual que los mejores. ¿Cómo eran los tiempos mejores?
0: Ya llegarán los tiempos mejores, exactamente. Junto con el vinagre y junto con el calendario.
3: Está igual eso.
0: Sí, no, nunca llegaron los tiempos mejores.
3: Nunca llegaron los mejores tiempos mejores. Llamo, un saludo al
0: Sergio Patricio. Al Sergio Patricio.
3: Al Sergio.
0: Le mandamos un abrazo. Y,
3: claro, que lo va subiendo.
0: Muy bien. Besito entonces para ti. Chao.
3: Chao.
0: Me acordé de cantarle cumpleaños feliz a la Paola.

0: Saludos, vamos a cerrar ya el menú. Nos quedan los últimos almuerzos. Hola. Hola, hola.
1: Pedrito, yo tengo de almuerzo arroz graneado con croquetas de pescado, ensalada de lechuga con repollo, y después un rico heladito. Nos quedó heladito desde ayer.
0: Qué rico.
1: Así que ese será mi menú de hoy día.
0: Qué rico. Yo me quiero comer un helado de vainilla. Me gusta. Un helado de vainilla. Hola, buenas tardes.
1: Más rico el helado.
2: Hola, mi Pedrito lindo.
0: ¿Cómo estás, campeona?
2: Yo aquí esperando a mi hija Glenda, que viene porque va a pasar a comprar un mariscal porque quiere comer mariscal caliente.
0: Qué rico,
2: yo,
0: qué rico.
2: Pero yo tengo asado de a la olla que me quedó de ayer.
0: Qué rico,
2: así
0: rico,
2: que
0: rico.
2: Eso vamos a almorzar.
0: Qué rico.
3: Qué rico.
0: Buen provecho, campeona. Y saludo para nuestra amiga Magda y Glenda, ¿no? Creo que Glenda se llama la hija de Magdita.
3: ¡Qué rico, rico!
0: Vamos con más mensajes al más 569-8599-2253.
4: Hola, Pedrito, ¿cómo estás?
0: Hola.
4: Mi día es pollito, o sea, cazuelita de pollo.
0: ¡Qué rico!
4: Cazuelita de tortito ala de pollo.
0: Buen provecho, Marito. Muchas gracias por enviar tu menú.
2: Pedrito, hoy día de menú tengo un rico arveja partida con salchicha, ensalada de lechuga.
3: Qué rico.
2: Y de pacho me servimos un yogurcito con una manzana. Un abrazo, Pedrito.
0: Un abrazo para ti, Patita. Saludos para nuestros amigos de la Vega Monumental. Saludos para Rosita, para Pedrito, para su hermano también, el hermano Rosita. Y le mandamos un abrazo, un besito. Espero que esté bien la Rosita. Vamos con más mensajes. Aquí que nos mandan. Hoy nos mandan la foto de los paraguas. ¡Qué buena! Nos mandan la fonda de los paragüitas. El menú son pantruca para la fondita. Bien, saludos para los paragüitas. Paragüita, dele volumen a la radio. La tienen puesta ahí en la carnicería. Dele volumen a la radio porque nos vamos con una cuequita. Una cuequita para los paragüitas.

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4: 13 horas y 37 minutos.
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9: Te indicamos la temperatura.
4: Concepción. 13 grados. Con 8 décimas.
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Ya, señoras y señores, comenzamos ya nuestro espacio. Vamos a tener las payitas durante estos 20 minutos que nos quedan de programa. Para que pueda participar, tenemos premios de parte de nuestros amigos de Tostaduría Saldaña, que vamos a entregar el día viernes con las mejores payas que ustedes nos envíen al más 569-8599-2253. Si usted quiere ganar premio de Tostaduría Saldaña y también tenemos entradas para la Fonda del Chico, bueno, comience a enviar su paya al más 569-8599-2253 al 41-21-55771.

0: bien, señoras y señores, vamos de inmediato con nuestras payitas a través de la Radio Energía. Estábamos viendo aquí un asuntito en la radio y vamos a ir de inmediato con nuestra cortinita de payitas para que usted pueda participar y llevarse los premios junto a Tostaduría Saldaña y también, por supuesto, con nuestros auspiciadores, con la fonda, con todo lo que tenemos para regalar este mes de septiembre aquí en la Radio Energía. Vamos con las payitas. Tenemos payo, ¿no?
1: Hola,
0: Pedrito,
1: ¿cómo estás?
0: Hola, preciosa.
1: Mi amorcito.
0: Ah, la
1: muestra, de pocho. Besito.
0: Bien, besitos para ti, preciosa. Vamos con más mensajes. Recuerda, estamos con las payitas al más 569-8599-2253. Más 569-8599-2253. Tenemos una payita de nuestro amigo Leopoldo. Vamos de inmediato con Leopoldo, que nos manda también su payita para participar esta tarde por los premios de nuestros auspiciadores. A ver, escuchemos qué nos envía Leopoldo. Ahí está.

0: Muy bien, ahí estaba nuestro amigo Leopoldo. Vamos con las payitas, señoras y señores, de nuestros auditores que están participando esta tarde. Alma 569-8599-2253. Vamos con las payitas, chiquillos. Tenemos ya a nuestro amigo Leopoldo.
1: Hola, Pedrito, ¿cómo estás?
0: Muy bien.
1: Mira, mi menú es atrasado, pero no importa. Ya. Postre, mato con huesillo y pollito arvejado me hizo Pedrito.
0: Eso.
1: Estoy un poquito más mejor, sí.
0: Qué bueno.
1: Me mando atarando. Saludos a todos los radioenergéticos.
0: Saludos para Rosita, saludos para nuestros amigos de La Vega Monumental. Vamos con las payitas, chiquillos.
2: Aro, aro, aro, dijo una rubia arriba de una escalera.
0: Muy bien.
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0: ¡Uy, uy! Se ve la patita. Saludos para la patita. Ahí está participando por las payitas esta tarde. Ahí la radio Energía. Recuerde que queda inscrito, queda registrado para que usted participe con nosotros al más 569-8599-2253. Dejamos entonces a la Pati. Aquí está anotada. Vamos con otra payita. Hola, hola, buenas tardes.
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0: ¡Uy, uy, uy, uy, uy! Saludos para Panchito también. Queda registrado, queda inscrito para llevar uno de los premios que tiene Tostaduría Saldaña. Vamos con la música aquí en la Radio Energía. Estamos con las payitas.
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0: Ahí estaba esa canción de los hermanos Campos en esta tarde. Y seguimos con las payitas. Seguimos con las payitas, chiquillos. Más 569-8599-2253. No se pierdan los premios. Mañana tendremos, el viernes tenemos los premios. Estoy esperando la payita de los paraguas. Los paraguitas, que envíen su payita. Oh, me salió verso también. Vamos con la payita de Sergio Patricio. Vamos con la payita de la Rosita Rocha, de la Anita. ¡Vamos!
1: Brindo por la funda, brindo por la empanada, brindo por el bono que no alcanza para ninguno.
0: Ahí está la patita. Más 569-8599-2253. También lo puede hacer al 41-21-55771. 41-21-55771. Se vaya a cansar tanto mi guitarrista aquí tocando, ¿ah? Vamos con otra cuequita para seguir participando esta tarde. No, una cuequita, ahí está, ahí está, ahí está.

0: Se nos pasó ahí la cancioncita otra vez. Como que quiere sonar esa canción. Como que quiere sonar. Ya, vamos con la payita, ¿no? Nos llegó payita, ¿no? Vamos a escuchar sus payas al más 569-8599-2250. Y con esto ya nos vamos, chiquillos. Nos quedan los últimos minutitos. Vamos con las payitas. Vamos con las payitas.
1: Lindo por la empanada de mi comadre, que es la mejor de la ciudad.
0: Éjale.
1: Lindo por Radio Energía, que es la radio de verdad.
0: Eso.
1: La que la lleva todo el día en la 95.7. La que come mejor empanada.
0: Eso.
1: Es la de mi comadre, Paola.
0: Uy, que le gusta la empanada de su comadre. Jale. Habría que probarle la empanada a la comadre, ¿eh? Vamos con más mensajes, hola.
2: Aro, buen día a la mejor radio energía.
0: Éjale.
2: Los saludo desde aquí de Paine porque tenemos las mejores sandías.
0: Éjale.
2: Esa es la paya de la cumpleañera Elizabeth.
0: Elizabeth, saludos para Elizabeth la payita. Me gustó. Vamos a escucharla de nuevo, ¿eh?
2: Aro, buen día a la mejor radio energía. Los saludo desde aquí de Paine porque tenemos las mejores sandías.
0: Muy bien, saludos para Elizabeth. Ya queda registrada. Se puede llevar un premio de Tostadoría Saldaña. Vamos, hola.
3: Brindo por la empanada, brindo por el mote con huesillo.
0: Eso.
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0: Muy bien, vamos con las payitas. Hola.
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0: ¡Uy! Eso. Muy bien, saludos.
5: ¡Ay!
0: Ahí está Rosita. Ya Rosita queda registrada también. Rosita, vamos con más mensajes.
6: Brindo por el copete, brindo por la empanada, pero más brindo por los energéticos que están todos los días en mi casa y en mi corazón.
0: ¡Uy, uy!
5: ¡Píllalo!
0: Vamos con más mensajes. Hola.
7: Mejor seamos amigos y no peleemos más.
0: Eso.
7: 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Empanada de pino, qué delicia sin igual, con un vaso de vino y la siesta es fenomenal.
0: ¡Éjale! Muy bien, saludos para nuestra querida amiga Magdita, la campeona. Vamos con una cuequita y nos vamos despidiendo, ¿no? Sí, nos quedan dos minutitos. Nos vamos con una cuequita, señoras y señores. Mañana estaremos ya con las otras payitas que ustedes, si usted está pensando, está diciendo, ¿qué voy a decir? Bueno, acá la escuchamos y el viernes vamos a elegir la mejor payita para entregar los premios de Tostadoría Saldaña. Quedó nuestra amiga Magda, quedó Anita, quedó Rosita, Ali, buenas mujeres. Ah, también está Sergio Patricio, la Patti, el Panchito y nuestro amigo Leopoldo. Usted también participe. Nos encontramos a las 4:30. Hoy estaré con ustedes con energía positiva. Y mañana se nos viene más programa. Ya viene el deporte con Mario Enrique Salazar y luego Alberto Morales, que llega con las pilas puestas. Mañana yo me voy a poner con unas payitas también para acompañarles a ustedes aquí en la Radio Energía. ¡Chao!

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2: 14 horas y 2 minutos.
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0: ¿Qué tal? Buenas tardes y bienvenidos a la emisión de Deporte de la Energía, la 95.7 FM Concepción. Elevo la 101.9 para nuestra emisión de información deportiva de esta hora. Bien, vamos con lo que la UEFA ya señala a la venta en su web, un precio de entre 17 y 28 dólares las entradas para la Copa Intercontinental Sub-20 que juega el sábado 19 de septiembre, Estadio Santiago Bernabéu, Real Madrid y Santiago Wanderers. Sí, y sabe que estas entradas, 17 y 28 dólares, es algo así como entre 15 y 26 mil pesos para ver un partido de la competencia internacional. Sale más barato ir a España, ¿no? Claro, porque aquí algunos equipos te fijan un precio pero sideral. Esta competencia va a enfrentar a los campeones de Europa y Sudamérica de la categoría con el conjunto blanco como ganador de la Liga de Campeones Juvenil de la UEFA del 2025-2026 y el cuadro caturro como campeón de la Copa Libertadores Sub-20. Ahora, ¿de qué sirve esto? Bueno, es un escaparate de los talentos también chilenos, emergentes, más prometedores del fútbol. Así que lo que se va a vivir ahí para la gente de Wanderers será inolvidable y más de alguno de estos chicos se va a quedar en Europa. A propósito de Europa, comienzo de la fase de liga de la Champions. Están muy contentos ahí en el Real Betis porque le ganó ayer por la tarde al Lille de Francia en Francia por 3-2. Partido que comenzó abriendo la cuenta Ayase Hueda para el equipo local. Lo empareja Mar Bartra, que va a ser fundamental en los goles. Pero Alexandro pone el 2-1 en el cierre del primer tiempo y en el segundo aparece otra vez Mar Bartra para marcar el 2-2. Y la conquista clave viene de parte de Troy Parrott. Así es que están felices después de tantos años, 21 años de ausencia, significan entonces para volver a esta Champions. Ahí está conversando justamente Manuel Pellegrini, el técnico que ha sido ovacionado en España por los medios deportivos por este logro que hasta el momento sitúa al Betis en un paso muy importante en el comienzo de este evento.
1: Bueno, sí esperaba, porque a pesar, como usted dice, que el Betis no había jugado hace muchos años la Champions League, hay jugadores que sí la han jugado, yo también he tenido bastantes Champions en mi carrera, y lo primero que conversamos, que el haber logrado llegar a la Champions no era la meta, entonces la meta era intentar demostrar a través de la personalidad que intentamos inculcarle siempre a este equipo, contra quien juguemos, de salir a buscar los 3 puntos de visita. Creo que hicimos, como digo, un partido muy completo para primero estando 2 veces por abajo el marcador, poder darlo vuelta, y en segundo con la personalidad y la confianza, que además, si bien no es la Champions, ya llevamos 5 años jugando en Europa, que experiencia da también.
0: Uno de los más felices, sin duda, de estos es Mar Bartra, que fue entrevistado por varios medios españoles y otros, porque fue determinante además en el empate circunstancial del equipo del Betis con un golazo, un golazo. Así que vamos a escuchar al español en cuestión hablando acerca de este logro fuera de casa.
2: Sin duda, ya llevo, pues, creo que son 17 años de profesional y esta es una, si no la mejor, una de las mejores noches de mi carrera porque hemos vuelto a la Champions con el Betis después de 21 años, por la remontada, por cómo se ha dado el partido, por meter 2 goles que creo que no lo había hecho antes, por el MVP, por los 3 puntos que creo que nos vienen muy bien, porque tenemos unos partidos muy complicados y se ha dado de una manera increíble y bueno, muy feliz.
0: Bueno, ¿cuánto continúa esto? Continúa en octubre, cuando vuelva entonces a jugar por la Champions. El miércoles 14 recibe al Porto en La Cartuja, Porto, Portugal, a las 4 de la tarde. Ya está en trámite este torneo internacional, antiquísimo además, y que atrapa muchas miradas en el mundo del fútbol. El Montreal de Alexis Sánchez, hoy día Tomás Gilier, portero, ex Católica, busca lavar su herida recibiendo al Charlotte, marco de la MLS. El equipo canadiense sale esta noche a las 20:30 horas de Chile a jugar en Montreal. Viene de 3 derrotas al hilo, siendo la última un 2-0 como forastero.

0: ante el Philadelphia Union, y Montreal es colista de la conferencia este con 21 puntos. Está 6 de justamente Philadelphia, que cierra la zona de repechaje a los playoffs. Sorpresivo giro dio la carrera del defensa chileno Francisco Sierra Alta, porque el Auxerre Francia oficializa su partida este miércoles a el Piast Gliwice, cuadro de la primera división de Polonia. Se informa que el cuadro galo, el zaguero nacional, se suma a su nuevo club en calidad de préstamo por un año, operación que incluye una opción de compra por un monto que no fue revelado. Ahí tenemos un chileno haciendo historia. Boca Junior anoche, en lo que se está viendo la Copa Sudamericana, sin chilenos en cancha, venció a Sao Paulo en la Bombonera por la cuenta mínima, gol de Merentiel. Sin mucho más emoción, que culmina el choque entonces de en la Bombonera, por lo que deberá definirse el próximo martes 15 de septiembre en Brasil, partido programado para las 21:30 horas, hora de Chile. Acá estamos a puerta de recibir la fecha número 23 del Campeonato Nacional. Va a jugar Colo Colo contra Deportes Concepción, pero la lucha está en el segundo puesto entre la Católica y la Universidad de Chile, que está luchando por la plaza entonces de ir a Copas Internacionales. Primero, Católica, que visita a Palestino el sábado por la noche. Y el segundo también hará el forastero operante Deportes La Serena. ¿Cuándo juega la Católica? El día sábado a las 20 horas frente al equipo de Palestino. Y también, ¿cuál es el pálpito de la Católica de cara, porque han vuelto a recuperar la senda del triunfo contra Victoria San Lilo, que le abren el apetito al equipo cruzado, ¿no? Agustín García Basso, que es el central argentino que han traído, el único refuerzo de Católica, habla acerca de que todavía está al alcance el título para Católica. El título, digo, del Campeonato Nacional. Central de la Católica, que ha entregado mensaje entonces en la última conferencia de prensa, asume que, pese a las diferencias que tiene hoy día con Colo Colo, siguen enfocados en ser campeones a fin de año. Ya vamos a revisar las declaraciones del trasandino, mientras indicamos que la U de Chile va a enfrentar también, por el mismo cupo que están peleando, a La Serena el domingo a las 3 de la tarde. Son los duelos entonces donde están acaparándose sin duda las emociones por este cupito, ¿cierto? Porque Colo Colo ya avanzó bastante en el campeonato y por lo tanto parece ser que todo ya está listo, a excepción de lo que dice Agustín García Basso.
1: Sí, a ver, hoy sabemos que por ahí Colo Colo sacó una gran diferencia, pero las matemáticas dan, quiero o no, nunca se sabe qué puede llegar a pasar. Y si Dios está adelante, yo confío que puede suceder cualquier cosa. Así que yo, tanto mis compañeros como yo, siempre decimos que nosotros tenemos que preocuparnos por nosotros. Si nosotros conseguimos los resultados que queremos partido tras partido, tomándonos con la seriedad que corresponde cada desafío, puede suceder cualquier cosa. Mientras tanto nosotros ganemos, no me gusta mirar mucho para el lado. Yo siempre soy consciente de eso. Yo pienso que uno tiene que ir en busca de sus triunfos. Si nosotros vamos ganando, no tenemos que mirar ni para arriba, ni para abajo, ni para el costado, para ningún lado. Obviamente que hoy se está hablando mucho del Chile 2, que es lo que te permite entrar a la Copa Libertadores directamente. Y por esta diferencia que te dije con Colo Colo, que ya muchos ya lo dan por hecho, pero yo tengo la fe y la esperanza de que es posible. De que es posible y vamos a luchar.
0: Son 14 puntos en todo caso, 14 puntos que tendría que perder Colo Colo y 14 ganar Católica para empatarlo, ¿no? Estamos claros. Así que todavía dice García Basso, el central, que el cupo está abierto, el campeonato igual. Hay poco margen, evidentemente, para lo que viene, pero está la ilusión de la Católica de entonces poner en apuros a Colo Colo en esta instancia. Partido difícil contra Palestino, que está en lo mismo también de cupos internacionales. El fin de semana se hace el día sábado en la noche. Y García Basso tiene la ilusión de seguir avanzando.
1: También que tenemos este desafío con Palestino, que es difícil, que viene, tanto ellos como Everton venían, vienen empujando de abajo, de atrás, y lo vienen haciendo muy bien. Y bueno, el desafío está, el cupo está abierto y el campeonato también está un poco abierto. Quizás con menos margen, pero confío en este grupo, confío en mis compañeros y trataremos siempre de dar lo mejor e ir en busca de todas las victorias partido tras partido, aunque obviamente sabemos que en cada desafío solo tenés tres resultados, o ganás, empatás o perdés. Nosotros siempre vamos en busca de la victoria y bueno, seguiremos en ello.
0: Se sonó una disciplina anoche y hay denuncias que involucran a Colo Colo, la U Católica y la U de Chile. Resoluciones adoptadas en su audiencia de este martes. De esta manera, ninguna de las tres instituciones recibió por ahora una resolución definitiva. En el caso de la U, que está bajo investigación por incidentes, continúa bajo procedimiento. Por esto, informe arbitral durante su visita a la Universidad de Concepción. Eso está todavía en trámite. La ausencia de Garnero en una entrevista también. El señor Garnero sabe que no puede eludir los puntos de entrevista de prensa deportiva. Lo hizo. Acá también el señor de Colo Colo, que ayer se dio media hora hablando en un programa deportivo, le cedió 3 minutos a la prensa deportiva en Concepción después del partido de Colo Colo Huachipato. Falta respeto. La U de Concepción está molestada por la indumentaria utilizada por Cecilio Waterman. ¿Se acuerda cuando el panameño asumió como arquero en el triunfo 2-1 sobre la Universidad de Chile y va el portero Brown y le pasa su casaca? No era, digamos, era una falta de tercera camiseta, se llama eso, y por lo tanto será un problema para la gente de la U de Concepción. Vamos a la pausa y estamos de vuelta de inmediato.

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1: 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Bien, la Liga de la Primera División tiene un partido pendiente. Se postergó el partido de la U de Concepción contra Huachipato para este domingo. Consideremos que el rally pesa mucho más. Por lo tanto, no hay presencia policial y no se juega este fin de semana. Fecha tentativa se explicaba, pero ya es un hecho. El partido está fijado para el 2 de octubre, viernes, 20 horas, ¿cierto? Considerando que habrá un amplio receso en la Liga de Primera, producto de la disputa de la Copa Chile, donde quedó eliminado Huachipato y la Universidad de Concepción también. Se está disputando la jornada de la Primera B. Partidazo Puerto Montt Rangers anoche en Puerto Montt. Ganó el equipo de Rangers, que sigue ilusionado, ¿no? Arriba, llevándose los partidos. Y tras la victoria de Rangers, Curicó hizo su tarea y mantuvo distancia con el último puesto de la Liga de Ascenso. Le gana 2-1 a la Unión Española. Además, Wanderers también se pegó un inesperado porrazo en el sur, cayó ante Temuco 3-0, y los Caturros llegaban como líderes exclusivos, pero no vieron ni una en el sur y dejan en suspenso la cima de la Primera B. Doblete de Diego Sánchez, que explica y que habla acerca de esta jornada deportiva jugada en Temuco.
2: Contento, pero contento por el equipo. La verdad que no se venían dando los resultados, venimos trabajando a full. Y bueno, hoy por suerte le pudimos dar una alegría a la gente y obviamente que muy contento por los goles.
3: ¿Qué cambió respecto al partido anterior? Porque van de un extremo a otro, pierden con el colista y ahora vencen al puntero.
2: Nada, el fútbol tiene eso, nunca sabes qué puede pasar. Salimos a ganar todos los partidos, nos preparamos para eso, a veces se da, a veces no, pero bueno, lo que no podemos dejar es de trabajar como venimos haciendo y por suerte hoy se nos dio el resultado que queríamos.
1: Con la derrota entonces de Wanderers ante Temuco, queda abierta una puerta para Cobreloa, que esta noche podría alcanzarlos en la cima si vencen a Antofagasta como visita hoy día, esto mañana a las 20 horas. Sergio Felipe, defensa central del equipo de Wanderers, también analizó lo que fue la derrota por goleada ante Deportes Temuco. Hoy día continúa esta serie, hoy día veamos la programación para las 6 de la tarde, Municipal de La Pintana, Recoleta enfrenta a San Marcos de Arica. Habrá también dos partidos, a contar de las 20:30, se mide Copiapó ante Magallanes y otro juego para esta noche, Deportes Iquique mide fuerzas con Deportes Santa Cruz. Eso es lo que está faltando por ahora de esta fecha, que se ha puesto reinteresante, además porque está jugándose a fuego, digamos, este campeonato, con peleas en la parte alta para subir de categoría y peleas en la parte baja para no descender. De hecho, recordemos que contra San Marcos de Arica hay una hay una moción de sanción muy fuerte, desafiliación de parte de la NFP para San Marcos de Arica, y por lo tanto los equipos que están ahí alcanzados por los puntos, el caso de Ranger que sigue ganando, Curicó que zafa de Ranger también, ganándole a la Unión Española, están mirando la tabla para abajo, pero también están pensando que si baja San Marcos de Arica, bueno, se abre entonces la opción de seguir permaneciendo en esta categoría. Como decíamos, en la zona sur, en Temuco, el equipo de Temuco sorprendió y respondió de buena manera ante el Wanderers, que venía muy, muy crecido y que pensaba llevarse los puntos sí o sí desde la zona de la zona de Marcelo Salas, pero no fue así. 3-0, entonces, y con ese doblete ya de Diego Sánchez, que tuvimos ocasión de escuchar, más anotación de Luis Acevedo. El Pige timbró el partido y avisa que sigue vivo en la lucha por la liguilla del ascenso, y los de Valparaíso incluso perdieron un penal tras tiro de Marco Camarda. Así está el campeonato. Creo que por ahí teníamos al central, uno de los centrales de Wanderers, que se identifica por su juego recio además y por su participación activa dentro de estos duelos para esta categoría, y lamentó sin duda la derrota frente al equipo de Deportes Temuco. Así es que eso está en trámite, en marcha en este campeonato, que como decíamos sigue hoy día, entonces por la tarde noche, en tres escenarios deportivos del país. ¿Ya? Lo de Ranger, fabuloso, fantástico, ¿por qué no, cierto? Aquí me comentan que en la próxima fecha el equipo de Talca recibe a los Dragones Celestes. Esto será el lunes 14 desde las 20:30. Pero volvamos a Temuco, ahí está hablando Sergio Felipe, central de Wanderers.
4: Difícil analizar lo que pasó hoy. Nos fuimos al equipo que veníamos siendo, dinámico, guapo, con la pelota y sin la pelota. Nos faltó entrega, creo que nada, hicimos un partido muy pobre en todos los sentidos, perdimos la dividida, perdimos la pelota y nada, no fuimos al equipo de siempre.
3: ¿Les pesa la responsabilidad de estar en la punta del campeonato?
4: No nos pesa, porque estamos trabajando para eso. Desde el principio de año estamos convencidos en cuál es el objetivo nuestro sigue ahí, claro, es ser campeón, y vamos a seguir trabajando para eso.
1: Bien, mientras acá en Concepción se produce una vergüenza deportiva, estamos un poco acostumbrados a la reacción del hincha, no todos, que mancharon el partido entre Vial contra el equipo del Inter. Ganó el Inter ahí en el Morro, 3-1 para el equipo negro-azul penquista. Pero hubo incidente, ¿no? Cuando termina el partido, hinchas del Almirante se desquitan con los propios, ingresan a la zona de fanáticos del equipo rival. Tensa situación en la galería, hubo utilización de armas blancas, lienzo, elemento de animación del Inter, que también fueron robados. No se reportaron heridos, pero vienen fuertes sanciones para Vial por un grupúsculo de hinchas que no entienden que esto es fútbol. Así que por ahora, partidos en público para Vial, vamos a ver cuántos son, y la sanción económica, que podría ser la más peligrosa. Son dos partidos en público. Mira, es que ¿con qué le van a pagar a los futbolistas? Mala cosa. Semana del Mundial de Rally, que se disputa en la región del Biobío desde este 10 y hasta el día 13 de septiembre. Caminos de la región que son escenario de la antepenúltima fecha de la temporada 2026 de la WRC, que tiene al británico Infinity Vans de Toyota como líder del Campeonato Mundial de Pilotos. Le sigue el finlandés Sami Pajari además. Este WRC Chile Biobío, que nuevamente nos representa Jorge Martínez Fontena, que es la zona también haciendo esta invitación para participar de este evento.
5: Bueno, creo que es un regalo para todos los fanáticos del motorsport poder tener una fecha de campeonato del mundo en Chile, ya volver a tenerlo por varios años seguidos. Creo que es un golazo, así que la verdad que muy contento como fanático del motorsport, y obviamente también como piloto de rally. Bueno, a mí, yo soy penquista, así que la verdad que la fecha del campeonato del mundo me gusta mucho, creo que es la fecha más bonita. Ahora, si sacamos esa, creo que el sur de Chile se gana el premio, y diría que cualquier fecha, ya sea Osorno, Puerto Montt, Coyhaique, que son las que corremos actualmente, no nos brindan caminos preciosos y unos paisajes que son realmente maravillosos.
6: Sí, mira, yo ya hace mucho, mucho tiempo que rezo un poco, le pido a varios familiares que ya no están acá, que nos ayuden, nos cuiden, y pienso en mis mujeres, en mis hijas, en mi señora. Es algo típico que hago antes de largar.
5: El misil checo.
6: No, la verdad que, bueno, muy fanático en su minuto de cuando recién salió las primeras Rápido y Furioso, así que Toretto marcó algo en mi vida.
5: Bueno, un saludo para todos los fanáticos del rally, los dejamos invitados a la fecha del Campeonato del Mundo, Región del Biobío, va a ser una fecha imperdible. Acuérdense que están los mejores pilotos, los mejores equipos del mundo, así que todos invitados.
1: Bien, entonces este rally que arranca el jueves con el Shakedown desde las 11 de la mañana, también se celebra la largada protocolar en la Paz Independencia de Concepción, 6 de la tarde. El viernes comienzan las pruebas especiales en Turquía, en los caminos Nuevo Rere, Hualqui, y el sábado se disputan las pruebas especiales 7 a 12 de las rutas de Pelún, Lot y María Las Cruces. Esto es temprano, a las 9:08 y a las 17:05. Y el domingo se cierra la competencia con las primeras pruebas especiales de Calampangue, de Biobío y el Power Stage entre las 9 y las 13:15 minutos. Con esto nos vamos. Muchas gracias y seguimos enlazados con el deporte en la Radio Energía.
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14: Te indicamos la temperatura en Concepción. 15 grados con 8 décimas.

Hola, hola, buenas tardes. Hola, hola, buenas tardes. Mitad de semana en esta tarde. Amigos, les doy la bienvenida a todos ustedes. Ustedes, los auditores que sintonizan Radio Energía todos los días. ¿Cómo están? Espero que estén súper, súper bien. Espero que estén acá, bueno, escuchando música, disfrutando de la radio desde muy tempranito. Y obviamente conectados a través de nuestro WhatsApp más 569-8599-2253. Así iniciamos otro programa más de Con las Pilas Puestas. Recuerden que voy a estar con ustedes hasta las 4:30 en esta linda tarde. Música, claro, hay música muy buena. Hay entraditas para este sábado en la Fonda del Chico. Claro que sí. Pero amigos, mientras usted va enviando su saludo, nosotros vamos a iniciar el programa con buena música. Acá tenemos al mexicano Emmanuel, Bella Señora, y volvemos rapidito.

0: Black de Quito, bienvenido a mi hogar. Bienvenido a mi casa, que tenga un buen programa y gusto de escucharlo. Aquí estamos escuchándolo.
1: Qué bueno, gracias por esa bienvenida. Saludando a nuestra auditora desde Talcahuano, linda y hermosa, muchas gracias. Por acá están preparando pancito, qué rico. Allí me están enviando la fotito y también un audio con reporte de sintonía. Aló, buenas tardes.
2: Hola, hola, buenas tardes, Albertito, que tengas un lindo día. Aquí acompañados de la radio Energía.
1: Excelente, buenísimo, un abrazo para ti, gracias. Gracias por tu reporte de sintonía, amigos. Recuerden, vayan haciendo su reporte de sintonía a través de nuestro WhatsApp y les recuerdo nuestro teléfono fijo 41-215-5771, nuestro teléfono fijo de la radio. Envíe su audio y nos comenta cómo se siente, cómo está este día miércoles. Amigos, yo he pasado todo el día con frío, no sé qué pasa. Por ahí el pronóstico del tiempo también nos indica que hay lluvias para esta semana y bueno, ahí tenemos varias informaciones que más adelante vamos a estar revisando. Son las 14:47, recuerden que estamos con el reporte de sintonía activadísimo. Vamos con música, Los Vázquez, vamos a la fiesta.

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1: Ahí está nuestro WhatsApp. Vamos a colocar la camarita para que me pueda ver y yo los pueda ver a ustedes. Voy a colocar mi nombre porque muchos que de los cuales en este momento de pronto están allí o están viendo el programa a través del canal de televisión. Yo creo que todavía, bueno, de pronto no saben mi nombre. Ahí está mi nombre, Alberto Morales. Amigo, continuamos. Tenía acá ya puesta una bufandita para cuidar mi gargantita. Amigo, vamos a continuar, ya son las 15:51. En un ratito vamos a revisar a ver qué se celebra en Chile y el mundo. Y más adelante las secciones, amigos. También les tengo otro datito. Esta semana tenemos regalito de Tostaduría Saldaña. Tostaduría Saldaña, en este mes de la patria, tiene regalos semanales. Normalmente la modalidad es una semana regalito, otra semana no, pero solo por este mes, regalitos semanales. Y también les recuerdo que quedan entradas dobles para la Fonda del Chico. Se vienen entonces celebraciones, muchas cosas buenas. 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
2: Tanto tiempo.
1: Nos vamos con música, Ennio y José Ignacio, Darte Amor. Y a la vuelta seguimos revisando nuestro WhatsApp.

0: ¿Qué tal, Albertito? Acá seguimos trabajando y escuchando, como siempre, la Radio Energía, acompañado de la buena música, de las dinámicas, de los juegos, de la entretención. Ahí uno se va dando el espacio para ir tomando aire y acortar la tarde. Así que muchas gracias por la buena energía de Radio Energía.
1: Así es, por eso es que la radio se llama así, Energía. Porque nosotros tratamos de darle energía y energía bonita, energía de la linda. Un abrazo para nuestro amigo Víctor. Allí nos envía su saludo desde Temuco, amigos. 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Amigos, son las 14:58. Nos estamos preparando para lo que se celebra acá en Chile y el mundo. Eso va a ser en la próxima parte. Vamos con Candela de la Noelia, pero recuerden que a la vuelta no se vaya, quédese allí. Seguimos con mucho más acá en tu programa

0: horas y 2 minutos.
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0: regresamos con más acá en la 95.7. Amigos, vamos a revisar qué se celebra hoy en Chile y el mundo, amigos. De inmediato lo revisamos. Amigos, les comento, hoy se celebra la toma de posesión de la isla de Pascua. Esto fue en 1888, se recuerda la firma del acuerdo oficial entre el capitán de la Armada Policarpo Toro y los líderes Rapa Nui, incorporando formalmente la isla a la soberanía chilena. Hoy también se celebra el Día Mundial de la Agricultura, una fecha para destacar la importancia de la labor agrícola en la producción de alimentos y el desarrollo sostenible en las naciones. Ahí tenemos esos datitos. Pero no se preocupen porque ya dentro de poquitito seguimos revisando qué más se celebra hoy en Chile. Me voy al WhatsApp, a ver, aló.
1: Hola, hola, don Albertito, lindo.
0: Hola, hola.
1: Buenas tardes, ¿cómo amaneció? Yo bien radiante como el día. Aquí terminando de plancharme, chiquillo guapo, y escuchando su buena música que tiene. Yo soy candela con una llamada, que cuando siento el ritmo, mi cuerpo pide más, jaja. Yo escucho radio energía con don Albertito. Un abracito, linda jornada, mi niño bello. Saludo a todos los energéticos.
0: Muchas gracias, mi hermosa auditora, bienvenida. Tengo más llamado, aló.
2: Hola, Albertito.
0: Hola, hola, ¿cómo estás?
2: Bien, ¿y tú?
0: Bien, pues, ¿y tú cómo estás? ¿Cómo está ese ánimo?
2: Yo bien, como no todos los días, pero bien.
0: Qué bueno, gracias a Dios. Sí. ¿Cómo están los trabajos?
2: Ya no han venido hoy día.
0: Ah.
2: Yo creo que no, no, no, sí quiero que van a venir de nuevo.
0: Ya.
2: Ahora van a cambiar la alfombra.
0: Mire, o sea, que falta todavía un poco más allí.
2: Sí, pero quizá cuando van a venir ahí.
0: Ya. Ah, muy bien.
2: Así, igual de aquí.
0: Bueno.
2: No, si yo lo estaba haciendo reclamo a mi jefa, le dije que son muy desordenados, que tienen todo tirado allá afuera.
0: Ya, ¿y qué le dijo la jefa?
2: Así son, pues me dijo.
0: ¿Que le va a jalar las orejas o no?
2: No sé, no creo.
0: Bueno, habrá que tener paciencia. Por lo menos hoy sí. No van a ir a desordenar. Hoy.
2: Pero yo pienso que si uno trabaja, Albertito, hace cosas, uno tiene que limpiar.

0: Claro.
1: Acá no, o sea que ayer al lado de la cocina sacaron un... se llama esto...
2: ¡Ah, ya!
1: A eso que se pone a la orilla de la cocina, ay, no me acuerdo el nombre.
0: ¿Ya?
1: Estaba roto, entonces lo cambiaron y lo empezó a picar así. Dejo la cocina toda sucia y después...
0: No, ahí pues. No, no, no, Anita, no, no. Bueno, más paciencia y hoy por lo menos no van a desordenar mucho, no, porque no fueron.
1: No, no han venido, menos mal.
0: Gracias a Dios, qué bueno.
1: Sí, así que más relajado hoy día.
0: Sí, pues, qué bueno.
1: Sí.
0: Bueno, Anita.
1: Es que uno está acostumbrado a todos los días sola, porque te interrumpan acá cada rato, abrir portones y que no puede hacer las cosas uno lo que tiene que hacer rapidito.
0: Ya. ¿Te gusta estar sola o te gusta estar acompañada en el trabajo o en la pega? Sola.
1: Sola. Es que hace las cosas más rápido uno.
0: Claro, y a tu ritmo. Tú misma te manejas sola en tu ritmo, en tu cosa, en lo que haces.
1: Claro, porque los trabajadores me vienen a interrumpir lo que tengo que hacer, pues.
0: Exacto, tampoco me imagino que te gusta que te cambien como las cosas de su lugar o que te digan, no, vamos a hacer esto de esta manera, cuando ya tú estás acostumbrada a hacerlo a tu forma, ¿cierto? Y manera. Ah,
1: sí, Albertito, que mi jefa cambió todos los muebles arriba.
0: ¿Ya?
1: Y entonces puso más muebles y otro día llegué y no sabía dónde estaban las cosas.
0: Uy, no, no.
1: Claro, y dónde se guarda todo eso, porque yo estaba acostumbrada antes dónde se guardaba.
0: Sí. Claro.
1: Ahora lo cambió todo ella.
0: Bueno.
1: Voy a tener que aprender dónde están las cosas.
0: Sí, exacto, a memorizarlo y ahí te acostumbrarás de nuevo.
1: Sí, Albertito.
0: Bueno, Anita, besito entonces, un abrazo.
1: Llamo, va puro reclamar un
0: ya.
1: Confianza.
0: Bueno.
1: Ya, Albertito, besito. Que te hago un programa.
0: Gracias, ahí estamos, chao,
1: vamos, chao.
0: Chao, chao, aquí está nuestra auditora Anita. Bueno, le desordenaron un poco las cosas, pero bueno, paciencia. Amigo, vamos con Laura Pausini y esta versión de Se Fue, pero con Marc Anthony. Vamos y volvemos rapidito.

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1: Amigos, vamos a revisar esta información que estamos recibiendo a través de nuestro WhatsApp y nos indican o nos informan. Esto es en la comuna de Penco, atropello a peatón en avenida Fuerte La Planchada con calle Monja Alférez. Bomberos al lugar, repito esta información, esto es en Penco, atropello a peatón en avenida Fuerte La Planchada con calle Monja. Allí tenemos esa información, nos indica que los bomberos están en camino para poder atender esta emergencia. Son noticias que estamos recibiendo a través del WhatsApp de tu Radio Energía.
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1: Allí tenemos entonces esa información. Amigos, ¿qué se celebra hoy en Chile? Seguimos revisando. Hoy se celebra a nivel mundial el Día Internacional para Proteger la Educación de los Ataques. Esto es promovido por la ONU para crear conciencia sobre la urgencia de resguardar escuelas y estudiantes en zonas de conflicto. ¿A quién le gusta el Sudoku? Les comento, hoy es el Día Internacional del Sudoku y es un homenaje a este popular pasatiempo numérico de lógica y razonamiento. Hoy también se celebra el Día Internacional de la Belleza, jornada dedicada a promover una visión del autocuidado enfocada a la autenticidad, la salud y la diversidad. Ahí tenemos lo que se celebra hoy en Chile y el mundo.
2: Buenas tardes, Albertito. Soy yo, Paola. Albertito, te quería hacer una consulta, es que no escuché si le cantaste el cumpleaños feliz o no, es que justo fui a hacer unos trámites, pero ya. Doy las gracias a todos los que me han saludado por mi cumpleaños, gracias a todos los energéticos y energéticas, y aquí vine a pegarle la pera a mi madre. Así que aquí estoy, después me tengo que ir a mis clases. Así que gracias y bendiciones, Albertito.
1: Un abrazo para nuestra amiga Paola. Paola está de cumpleaños. Paola, mira, ahora te vamos a cantar el cumpleaños. Te deseo que pases un cumpleaños muy, pero muy, muy bonito. Que cumpla muchos años más. Que te vaya bien allí en casa de tu mamita.

A Paola de cumpleaños. Paola y a todos los cumpleaños en su día le deseamos lo mejor. Pero vamos a continuar con buena música acá en tu radio Energía. Nos vamos con Juan Magán, el español Juan Magán. Él no parece español, parece como dominicano. Nos vamos con esta canción, Bailando por ahí, y volvemos rapidito.

0: 15:24, seguimos revisando por acá nuestro WhatsApp. ¿Quién está por acá? Buenas tardes. ¡Aló!
1: Hola, ¿cómo estás? Buenas tardes, saludos desde Concepción. ¡Sí!
0: ¡Qué linda! Ahí está nuestra auditora. Evelyn, un abrazo. Ahí nos dio el chile. Estoy buscando por acá el chile. Aquí está el chile, mire. ¡Chile! Ahí está el chile de la Emilia cuando nos representó allá en el Miss Universo. Saludos para nuestra auditora que está allí haciendo su reporte de sintonía. 15:25. Continuamos con mucho más. 9 de septiembre, amigos. 9 de septiembre. No este viernes, el próximo. 18 de septiembre, así que bueno, amigos, ay, se vienen muchas cosas lindas para esta semana que viene. Tendremos una programación especial para celebrar fiestas patrias, regalitos, una noche bailable que va a estar, amigos, mire, se está preparando esa noche bailable que yo no les quiero explicar lo bueno que va a estar eso, así que bueno, usted va a disfrutar de todo lo que se viene para fiestas patrias. A ver, aló.
2: Oiga, don Albertito, ya, yo estoy de acuerdo con la Anita, porque la otra vez vino un gafete aquí a la cuestión del, ¿cómo que se llama? Del califón.
0: Ya.
2: Dejó todo, cocina, todo. Tuve que estar limpiando todo yo. Y eso no se hace porque algunas personas se consideran que uno trabaja en una casa y ellos dejan limpiecito.
0: Claro.
2: Mi viejito es de esas personas. Mi viejito hace una pega en una casa, no sé, en cualquier cosa,
0: ¿ya?
2: Y sabe que deja todo
0: claro,
2: ordenado y limpiecito. Porque esa es la idea.
0: Esa es la idea.
2: Don Albertito, no ha salido mi audio que mandé.
0: Ahí está, ya salió. Ahí está. Y tiene razón nuestra auditora. ¿Cómo es eso de que van a trabajar o hacer algún tipo de reparación y dejar todo desordenado, todo sucio? No. La idea es que si va, tratar de dejar ordenado, por lo menos esa área de trabajo, dejarla ordenadita o limpia. Si la encontró limpia, déjela limpia. ¿O no? No, pues. Bueno, vamos a continuar con música, amigos, porque a la vuelta tenemos el buen chileno. Y el buen chileno de hoy tiene algo que me tiene a mí con curiosidad desde ayer. Algo que me pasó en el supermercado. Pero bueno, yo les voy a contar y ustedes me van a aclarar esa duda.
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0: 15 horas 32 minutos.
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6: 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Un dato positivo entregó el mercado laboral para la población de mayor edad y que están cerca de la jubilación. 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
0: Te indicamos la temperatura. Concepción. 15 grados. Con 8 décimas.
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0: Ya estamos de regreso acá en tu radio Energía, amigos. Estamos de vuelta acá en la 95.7 con harta alegría en este día miércoles, mitad de semana, amigos. Pero llegó el momento de participar. Más 569-8599-2253, nuestro WhatsApp. Iniciamos el buen chileno que hoy tiene algo bien particular.
1: Maná, maná.
0: Maná, maná. Amigos, tenemos el buen chileno y usted sabe que esta sección se basa en palabras, modismos o formas de hablar en Chile. Hoy tenemos algo que me ocurrió, mire. Vivimos en Concepción y ayer fui al supermercado y estoy comprando algunas cosas que me hacían falta. No, ayer no, el domingo. Y alguien, bueno, un señor le dice, me imagino que era su señora, le dice, no, pero toma... toma los 5 minutos, le decía. No, pero hagamos unos 5 minutos, es lo más rápido. Y yo decía, ¿a qué le estará diciendo 5 minutos? Hay algo a lo cual le dicen acá en Concepción 5 minutos. No sé qué será, porque yo después vi que tomó algo y yo todavía no cacho bien. ¿A qué le dicen acá en Conce 5 minutos? Hay algo que le dicen 5 minutos. Yo tengo entendido que acá en Concepción le dicen a eso 5 minutos. En el supermercado yo vi que tomó algo, lo tenía en la mano y él le dijo, no, pero es que más rápido. Y así, a los 5 minutos. Pero, no sé bien a qué se refería. Usted que tiene años viviendo acá en Concepción, ¿a qué le dicen 5 minutos? ¿A qué se refieren o a qué le llaman 5 minutos? No tengo idea, porque yo después continué comprando mis cosas, me olvidé del asunto, pero ayer yo estaba recordando y yo dije, pero ¿qué les quiso decir el señor a la señora de 5 minutos? No tengo idea. Ustedes me van a ayudar. Espero que me puedan ayudar, porque yo de verdad quedé con eso en la cabeza y no... No sé, ustedes me van a ayudar, por favor, les pido que me expliquen a qué le dicen o llaman acá en Concepción 5 minutos.

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1: 15:45, amigos. Recuerden que tenemos entraditas para la Fonda del Chico. Y usted quiere entraditas, amigos, les comento, eso va a estar buenísimo. Va a estar Amar Azul, Franco el Gorila, Garras de Amor. No, si eso va a estar espectacular. Allá yo voy a bailar y el polvorete, la tierra del club hípico. O sea, eso va a estar buenísimo. Muy, muy, muy bueno, muy bueno, muy bueno, muy bueno. De verdad que va a estar espectacular. Amigos, vamos rapidito con esto que tenemos por acá y es el buen chileno, amigos. Allí les estuve contando que el buen chileno de hoy tiene un toque distinto. Porque aquí en Chile, por ejemplo, al pan en el norte o en Santiago, por aquellos lados, le dicen de una forma y acá le dicen de otra manera. Sí, es distinto. Pero yo fui al supermercado y un señor le dijo, no, cómprate una de esas 5 minutos y es más rápido. Le dijo, me imagino que a la señora. Pero yo no caché bien qué le quiso decir con lo de 5 minutos. Amigos, ¿a qué le llaman o le dicen 5 minutos acá en Concepción? Hay algo. Yo vi que tomó algo en la mano, pero de verdad yo después comencé a comprar otras cosas. A mí se me olvidó y ahora lo acabo de recordar. Hay algo a lo cual le llaman o le dicen 5 minutos acá en Chile. Pero yo no recuerdo, no sé a qué se refieren con eso. Pero ustedes me van a ayudar. Dígame o envíe un audio o me envía o me llama también y me explica el significado de los 5 minutos acá en Chile. ¿Hay algo a lo cual le llaman 5 minutos? Pero yo no sé. 5 minutos tal cual como la canción de Zumbale Primo. Así que usted vaya participando. Vaya enviando su respuesta y me explica el significado de los 5 minutos. No tengo idea, yo quedé para atrás con eso. Yo dije, ¿a qué le dicen eso? Bueno, amigos, mientras usted va participando, vamos a continuar con música. Chino y Nacho, Sin Ti. Y a la vuelta, comenzamos a revisar los

0: Muy bien, comenzamos con el buen chileno. ¿Qué significa cinco minutos acá en Chile? ¿O a qué le llaman o a qué le dicen acá en el... A ver, ¿qué nos dicen por acá?
1: Albertito, yo creo que se le dicen las vianesas o salchichas.
0: ¿Ya?
1: En cinco minutos.
0: ¿A qué se refiere? Ok, perfecto.
1: En cinco minutos está lista la cocción.
0: Ya, muy bien. Le encuentro mucha lógica a eso. Sí, pero bueno, vamos a seguir revisando. A ver, aló.
2: Son unas vianesas chiquititas o longanizas chiquititas que se llaman cinco minutos.
0: Ya.
2: Son del porte de un dedo.
0: Ah, como para cumpleaños, así, pequeñita. Saludamos a nuestra amiga Jessica. Jessica, un abrazo para ti, gracias por participar. Amigos, ¿a qué le llaman o le dicen o cómo? ¿O qué significa acá en Concepción algo que le dicen cinco minutos? ¿Qué será eso? Aló.
3: Albertito, yo creo que ese término ya está medio fuera de órbita.
0: ¿Ya?
3: Antiguamente a las vianesas uno le decía cinco minutos, pero eso es muy antiguo, ya.
0: Ya.
3: Sería súper raro escuchar a alguien hablar de cinco minutos.
0: Ya.
3: Pero antiguamente era muy normal.
0: Claro.
3: Así que yo creo que, Albertito, usted escuchó a una viejita, pero ya de 150 años, no sé, po.
0: Sí.
3: Está bien pasadito de contexto ese cinco minutos.
0: Pero todavía.
3: Pero, como le digo, antiguamente a las vianesas le decían cinco minutos.
0: Pero todavía se escucha, amigo, porque lo escuché y el señor no era una viejita, era un señor. Un señor ya como sí tenía su edad. Todavía se escucha a lo lejos, pero algo se escucha. Así que todavía por allí quedan como señales de esa manera de llamarle. Yo no tenía idea de eso, no tenía de verdad. No tenía idea porque obviamente normalmente no escucho lo de los cinco minutos, pero el señor lo dijo. Así que bueno, por eso que yo dije, ¿qué será eso? ¿A qué se refieren con los cinco minutos? Me dio mucha curiosidad. Pero ustedes me lo están aclarando. A ver, aló.
4: Cuando viene un cambio repentino de actitud, cuando la persona se enoja, se pone mañosa o actúa de forma extraña e intensa con un rato corto.
0: ¿Ya?
4: Eso significa que una persona de mal genio.
0: Ajá.
4: Que se pone de repente enojo.
0: Ah, mire.
4: Cinco minutos y nada más. Cinco minutos.
0: Perfecto. O sea, una persona que de pronto le da un cambio brusco y se enoja y no se sabe ni por qué está así. Probablemente también eso sea algo, porque me causa también como que extrañeza. Pero a ver qué dicen por acá.
5: ¿Aló? Don Albertito, cinco minutos es un paquete de vienesa. O sea, la vienesa se cuece en cinco minutos.
0: Ya, ok.
5: Eso es, mi chiquillo.
0: Ya, precio. Pues, excelente. A ver, aló.
6: Hola, Albertito, ¿cómo le va? Aquí Elsie la saluda.
0: Hola, Elsie.
6: Gusto saludarlo, de escucharlo. No lo había podido hacer porque andaba muy ocupadita.
0: Ya.
6: Y lo estaba escuchando.
0: Ya, pues.
6: Mire, cinco minutos antes se le llamaba a las... vienesa,
0: ah.
6: O salchicha, como le llaman también.
0: Ok.
6: Eso así se le llamaba.
0: ¿Ya?
6: No se le decía vienesa ni salchicha, le decían cinco minutos.
0: Exactamente.
6: Eso, don Albertito, esa es mi respuesta. Que esté bien, bye.
0: Gracias, mi hermosa. Y cinco minutos nos separan de las cuatro, pero... sí, nos queda tiempo. Vamos a esperar que se despegue. Aquí estamos todos listos. Vamos con música. Y a la vuelta seguimos analizando los...

0: de Pedro del Río. 5 minutos se les dice a las vianesas, las vianesitas para hacerlos completitos. Un italiano ahí, qué rico. Eso se le dice los 5 minutos, porque se supone que se cocen en 5 minutos.
1: Excelente, un abrazo para ti. Gracias por participar, nuestra amiga Meli. Meli, un abrazo. Aló.
2: Buenas tardes, amigos de la Radio Energía. Por acá Robinson, desde Concepción Centro. Miren, aquí en Concepción se le llama a las vienesas las 5 minutos, o también puede ser la ciudad de los 5 minutos, porque está todo cerca, está todo céntrico. Son las dos alternativas que les puedo dar, ¿ah? Pero yo he escuchado siempre las vienesas 5 minutos. Y lo otro de lo que le dije anteriormente, que tengan buena tarde. Chao.
1: Muchas gracias, Robinson. Un abrazo para nuestro editor. Robinson, tenía días que no te escuchaba y no te veía por acá. Espero que estés bien. Un saludo para ti y tu familia. ¡Aló!
3: ¡Hola, Albertito! ¡Hola! Ana Prado, Pedro de Valdivia abajo.
1: ¿Cómo estás?
3: Mira, estoy decorando mi hogar. ¡Patriota, patriota!
1: ¡No!
3: Sí, espero que tengas una grata tarde y muchas bendiciones para ti, la energética, lo energético y todo el público que te escucha.
1: Gracias.
3: Besito. ¡Mua! Yo pienso que 5 minutos es para alguien que tú le dices ya, te doy 5 minutos y habla, o si no, calla para siempre.
1: ¡Ah! Ayer nos visitó nuestra auditora Anita acá. Un abrazo para ella. Gracias, señora Anita, por visitarnos y por esa sorpresa, de verdad. Muy contentos por eso. A ver, aló.
4: Excelente tarde. Me lo dije por la sintonía de Concepción. Y antiguamente se le llamaba, me acuerdo cuando era niña, se le llamaban a las vienesas, se le llamaban 5 minutos. Ya. Yo no sé si realmente será el nombre o qué, pero se le decía, mi mamá me decía, oye, chinita, anda a comprarte 5 minutos, porfa.
1: Ya.
4: Y eso era porque se cocían en 5 minutos. Así que por eso le llamaban así.
1: Claro, claro.
4: Pero ahora se le llama vienesa, salchicha, qué sé yo. Eso.
1: Perfecto, muchas gracias.
4: No, Albertito, esas pequeñitas son especiales para la parrilla, son muy ricas, pero se llaman salchichas.
1: Salchicha, ya, perfecto.
4: Oye, el amigo, ¿qué le pasa con 150 años? Tengo 62 años nomás y yo cuando era niña escuchaba los 5 minutos. Así que sin ofensa, por favor.
1: Es cierto. Bueno. A ver, aló. Saludos para mi Jacqueline. Jacqueline, te envío un abrazo, besito. Hermosa Jacqueline. Aló.
5: Nunca había escuchado tampoco eso. Pero cuando uno se enoja. ¿Ya? Siempre hay otra frase, Alberto, que cuando se le dice, ya te dieron los 5 minutos, que está ahí enojado.
1: Ya, exactamente. A ver qué mano dice.
6: Oiga, pues. Albertito, pero igual simpático. Yo pensé que, como le decía, ya eso era pasado, pero que simpático que en Concepción todavía se utiliza ese término de los 5 minutos.
1: Sí, pues.
6: Lo voy a dejar ahí anotado.
1: Sí, pues se utiliza. O sea, claro, yo por eso dije, ¿pero qué será eso? Es que yo estoy como en ese proceso de adaptación de uno decir, bueno, ¿pero qué será? ¿O qué querrán decir con eso? Bueno, lo cierto es que allí yo pude, lo pude como comprender, como ahora lo estoy entendiendo. Ahora, como nos explican, es muy antiguo, quizás no se utilice ahora mucho, pero el señor lo dijo y yo dije, ¿pero qué será eso?
7: Bueno, Albertito, ¿cómo está, amigo Albertito? Oiga, aquí estamos en la veguita. Oiga, a ver, yo lo voy a explicar bien, para que no haya confusiones, porque el amigo de allá de Temuco dijo que eso era antiguo. O sea, ¿cuántos años tiene él entonces? Si eso todavía se dice, pues, amigo, si eso es cuando usted quiere hacer una comida rápida, un completo es rápido, 5 minutos, la vienesa está lista, usted le echa el agua y antes 5 minutos está lista. Si es una vienesa que se le llamaba 5 minutos, pero todavía se escucha, amigazo, y en la vienesa, oiga, el 5 minutos, que está listo en 5 minutos, por eso se le llaman una comida rápida. Eso, Albertito, eso, ponga. Sí, Albertito, porque, por ejemplo, si usted ya le quedó del día antes un poquito de arroz o unas papitas cocidas, y la doña casa le decía, viejo, ¿sabes qué? Para no estar cocinando más, calentamos las papitas o el arrocito y anda a comprarte unos 5 minutos y la acompañamos con la comida, porque se hacían rapidito. Eso era, por eso, Albertito.
1: Exactamente. Es que allí va la cosa también. El señor le decía, no, pero o la señora le dijo, cómprate esos 5 minutos y es más rápido. Claro, le hablaba de la vienesa, y es que también es rápido. De verdad que es súper práctico, muy, muy práctico. A ver quién más está por acá. Buenas, buenas. Aló.
3: También, Albertita, es como decirle a alguien, mucho, pero, te doy 5 minutos para que te sigue el pollo.
5: Ah, ya, esta persona quiere dar los 5 minutos.
1: Hay varias versiones. En serio, hay varias formas y maneras. Pero amigos, mire. Nosotros nos vamos a una pausa. De verdad, estoy pasadito con el tiempo. Ya volvemos.
8: 4 de la tarde. Y 4 minutos.
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0: Hola, ¿qué tal? ¿Cómo están, amigos de Radio Energía? Comenzamos en este día miércoles, Noticias de la Hora, con Radio Energía Informa. Y comenzamos con lo policial, porque un operativo de la Armada terminó con 5 personas detenidas en las cercanías de Isla Mocha, luego de una denuncia realizada por lugareños que alertaron sobre la extracción ilegal de recursos en una zona de manejo de lucos. El procedimiento ocurrió durante la jornada del lunes 7 de septiembre, donde 2 embarcaciones menores fueron detectadas realizando labores extractivas en el sector sur de la isla. Al advertir la presencia de la Armada, las embarcaciones intentaron escapar, iniciándose una persecución que terminó con su abordaje. En su interior se encontraban implementos destinados a la extracción de locos, además de piures y jaibas moras, incluyendo ejemplares hembras con huevos, un recurso que también se encuentra en veda. Los elementos utilizados fueron incautados y los recursos hidrobiológicos fueron devueltos al mar. Los 5 detenidos fueron formalizados y quedaron sujetos a distintas medidas cautelares. Prisión preventiva, por ejemplo, para hombre acusado de secuestro y delitos sexuales en Arauco. Nos indica la otra noticia que en Arauco un hombre quedó en prisión preventiva acusado de secuestro, violación, abuso sexual, captación de imágenes de carácter sexual sin consentimiento, amenazas condicionales y lesiones contra una mujer. Ahora, según los antecedentes expuestos por la Fiscalía, el hecho más grave ocurrió el día 28 de agosto, cuando la víctima habría sido mantenida contra su voluntad durante varias horas al interior de un inmueble, donde habría sufrido agresiones físicas y también sexuales. El imputado también habría utilizado un elemento cortante para provocarles lesiones y grabado sus iniciales en la piel de la víctima. La mujer recibe actualmente acompañamiento de profesionales de la Unidad Regional de Atención a Víctimas y Testigos de la Fiscalía. El tribunal decretó 3 meses de plazo para la investigación. Pasamos a otra información, porque durante los primeros 6 meses de este año se registraron 472 víctimas de homicidio consumado en nuestro país, cifra que representa una disminución de un 11,5% respecto del mismo periodo del año anterior. La tasa nacional bajó de 2,6 a 2,3% de homicidios por cada 100.000 habitantes. El informe señala que las armas de fuego fueron el principal mecanismo utilizado con un 49% de los casos, mientras que las armas blancas representaron un 36%. Se señala además que el 41,3% de los homicidios estuvo relacionado con crímenes organizados o la comisión de otros delitos. En cuanto a regiones, Biobío registró 38 víctimas durante el periodo analizado. Aquí es todo, noticias. Que esté muy bien. Buena tarde. Muchas gracias.
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0: Estamos de regreso acá en tu Radio Energía, amigos, y estamos ya en vivo. Vamos, vamos, vamos a Facebook. A ver, a ver, a ver. ¿Quién? Yo me imagino que ya todos tienen allí todo listo, ya activaron la campanita, pudieron suscribirse al canal de YouTube, que por cierto allí ya tenemos nuestro logo corporativo de la radio con un sombrero guaso espectacular para celebrar estas fiestas patrias. Pero amigos, vamos al WhatsApp. A ver, aló.
1: Sí, lo que pasa, Albertito, sí, yo igual no soy tan viejo, tengo 59 años.
0: Ya.
1: Pero cotidianamente se nombraba los 5 minutos, uno lo asumía como las vianesas, las chachitas, como decía la señora. ¿Ya? Era como el nombre que le daban. Entonces uno iba, lo mandaban a comprar 5 minutos.
0: Claro, claro.
1: Y con el tiempo se fue modificando, pero ¿sabes? Seguramente todavía se utiliza. Pero acá en Temuco, por lo menos, yo no... No he escuchado ese término, pero se utilizaba mucho. Era muy normal, muy cotidiano.
0: Claro.
1: Así que la otra era una parodia de los 150 años. Así que eso. Quizás me equivoqué, no se sientan ofendidos si está a pasar bien. Agradable la tarde y no, que sea simpático.
0: No se preocupe, amigo, ¿no? Si más bien nosotros estamos acá. Yo sé que usted lo que me quiso, fue una exageración, pues, pero de manera lúdica para estar bien, así que no se preocupe. Como les dije, eso se usa mucho acá en Conce, pero en otros países, en otros países, bueno, yo nunca lo había escuchado, pero en otros lugares quizás no se utiliza tanto. Quizás por eso es que usted tenía tiempo que no lo escuchaba. Aló.
2: Aló.
0: Me da 5 minutos para decirle que la quiero mucho.
2: Oh, yo también, pero mucho, 5 minutos y nada más.
0: Claro.
2: 5 minutos y así te va.
0: Qué linda.
2: Mirándola a los ojos cuando te perdí. Que don Albertito es todo para mí.
0: Ay, le salió verso sin mucho esfuerzo. Qué linda. ¿Cómo está, preciosa?
2: Estoy contenta porque me fue súper bien en mi jornada y ya me voy.
0: ¿Ya se va a la casita?
2: Sí.
0: Bueno, vaya con cuidado y espero que vaya sentadita en la micro, ¿sí?
2: Ojalá Dios quisiera.
0: Así va a ser, mi hermosa. Qué bueno, qué sí. Bueno escucharla, ¿sí?
2: Ya, mi chiquillo lindo. Ahí vamos a estar escuchando la aplicación.
0: Ya, pues, vaya, pues. Un abrazo. Chau, chau. Ya,
2: chau, chau.
0: Amigo, vamos a iniciar el autopencil porque estamos, pero con el tiempo, usted no se imagina, pero cortito, bien medido. Así que yo les voy a indicar de inmediato cuáles son las categorías de hoy. Les voy a indicar la letra y eso sí, anote, anote y no se confunda.
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0: Tenemos entraditas para la Fonda del Chico, para que usted cante y baile los éxitos de Amar Azul. ¡Ay, Dios! Bueno, mire, vamos. Amigos, el autopencil hoy nos indica lo siguiente. Lo primero es lo siguiente. Presta atención. Amigos, algo que encontramos en un cementerio. Cusa. Deporte. Actriz. Recuerde que la actriz puede ser chilena, colombiana, ecuatoriana, costarricense, venezolana, no importa, pero tiene que ser actriz. Y nombre. Repito, algo que encontramos en un cementerio, una cosa, deporte, actriz y nombre, por la letra L de Lorenzo. Y no me vaya a decir Lorenzo en el nombre, porque queda eliminado. Lo coloco como ejemplo nomás. Repito, algo que encontramos en un cementerio.

criterio. Cosa, deporte, actriz y nombre. Por la letra L. L de Lorenzo o L de lápiz. Vamos participando. Recuerde, algo que encontramos en el cementerio. Cosa, deporte, actriz y nombre. No puede decir los ejemplos que yo les doy porque no tiene gracia eso. La idea es que usted vaya analizando, vaya pensando y vaya respondiendo las categorías. Si todo ya está claro, vamos con esta canción linda y hermosa. Y recuerde, deje su comentario en nuestro YouTube.

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1: Ya estamos de regreso, seguimos con ustedes acá en tu programa, con las pilas puestas. Estamos en este momento con el autopencil, pero también tengo algo que contarles. 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

0: Albertito, en el cementerio Lápida, Cosa Losa, deporte, levantamiento de pesa, actriz Lupita Nyong'o y nombre Luis, Autopencil.
1: Autopencil, listo. Por acá me están indicando que no dije la letra, amiga. Creo que tenía usted la boca ligeramente abierta, porque sí dije la letra era la L, letra L de Lorenzo o letra L de Lorito. Ahí está, sí dijimos la letra, pero no se preocupe, vaya ahí escribiendo a ver si le da chance. Sí, no se preocupe, vamos con otra respuesta. Aló.
2: Algo que hay en un cementerio, una lápida, una cosa, un lápiz, una actriz, Leonor Varela, un nombre, Luis, Autopencil.
1: Autopencil, listo. Meli, está participando. A ver, ¿quién más está por acá con su respuesta? Buenas tardes, aló.
3: Y Albertito.
1: Vamos, vamos.
3: Algo de un cementerio, una lápida.
1: Ya.
3: Cosa, lámpara.
1: Ajá.
3: Deporte, lanzar la bala.
1: Excelente.
3: Actriz, Leonor Varela.
1: Muy bien.
3: Y nombre, Leonel. Autopencil.
1: Excelente. Vamos muy bien, amigos. Muy, muy bien. Pero. Vamos a seguir con más auditores participando. Por acá tenemos a nuestra amiga desde Talcahuano. Aló.
4: Lo que se encuentra en un cementerio, Albertito, puede ser la lápida, cosas lámpara, deporte lucha o levanta pesa, actriz Laura Dern, nombre Lorena.
1: Excelente, excelente. ¿Quién más? Aló.
5: Albertito, algo encontramos en un cementerio con L, lápida, cosa, lámpara, deporte, lucha libre, actriz Lisa Lohan parece que se llama, y nombre Laura.
1: Lupita Lohan o Nyong'o, creo que es Lupita Nyong'o. A ver, saludos a la Anita, aló.
6: Algo que encontramos en el cementerio, lápidas, cosa, lápiz, deporte, lucha libre, actriz Lupita Ferrer y nombre Lisette.
1: Lupita Ferrer, actriz venezolana y nació en Maracaibo, la Lupita. A ver, ¿quién más? Buenas tardes. La señora Marina creo que está por acá. A ver, aló.
0: Albertito, en el cementerio Lápida, Cosa Losa, deporte, levantamiento de pesa, actriz Lupita Nyong'o y nombre Luis. Autopencil.
7: Lápida.
1: Ajá.
7: Cosa, lámpara.
1: Ok,
7: deporte. Levantamiento de pesa.
1: Ajá, muy bien, estamos
7: actriz,
1: bien.
7: Actriz.
1: Ya.
7: Laura Flores.
1: Laura Flores, la tesorito.
7: Nombre.
1: Ya. Lucía, como Lucía arriba, le enviamos un saludo a la tía Lucy. Ahí está entonces, amigos. ¿Qué nos dicen por acá? A ver, aló.
5: No, esa aquí hizo Lisa Lohan, es una actriz la que hizo de gemelas.
1: Ah, tiene razón, discúlpeme. Lindsay Lohan. Claro, ella, ya. La actriz estadounidense. Pero amigos, mire, ahora vamos a la próxima patita. Tengo nuevas categorías y tengo nueva letra.

Ya, vamos. Amigos, estamos en YouTube y estamos a través de www.radioenergia.cl. De inmediato vamos con las próximas categorías. Usted me va a indicar, presta atención. Presidente de un país. Calle de Conce. País. Color. Y una rica comida. ¿A quién no le gusta comer algo rico? ¿Saben que me provoca una hamburguesa? Pero una hamburguesa así con pollito, rica. Bueno, amigos, esto no se trata de lo que yo quiero comer, no. Esto se trata de que usted participe en el AutoPencil. Recuerde, lo primero, presidente. Puede ser un expresidente o presidente de algún país. Puede ser de Chile o de cualquier país. Por la letra, ya se la voy a indicar. Necesito una calle de Conce, un país, un color y una comida. Repito, presidente, calle de Concepción, país, color y comida por la letra A. Letra A. Vamos, vamos, vamos. Recuerde, presidente de un país, calle de Conce, país, color, comida por la letra A. Por la letra A. Letra A, como mi nombre lindo, Albertito.

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0: Buena sintonía en YouTube, nuestros amigos de YouTube. Saludos para todos. Saludos a mi hermano Juan, que está allí también. Un saludo para mi hermano, que también está escuchando la radio Energía a esta hora allí en la oficina donde él trabaja. Amigos, pero bueno, vamos rapidito con el autopencil. ¿Cómo le fue a nuestra amiga? A ver, vamos. Hola, hola.
1: Albertito, presidente de Chile, Arturo Alessandri, calle de Conce y Navillo, país Argentina, color amarillo y comida arroz. Autopencil.
0: Autopencil, listo, perfecto. ¿Quién más? Buenas tardes. Aló.
2: Calle Aníbal Pinto, presidente Allende, color amarillo y comida alversado. Autopencil.
0: Autopencil, muchas gracias.
2: Si me faltó algún. Puede ser una salita ahora para 18.
0: Claro, por supuesto. Aló.
3: Albertito, presidente. Con A, Arturo Alessandri, ya. Calle Conce Angol, país Argentina, color amarillo, comida asado, autopencil.
0: Autopencil, listo. Me quedó dando vuelta en la cabeza un presidente ahí, o sea, no es, es Salvador. Es Salvador, pero es nombre. Allende es el apellido, comienza por la A. Su nombre es Salvador. Aló.
4: Presidente Abraham Lincoln. Ajá. Calle Aníbal Pinto, país Argentina, comida asado, color amarillo.
0: Excelente, buenísimo. A ver, aló.
5: Albertito.
0: Vamos, vamos, vamos.
5: Presidente Augusto Pinochet.
0: Perfecto.
5: Calle Aníbal Pinto.
0: Muy bien.
5: País Argelia.
0: Argelia.
5: Color amarillo.
0: Amarillo.
5: Comida alfajores. Autopencil.
0: Autopencil, listo, amigos. Vamos, vamos, vamos. Vamos, vamos, que se viene por allí energía positiva. Vamos rapidito con más. ¿Quién está por acá participando? Buenas tardes. Aló.
6: Alberto Fernández fue expresidente de Argentina.
0: Ya.
6: Calle de Concepción, Avenida Arturo Prat.
0: Ok.
6: La rica comida, ajiaco. En un país con la letra A, Argentina.
0: Ya.
6: Color amarillo.
0: Excelente, muy bien, muchas gracias.
7: No, el nombre de un expresidente Arturo Alessandri.
0: Ya.
7: Presidente de Chile, Arturo Alessandri. Calle Angol, país Australia, color amarillo y comida arroz.
0: Ajá, muy bien, perfecto.
7: Ya, Abraham Lincoln.
0: Abraham Lincoln. O también. Si nos vamos más a la actualidad, porque si les recuerdo, es un presidente. Y Abelardo de la Espriella es el nuevo presidente de Colombia, que gracias a Dios ya salieron de la izquierda ya. Y tienen un nuevo presidente. Espero que le vaya muy bien a Colombia con Abelardo de la Espriella. Es el nuevo presidente de Colombia. Amigos, por allí también estamos recibiendo saludos en YouTube por parte de nuestra auditora Quimena. Quimena, besitos para ti. Gracias por participar y por acompañarnos en esta tarde. No solamente nuestra auditora Quimena, sino todos los auditores que todas las tardes nos acompañan con su participación, con su cariño, con su amor. Y con todo lo lindo acá en tu radio Energía. Amigos, ¿qué les puedo decir? De verdad que esto fue una tarde estupenda, espectacular. Y también vamos a revisar, vamos a revisar alguna información por acá. Una información por acá porque hay una pequeña modificación en los horarios. Entonces no sé si tengo o si me voy a extender un poquitito más o simplemente llegamos hasta acá con el programa de hoy. Porque, bueno, también... Ah, no, perfecto, amigo. Me despido. Sí, me despido. Ya me mandaron a la casita ya a descansar la voz, claro. A descansar mi voz, pero... Les recuerdo que mañana estaré con ustedes tempranito en el matinal y luego vuelvo a estar acá a las 2:30 en el programa con las pilas puestas. Los quiero mucho, deseo que pasen una tarde linda, bonita y ya saben, mañana nos escuchamos tempranito, ¿sí? Que estén muy bien, feliz tarde, chao, chao.

0: 4 de la tarde y 39 minutos. 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
0: Te indicamos la temperatura en Concepción. 14 grados con 8 décimas.

0: y señores, ¿cómo están? Ya estamos comenzando esta tarde de energía positiva. Ya estamos en vivo a través de YouTube. ¿Dónde está mi público de YouTube? ¿Dónde está mi público de redes sociales? ¿Dónde está la people, mis seguidores? ¿Dónde están los influencers, los youtubers? Estamos en vivo desde los estudios de la radio Energía, la 95.7 FM, para comenzar a saludarnos a todos ustedes, a participar con el reporte de sintonía. Vamos, que aparezcan, que nadie los detenga.
1: Hola.
0: ¡Ay! Llegó una persona. ¡Aló!
1: ¡De Tomé!
0: ¡De Tomé! ¡Uy! Del lugar más hermoso del Gran Concepción, de la comuna más hermosa del Gran Concepción.
1: ¿Cómo estáis,
0: Pedrito? Bien, aquí, emocionado de escucharte, conejita bella.
1: Gracias, ¿almorzaste rico hoy día?
0: Muy, muy rico, pero sí tenía frío, frío, frío. Estaba helado.
1: ¿Cómo está el clima en Concepción, Pedrito?
0: Oye, hay un sol, pero sabes que el sol que no calienta ni a nadie, no. Oye.
1: Tiene cara de lluvia.
0: Ah, no, aquí está helado. Quizás por eso, ¿ah? Quizás va a caer agüita, por eso se puso helado acá en el centro, ¿ah? Porque.
1: Sí, porque...
0: No, no, no. Porque yo estaba en el departamento y el departamento, bueno, quizás donde no hay nadie, yo llego y está la cuestión, está pero más helado que parecía el cementerio del Albertín que estaba haciendo en el autopensión. ¿En serio? Yo estaba en el departamento y escuchaba lápidas, escuchaba cosas así, y dije, ¿qué onda?
1: Oye, no, sí, se puso helado casi porque se mudó las nubes oscuras, muy probable que llueva, porque como habían anunciado en el teléfono, lluvia para el miércoles y jueves, pero después se trasladó para el viernes, ahora no está para el viernes, está para hoy día el tarde de mañana.
0: Uy,
1: ¿no?
0: Si este clima del tiempo de Concepción no casi se para de acuerdo, y de...
1: No, pues no se pone de acuerdo porque no sabemos si va a llover, no va a llover, si va a estar bueno, después dice que va a estar malo y ahí vamos, bailando el canto.
0: Ahí, bailando bachata, para adelante y para atrás, para adelante y para atrás. ¿Te gusta bailar bachata, conejita?
1: Sí, me gusta. Sí.
0: ¿Sabes bailar bachata, no?
1: Poquito levantar la cadera y mover
0: el pulso. Eso, un, dos, tres, y un, dos, tres.
1: Eso. Igual que cuando bailo mexicano, lo hago. Igual que los llaneros cuando bailan así, cuando tocamos, también.
0: ¿Cómo lo bailáis? ¿Cómo lo bailáis? Bien, bien acampado, ¿no?
1: De todo le pongo ahí.
0: Sí. Le ponéis de todo un poco, de tu cosecha.
1: De todo un poco. Sí.
0: ¿Qué música te gusta? Como la cumbia ranchera, ¿no?
1: Me gustan hasta los rancheros, fíjate.
0: Sí.
1: Sobre todo los corridos.
0: Los corridos, ¿te gustan esos antiguos, no? Como más lentos.
1: No, los que están modernos ahora, pues.
0: ¿Cuáles son los corridos? A ver, ¿cuáles son los corridos?
1: Como rancheras, así como corridos, pues. O sea, que tú vas para allá y vienes para acá bailando.
0: Ah, los rapiditos, los rapiditos.
1: Sí, rapiditos, claro.
0: A ver, ¿qué tenemos un ranchero? A ver, una cosa como esta.
1: Sí, porque, ¿te cuento algo? Cuando fuimos a la fiesta del pan, estábamos los dos con mi marido y vino una guasita a sacarlo a bailar a mi marido.
0: Oh.
1: Y la chica le dijo, ¿quieres bailar?
0: Oh.
1: Mi esposa le dijo que no. Y la señora me miró a mí como diciendo, la señora no lo deja bailar.
0: ¡Oh! ¡Ay, carito! ¿Y tú dejas de bailar a tu marido, no? ¿Lo prestáis para bailar,
1: sí,
0: o no?
1: Sí, le dije, baila. Ah. Baila, sale a bailar. Cuando ando bailando, llevo a otra persona, le digo, baila, baila, sale a bailar.
0: Y no, él dice no.
1: Yo no mira, soy celosa, pero no soy celosa obsesiva, que van a estar vigilando al marido. Imagínate que cuando era carabinero mi marido, yo ni me preocupaba porque él tenía compañeros carabineros, claro. Salían en el furgón, salían a caminar a la calle. No,
0: no pasa nada. Oye, y... Oye, quizás tu Richard Gere es conejito para una sola coneja, ¿no? Quizás.
1: Yo creo que sí, porque sí. Vos habrás tanto conmigo.
0: Me refiero a bailar, pues.
1: Así que, pero baile conmigo si un día me sacaron a bailar.
0: ¿Ya?
1: Y a ver a una vecina que es de por aquí mismo.
0: ¿Ya?
1: Sí, la vecina lo fue a sacar a la vida y dije, baile con la vecina,
0: vaya,
1: baile con la vecina, baile con la vecina.
0: Uy, ¿tú lo empujaste
1: por...
0: que baile con la vecina?
1: Después la vecina no lo quería ni soltar.
0: Oh. Oye, es que lo que pasa es que tú no eres entonces de esas mujeres así como muy chuki, ¿no?
1: 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Yo, mira, todos somos celosos, pero no con el sentido de andar ahí, poco menos. Con una lupa, no. En ese sentido no. Como
0: ¿le tienes confianza a tu marido?
1: Sí, cuando él era carabinero yo podía haber sido celosa. Cuando una vez fui a una fiesta de mujeres de carabinero y llegó una capitana tenía atrás, y me andaba en esa puerta saludando. Y me dijo, ¿y usted de quién es su esposa? Yo le dije, yo soy de Hernán Silva, del judicial.
0: Ya.
1: Me dijo, ¿usted la señora del judicial? Sí. Y me dijo, sí, don Silva, me dijo, es lo más tierno y cariñoso. Me está hablando de mi mismo marido. Y yo después le contaba a mi marido, porque me dijo, hija, es que la
0: oye, ¿y no te pusiste celosa?
1: Que tú eras, no, pero no. Que era de aquí, que era de tierno, era buen compañero, buen. Es verdad, fíjate que mi marido me dice que todas las carabineras lo querían mucho y los compañeros igual, porque mi marido le pedían un favor, se lo hacía, le decía, hazme la guardería, sí, yo te la hago, hazme los papeles, yo lo hago. Entonces, todos lo querían.
0: Era servicial. Oye, Aide, ¿y a ti te gustaba verlo con uniforme a tu marido, no?
1: Sí, por eso yo hasta el día de hoy, pero ya me gustan los carabineros.
0: Esta conejita traviesa. Conejita traviesa.
1: Bueno, los ojos son
0: para mirar, claro. Son para ver, claro. Exacto. Tienes para toda la razón.
1: Pero para mirar decentemente, porque hay hombres que te miran por detrás. No, eso ya no es.
0: Ya no es mirar.
1: Es discriminar.
0: Oye, yo para que sepas, lo primero que miro son los ojos.
1: Yo miro a los ojos, fíjate.
0: Sí, yo miro a los ojos. Cuando me llama alguien la atención, miro los ojos, miro la boca.
1: No te digo que mi marido me encantaba, era buen mozo. No, si yo tengo cosas de carabinero acá, y todavía sí, yo creo que se pone un uniforme, todavía se ve buen mozo en su rostro.
0: Y no le decís, de repente a tu marido le dice, Richard Gere, ponte el uniforme o ponte el. ¿Cómo se llama la gorra?
1: No, porque eso todo lo tienen que entregar cuando se van a retiro.
0: No se quedan con nada.
1: Nada de ropa. Y lo viejo, eso lo tienen que hacer tira. No se quedan con nada porque le quitan la gorra, todas las
0: telillas. Oye, no se quedan ni con. ¿Cómo se llama el palo? ¿Es la luma? ¿Cómo se llama la?
1: No, mi marido no usaba luma.
0: No usaba luma.
1: No, en ese tiempo no me acuerdo, pero usaba de esas metralletas.
0: Ah, metralletas. Entonces lo le decís, claro. Muéstrame tu metralleta, nada.
1: Tenía pistola. Me enseñó a usar la metralleta y cuando salíamos. Ah. Cuando nos juntamos de carabineros, me enseñó a usar la metralleta.
0: ¿Te enseñó a usar la metralleta y tú la sabías usar bien o no?
1: No, él no tiene arma porque decía que yo de repente podía hacer...
0: ¿Le da miedo?
1: Me da la
0: chilicción
1: que
0: parece
1: que lo mataba.
0: Pero cómo. Oiga.
1: No, pero él se puso esa idea. Pues, porque las armas.
0: Exacto, tienes toda la razón.
1: No, me gustaría haber tenido un arma aquí porque le pasa algo a uno. El delincuente con la misma arma te mata.
0: Sí, exactamente. Es arma de doble filo.
1: No, pero mi marido se veía churrazo de carabinero. Bueno. Porque creí que me enamoré de él. Él me citó a mí, pues jodió, punto.
0: Exacto.
1: Yo no lo quería,
0: él me citó a mí. Muy bien, mi preciosa idea. Qué bueno que nos cuentes un poquito más de tu experiencia con tu esposo.
1: Pero como ya te digo, no, yo no soy de esas celosas psicópatas.
0: No eres tóxica, nada. Tóxica.
1: No soy tóxica para nada. ¿Cómo tengo que nos vamos a bailar? Eso.
0: Muy bien.
1: Mientras yo no vea nada raro, ¿por qué tengo que estar así? Claro.

0: cariño, para un besito.
1: Muy bien. Oye, te vamos a regalar esta canción. Como a ti te gustan los corridos rancheros, te vamos a regalar una canción que se llama Linda Chiquilla. ¿Te parece?
0: Ya, lista, la voy a escuchar al tiro.
1: Un besito. Que

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1: Seguimos con ustedes en esta tarde. Quedan solo 8 días. 8 días para comenzar a festejar, a celebrar nuestras fiestas patrias. Un cumpleaños más de nuestro país. Un año más que se formó la primera junta de gobierno que comienza a conmemorar, por supuesto, el inicio de nuestro país. Hola, buenas tardes. Aló. Aló. Aló. Aló. Aló. Aló. Ahí sí, aló.
2: Aló. Aló.
1: Aló, aló, ¿cómo está?
2: Aló, aló. Probando, probando.
1: ¿Cómo está, amigo mío?
2: ¿Y tú cómo estás?
1: Excelente, aquí transmitiendo para YouTube como todo un influencer.
2: ¿Para YouTube?
1: Sí, estoy en YouTube, pues, viejo.
2: Está ahí grande.
1: Entonces, para que veáis, ¿no? Aquí estamos en YouTube viéndonos a través de la camarita y también a través de Energía Televisión, ¿eh?
2: Mira, ¿quién te vio y quién te ve?
1: Mira, tengo aquí a varias chiquillas conectadas. Tengo una chiquilla, no sé si la conoces tú, ¿eh? Te la voy a nombrar, que dejo acá un mensaje. Se llama Anita Cayupi, dice. Hola, Pedrito, me dice por acá.
2: No la conozco.
1: El leoncito me pone por acá.
2: Me gustaría conocerla algún día.
1: Ya, te la voy a presentar acá. Le hice el labio de rubí porque tiene unos labios, pero bien bonitos.
2: Debe tener unos labios ricos.
1: Sí, de unos labios. Bueno, el que se lo pruebe sabrá, pues habría que preguntarle. ¿Lo conocí tú?
2: Me gustaría probar esos labios.
1: Ah, ya, tendré que... Eso, hablas con el... con el dueño de la chiquilla.
2: Con el manager.
1: Con el manager de la chiquilla. Exacto, no con, con el manager.
2: ¿Lo conocí tú?
1: No, sí. Dicen que un gato por ahí que anda...
2: Ay, bueno, ¿y cómo?
1: Un gato de saldrá. Es que también es gata la chiquilla, pues. Sí, pues si nació en agosto. Oye, tengo otro saludo. Tengo otro saludo por acá, si tengo más chiquillas, si no te creas. Tengo una chiquilla que se llama Giselle Gallardo. Me dice, saludos desde Chihuayante. Yo le digo, venga, las chiquillas de la Tierra Bella nomás, pues.
2: Bienvenidas sean de la Tierra Bella.
1: ¿Serán bellas las chiquillas también como la Tierra?
2: Sí, yo creo que sí.
1: Además que sí, para la amiga Giselle Gallardo, mis saludos desde Chico y antes.
2: Las chiquillas son bellas.
1: Son bellas, bellas, sobre todo si escuchan esta radio, qué mejor.
2: Exactamente, son bellas y energéticas.
1: Así que, bienvenido. ¿Y tú también, amigo? ¿Tú eres bello o no eres bello?
2: No, yo soy feo.
1: ¿Tú soy feo? No creo, porque...
2: Soy feo, pero energético igual.
1: Soy feo, pero rico.
2: Rico.
1: Ah, habría que preguntarle a tu chiquilla.
2: Pero si no tengo,
1: pues no, pero si la chiquilla, si la chiquilla está contigo es porque soy guapo.
2: Pero ¿qué chiquilla está conmigo?
1: Tu chiquilla, pues.
2: No, pero yo quiero conocer la de Rubí.
1: Ah. ¿Qué mamá la vaya a conocer?
2: Conozco, ¿quién es?
1: ¿Qué mamá la vaya a conocer?
2: Tienes que presentármela luego antes
1: que... Ah, sí, la chiquilla está, pero más enamorada.
2: ¿Tú crees?
1: Sí. La chiquilla se lo puro pasa hablando de su gato nomás.
2: Va a haber que preguntarle.
1: Si es cosa de hablar un ratito con ella y hablar de su gato al tiro.
2: Ya la he escuchado, ni se acuerda.
1: Ya está llorando ya.
2: Pero sí, tú sabes que todos tienen que llorar, pues, si no...
1: Exacto, si no, claro, tienes toda la razón.
2: Ya tú
1: no,
2: sabes.
1: Oye, si este gato se la sabe toda.
2: Oye, sí, hay que leer el libro para eso.
1: Hay que leer el libro, exacto. Hay que ser clase, hay que ser clase.
2: Sí, hay que estudiar.
1: Hay que dictar las clases. Ya, profesor, muchas gracias por el reporte.
2: Clase, hombre. ¿Ah? Mejor profesor, si tú eres el profe.
1: No, yo soy un aprendiz nomás.
2: Tú me has enseñado a mí.
1: Ya, yo la voy a enseñar a él.
2: Sí, pues.
1: Un abrazo, amigo mío, cuídate. Gracias por estar en sintonía. Cuídate. Vamos a bailar una patita de cueca en esta tarde a través de la radio Energía. Oye, tenemos una canción aquí de, a ver, dice El Monte Aguirilo y los Charros de Lumaco. A ver qué dice por acá.

0: otro brindecito más, Pascual, pues. Otro brindecito más, ya, Pascual, tírate otro brinde, pues.
1: Acá está el máster, compadre, acá está el máster. Y nos vamos con un brindecito que dice más o menos así, compadre. Soy nacido entre las mutillas y criado entre los avellanos. Soy hijo de una gallina trinte y de un gallo castellano.
2: Oye, vamos a tener que irnos de inmediato a la pausa. Son las 5:10, ya. Vamos a la pausa, volvemos enseguida. Vienen las noticias con Alejandro Cid. Estamos en YouTube, estamos con ustedes en la 95.7. Vamos a la pausa y volvemos. Y nos vamos a conectar también al TikTok. Vamos a conectarlo en todas partes.
3: 17 horas. 11 minutos.
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5: ¿Qué tal? ¿Cómo le va? Estamos con retorno de noticias en Radio Energía Informa. El Principado de Asturias desarrollará un proyecto junto a instituciones de la región del Biobío para analizar experiencias de transición socioeconómica de territorios vinculados históricamente a la actividad minera. La iniciativa contempla un congreso internacional en el campus universitario de Mieres entre el 10 y el 12 de septiembre con un presupuesto de 30.000 euros. El proyecto se desarrollará junto a la Universidad de Oviedo y considera aspectos académicos, culturales, ciudadanos, buscando además comparar las experiencias de las cuencas mineras asturianas con territorios como Lota y también Coronel. También se ha puesto especial atención al papel de las comunidades y de las mujeres en los procesos de transformación social y de defensa del patrimonio y la justicia ambiental.

0: también las comunidades. La próxima reunión quedó fijada para el día 25 de septiembre. Y pasamos a otra información porque la Dirección de Vialidad informó trabajos de emergencia en el puente Yacolén, esto para reparar cantoneras dañadas por este sector, en dirección San Pedro de la Paz, Concepción. Las labores se desarrollan este día miércoles entre las 10 de la mañana y las 4 y media de la tarde, y durante ese periodo se mantuvo todo esto intervenido la pista derecha hacia Concepción, mientras la pista izquierda continuaba entonces habilitada. El llamado justamente es a la precaución si se continúan los trabajos en ese sector. Bueno, ya 2 semanas de inicio del plan municipal para retirar y ordenar cables en desuso, vecinos de distintos sectores de Concepción manifestaron que el avance todavía resulta poco visible. El programa comenzó el día 24 de agosto y contempla 23 sectores de intervención, incluyendo Plaza de la Independencia, Caupolicán, Parque Ecuador, Barrio Universitario, Costanera y también Nonyen. Algunos vecinos han constatado trabajos puntuales, mientras otros sectores todavía esperan la llegada de las cuadrillas. Dirigentes vecinales en ese sector también han planteado que existe falta de información respecto de las fechas de intervención. Se establece además que para este año están contemplados 722 puntos de intervención en Concepción, mientras que a nivel regional son más de 1.600 los puntos entre Concepción, San Pedro de la Paz y también Talcahuano. El municipio señaló que está a la espera de un reporte oficial de la empresa ejecutora sobre el porcentaje de avance entonces en esta oportunidad. Bien amigos, es todo noticias por ahora, que estén muy bien, muchas gracias.
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0: Muy bien, señoras y señores. Ya estamos de vuelta luego de esa pausa y de esa canción de La Sonora de Compadre Moncho. Le enviamos saludos a todos los chiquillos de la banda de La Sonora de Compadre Moncho, que están, son de la zona, músicos de acá, que tienen muy buenos temas. Vamos al teléfono antes de ir al duelo de titanes. Buenas tardes.
1: Hola, Pedrito.
0: Hola, preciosa, ¿cómo estás?
1: Bien, aquí, reportando sintonía.
0: Eso. Usted también tiene frío, ¿no? Yo estaba entumido antes de llegar acá.
1: No, yo no tengo frío.
0: Llegué acá a la radio y ya tomé la temperatura que debe ser.
1: Sí, porque ahí es calentito.
0: ¿Quién?
1: En la radio.
0: Ah, la radio. Bueno, tienes que especificar, pues.
1: Sí, pues sí, los días fui y tenía calor, hacía ya, calor ahí.
0: Ya estamos otra vez ventilando las cosas.
1: Ya, pero... pero si así fue, po, ya, por eso te digo, yo sé que hace calor ahí, po.
0: ¿Cierto? ¿Usted sabe que es calentito?
1: Sí, pues sí, calentito ahí.
0: Muy bien.
1: Ya empezaste, compórtate.
0: ¡Oye, por favor! Oiga, bienvenida al programa y espero que participe por una entradita doble para que vaya a la Fonda del Chico o también tenemos premios de Tostaduría Saldaña.
1: Ya, pues ahí vamos a estar participando por
0: bien.
1: El Chico.
0: Muy bien, muy bien. ¿Quiere participar por el Chico o quiere participar por la Saldaña? ¿Vos cuál de las dos?
1: Por Saldaña.
0: Ah, ya. Ríete nomás, desordenado. Ya, comencemos con el duelo titanes, mejor, ¿ya?
1: Ya,
0: besito.
1: El tema, yo voto al tiro para no llamar de nuevo.
0: No, pues tengo que tirar primero los temas, primero tengo que tirarlo al aire, pues después usted bueno, vota, ¿ya?
1: No, que se gasta mi dedo después.
0: Ya, cuéntate. Chao. Oye, vamos a hacer una repasadita rapidito por los WhatsApp antes de ir al duelo de titanes, ¿ya?
2: Hola, Pedro.
0: Hola, hola.
2: Estoy reportando sintonía desde mi casita.
0: Muy bien.
2: Por eso estoy hablando fuerte.
0: Libre.
2: Bendiciones a todos, Pedrito. Acá,
0: siempre escucho
2: Marina.
0: Marina, siempre escucho más la máquina que es lo que te escucho a ti. Saludos para Marina.
3: Muy buenas tardes.
0: Hola, hola.
3: Acá seguimos al pie del cañón.
0: Muy bien.
3: El día va pasando, pero rapidísimo, acompañado de la mejor radio, claramente, bueno. Radio Energía. Y bueno, ahora ya va quedando una horita, así que a escuchar la mejor música. Y ya hemos saludado todo el día a los auditores de Radio Energía.
0: Muy bien, saludos para Temuco, un abrazo. 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
4: Hola, Pedrito, aquí reportando.
0: Hola, hola.
4: Caminando a mi casita, porque aquí voy a tomar a mi cerveza antes de tiempo. Estoy quedando aquí tempranito del trabajo. Así que eso, ya estoy llegando ya a mi casita.
0: Muy bien.
4: Saludos
0: para la Katy. Vamos con más mensajes.
5: Hola, buenas tardes. Sí, aquí hay comida. ¡Sí!
0: Saludos para Evelyn.
5: Llegó más bonito, más divertido llegar.
0: Saludos para la gatita, Bicefú. Vamos con la canción que ha ganado ya dos días consecutivos. Aquí está, Mayores de la Becky G.

Vamos con la segunda canción en competencia. Vamos de inmediato con la segunda canción, a ver que nos cargue por acá, para que usted pueda participar.

Sí, se me... Ay, ahí está. ¿Quién? Apareció. Aquí está Luis Fonsi junto a Demi Lovato. Échame la culpa. No la contaba la canción.

Dos canciones en competencia, recuerde darle me gusta y también recuerde dejar su comentario en el YouTube. Vamos a leer algunos comentarios del YouTube. Me dicen por acá Bernardo Espinosa, el manager se llama Pedro. El manager no soy yo, el manager es Juanito, pues. Hola Pedrito, aquí trabajando, saludos la Cami, saludos para Cami que está también en compañía de la radio a través de YouTube. Francisco, hola, ¿cómo están? Lo estoy mirando por Energía TV, qué bueno. Conectados por Energía TV. A la vuelta, recuerda, a la vuelta. Vamos con las votaciones. Luego de esta canción nos vamos a la pausa. Y luego las votaciones por la opción número uno o la opción número dos. Usted.

0: 17 horas, 30 minutos. 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
0: Te indicamos la temperatura.
3: Concepción. 14 grados. Con 8 décimas.
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0: Sopa de Caracol. Hoy estamos en el duelo de titanes. Son las 5 de la tarde, 34 minutos. Estamos en vivo desde los estudios de la más energética de Chile. Saludamos también a quienes se conectan a través del TikTok. Estamos en TikTok y estamos en YouTube en una transmisión conjunta. Y todo lo que hablamos se escucha también en la 95.7 FM en Concepción. Buenas tardes. Hola, hola.
1: Buenas tardes, Leoncito.
0: Hola, preciosa. ¿Cómo está? Qué bueno. Estoy
1: escuchando la música. Gracias por la cumbia ranchera que me hizo.
0: ¿Te gustó, no?
1: Sí, pues.
0: Qué obvio. Bueno.
1: Que a mí me encanta todo el ranchero, cumbia, ¿no? De todo.
0: Ah, qué bueno.
1: Algo te iba a preguntar, bueno, para ti, empezamos la conversación, te iba a hacer lentito, poquito. ¿Tú eres celosa, Pedrito?
0: No.
1: No, ya, no. ¿No eres tóxico?
0: No soy tóxico tampoco, no. Ah, soy como tú.
1: Qué bien. Sí, como yo. Bueno, yo voy a seguir postulando por la número 2. Postulando.
0: ¿Mayores?
1: Votando por la 2. Sí, no.
0: Pero la 2 es de Luis Fonsi con Échame la culpa, esa.
1: Sí, la, sí, esa.
0: Échame la culpa.
1: Me gané un premio, ojalá sea de Saldaña, no, porque a mi esposo dice que no iría tan lejos para allá a
0: bailar. Soy yo que quería bailar contigo.
1: Pero ven a bailar a
0: tomar
1: conmigo,
0: ¿verdad? No, pues sí, va a estar Amar Azul, va a estar Los Charros de los Chitos y Rafael, van a estar Garras de Amor, va a estar Los Dinos de Chile. ¿Cómo te vaya a perder ese carrete?
1: Sí, pero ¿cómo? Yo, en el día se puede ir, ¿cómo me vengo después?
0: Pero, pues, ¿quién? ¿Para quién? Mira, te vienes el
1: no, es que, de todas maneras, no creo que mi marido sea el tiro largo, pero a lo mejor yo podría, pero no.
0: Sí,
1: es que no,
0: pues,
1: no.
0: Mira, comienza el mediodía, a las 12 del día. Que te vayas a las 7, 8, 9. ¿Todavía hay micro para tomar?
1: Sí, pero ¿qué micro tomo del clítico para tomar micro para tomar?
0: Oh, pasan un montonera. Yo te voy a dejar, ¿sí? Si quieres. Sí. Yo te voy a dejar la micro. Viste. Yo te acompaño y te dejo en el paradero.
1: Así que después mi esposo dice que no, porque la vuelta es la fome.
0: Hay un montón de micro ahí de ahí del Club Hípico a donde pasan las micros para Coronel Day, pero montonera.
1: Ya.
0: Sí.
1: ¿Vas a tener que salir a San Pedro afuera?
0: No, pues si es esto es en Colón, donde está el Club Hípico, pues.
1: Ah, bueno, yo no sé dónde está porque mi
0: no, está, nada que ver de no San Pedro, nada que ver.
1: Porque yo jamás he ido.
0: ¿Conoce, Clípico, con, pero... Ah, pues tú conoces la Vega Monumental en Concepción?
1: La que pasa por el puente.
0: La Vega Monumental, la que está al lado de la de claro, como el puente, pero ahí sí, tú sigues.
1: Pero nunca he ido a la Vega Monumental tampoco.
0: ¿Viste entonces?
1: ¿No, nunca he ido?
0: Te sirve para conocer entonces, así que trata de hacerte el ánimo para que vayamos a bailar allá y con todo eso grupete. Sí, pues, ¿cómo podemos convencer a don Richard Gere?
1: Ah, sí, pero yo le dije, pero me dice que no.
0: Ya, pues don Richard, venga a bailar con la chiquilla.
1: Donde manda capitán no manda marinero.
0: Venga a bailar con la chiquilla.
1: Bueno, yo mando sí, pero no tanto.
0: Bueno, ahí me cuentas si vas o no vas el sábado, ¿ya?
1: Sí, por cualquier cosa ahí te aviso.
0: Ahí me avisas, ¿ya? Te mando un besito. Estés muy bien.
1: Chao, igual.
0: Chao, chao. Ahí estaba nuestra chiquilla desde Tomé, en sintonía. Ya tenemos un votito por la número 12. Estamos escuchando Échame a mí la culpa. Esa es la número 2. Y la número 1 es Mayores. Mayores, mayores. En el duelo de titanes. Vamos al WhatsApp, ¿les parece? Al más 569-8599-2253. Vamos al teléfono primero. Hola.
2: Hola, buenas tardes.
0: Buenas tardes. ¿Cómo está, amiguito?
2: Bien, pues, ¿usted cómo está?
0: Bien. ¿Por qué canción quiere votar?
2: Sigo con Mayores.
0: Ah, sigo con los Mayores, ¿ah?
2: Sí, pues. Más experiencia.
0: Bueno, lo dejamos registrado entonces.
2: Ya, pues.
0: Un abrazo. Cuídate, amigo.
2: Igual. Chao.
0: 41-21-55-771. Estamos en pleno voto del duelo de titanes. Aló, buenas tardes.
3: Aló.
0: Aló.
4: Aló, Merino. Oh.
0: Aló.
4: Aló, aló.
0: Oye, aquí le cambió la voz. Estábamos.
4: ¿Por qué, oiga? Bueno, tiene malo su teléfono, digamos.
0: Se cruzan las llamadas, tanta llamada que entra al mismo tiempo.
4: Oh, me hace llorar usted.
0: ¿Cómo está, Sergito? ¿Cómo ha estado su onomástico hoy día?
4: Bien, pues, Pedrito, aquí trabajando. Más rato vamos a ir a buscar a la María Ignacia al aeropuerto.
0: ¿Ya?
4: La voy a saludar a Porto y después la tengo que ir a buscar al hotel porque del hotel la tengo que sacar.
3: Ah, ya. Muy bien. Saludos para...
4: En hotel.
3: Sí, pues claro que sí. Ahí tiene que llegar. Oiga.
4: Exacto.
3: ¿Hoy día San Sergio o Patricio?
4: No, San Sergio, San Patricio el 17 de marzo.
3: El 17 de marzo, ya. No me acordaba. ¿Cómo todavía no miro el calendario?
4: No, si usted tiene mala memoria, ¿para qué le vamos a
3: exigir tanto? Muy bien, oiga, ¿por qué canción va a votar?
4: Voto por la 2, Pedrito, para que vea que estoy escuchándolo, para que vea que ella me dijo.
3: ¿Cuál es la 2? ¿Cuál es la 2?
4: Me gustan mayores.
3: No, esa es la 1, ¿eh? Esa es la 1.
4: Ah, pero Pedrito, pues, a mí me gustan mayores.
3: ¿Ya? Esa es la 1, pues, la 1 es mayores.
4: Ya, la 1, oiga, me gustan mayores, quiero escuchar el número.
3: Ya. Bueno, Sergio, un abrazo, amigo mío.
4: Oiga, que me saludó antes en San Sergio.
3: Oiga, y todavía estoy esperándolo.
4: Oiga, si no ha llegado, no me lo puedo conseguir, por gancho.
3: Ya.
4: No le puedo mentir.
3: Ya, amigo mío. Confío en usted, Sergio. Confío en usted, confío en usted.
4: Cuídense.
3: Chao. Vamos a ver si funciona. ¡Aló!
1: ¿Ahora sí?
3: Eras tú. Uy, este teléfono.
1: Oye, el Sergio se metió ahí y yo quedé. ¡Aló!
3: ¡Oh, la lecera, hombre! Ahora sí.
1: ¿El teléfono, te das cuenta?
3: No, este teléfono está pero porfiado. Oye, el teléfono, yo no sé qué onda.
1: No sabía lo que pensé.
3: Ah. No quiere nada.
1: Es porfiado, digo yo.
3: Es porfiado, porque a veces se corta, otras veces se cruza.
1: Es como el dueño, yo decía.
3: Ya, ¿por qué canción va a votar, preciosa?
1: Ah, ya. Ya me estoy poniendo pestaña, igual.
3: No, no, para nada.
1: Ah, ya. A mí me gustan mayores.
3: ¿También?
1: Sí, pues, como siempre nomás.
3: Ajá, siempre le han gustado mayores.
1: Siempre me han gustado mayores.
3: Mira la cabrita.
1: Pero un menor no estaría mal.
3: Ah, calladita. No, un colágeno, un colágeno.
1: Un colágeno. Me van a retar después.
3: Así
1: como
3: que
1: se dice, por la boca muere el pez.
3: Por la boca muere el pez. Así que un colágeno no. Te van a decir.

0: Vote, vote, participe. Hola, buenas tardes. Ahora no quiere. ¡Aló! Buenas tardes.
1: ¿Cómo estás?
0: Bien, ¿y tú?
1: Bien, Pedro.
0: Qué bueno, ¿por qué canción vas a votar?
1: A ver si me gustan los mayores.
0: ¿También?
1: Sí.
0: Muy bien, pues. Muy bien, ya. Muy bien. Sí. Cuídate, gatita Misifu, que esté muy bien. Chao. Vamos con una canción, ¿o no? ¿Les parece, chiquillos? Teníamos un llamadito ahí, ¿me cortaron? Saludos para Diego, saludos para Miguel Conejito de Alejandro Aventurera. Miguel Conejito, Miguel Conejito de Alejandro Aventurera. ¿Será esa? Saludos para Daniel Contreras también. Saludos para los que están en TikTok conectados esta tarde aquí en la Radio Energía. Comparte la transmisión. Estamos en TikTok y estamos en YouTube. Recuerden, la número uno está Mayores. En la número dos está Échame la Culpa. Hola, buenas tardes.
2: Hola, hola, ¿cómo estamos, amigo Pedrito?
0: Bien, ¿y usted, amigo mío, cómo está?
2: Bien, pero estaba triste porque en delante no, Albertito no me recibió ninguna llamada.
0: Oye, es que el teléfono hoy día está pero atravesado y...
2: Oye, pero ¿qué le vamos a hacer? Le dije yo. Ahora le chunté.
0: Ahora le chunté. Este teléfono cruza las llamadas, se mete para un lado, se mete para otro. Sí. No, sí, no hay cómo entenderlo.
2: Sí, no, así no hay problema.
0: Oiga, Luchito, ¿cómo está la gente por allá en su barrio, en su sector?
2: En la Juan Riquelme, de población Juan Riquelme, aquí me sobrepide, Concepción, Chile, estamos todos bien.
0: ¿Hace calor, hace frío? Yo tenía frío delante.
2: Mire, todavía no está helado, helado.
0: Ya, pero se está poniendo helado.
2: Como el solcito pega por todos lados.
0: Ah, de veras que tú tenés
2: así
0: sol
2: que no se nota.
0: Arte.
2: Sí, gracias a Dios.
0: Muy bien. Oiga, ¿qué canción le gusta más, Mayores o Échame la Culpa?
2: Las Mayores.
0: Las Mayores, ya. Cuídate. Un abrazo, amigo mío.
2: Igual, saludos, chao. Mi Raide.
0: Un abrazo.
2: Un abracito para ella.
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0: Saludos para Didé, para todos los auditores que participan esta tarde.
4: Hola, mi Pedrito Bello. Hola. Yo acá, nosotros recién llegando de la Feria del Lirquén.
0: Muy bien.
4: Empezamos a trabajar en la feria ya. Terminamos todo lo que teníamos que hacer, así que empezamos a trabajar.
0: Que le vaya muy bien.
4: Bueno, algo se hizo.
0: Qué bueno.
4: Todo suma, nada resta. Y voto por la número uno. Que tenga lindo turno.
0: Un besito para Lil Ken. Para nuestra Jackie. Jackito, Jacqueline. Besitos preciosa.
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0: Hola, buenas tardes.
6: Pedrito, hola.
0: Hola, hola.
6: Acá reportando sintonía de Conce.
0: Muy bien.
6: Voto por la número 2.

0: Grata tarde.
1: Muchas gracias. Besitos para ti, preciosa. Muchas gracias por enviarnos ahí ese mensaje. ¿Me enviaron un videito? Lo vamos a revisar de inmediato. Estamos en

0: y se nos viene una programación espectacular. Échame la culpa. A ver, ¿qué me mandaron por acá? Ahora revisemos qué dice. ¿Qué hay ahí?
1: ¡Para Nano!
0: ¡Ah, hay una! Hay... Me están enviando una actividad que se está realizando ahí en la Plaza de Armas. ¿Qué es lo que es? Cuénteme un poquito más del contexto, ¿ah? De este...
2: Y se lo voy a explicar de corazón.
0: Una batalla de... ¿Cómo se llama? De freestyle, no sé. Ahí nos están enviando nuestros amigos que me envían un video sin contexto. Tienes que decirme de qué se trata, amigo. Ya vamos con más mensajes esta tarde.
3: Hola, hola, Radio Energía.
0: Hola.
3: Están muy buenas las dos canciones, pero yo me quedo con la número uno.
0: Oh.
3: A mí me gustan mayores. Oh. Saludos desde Los Ángeles.
0: Saludos para Los Ángeles. Hoy esta canción ha ganado todos los días. Ya, nos vamos a ir con una canción porque nos quedan muchos mensajes por seguir escuchando la participación de los auditores que están

0: 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Vamos a estar con una programación especial aquí en la Radio Energía con Bailable para acompañarles a todos ustedes en su fiesta. Así que no puede faltar la Radio Energía ahí sintonizada a través de YouTube, a través de TikTok, a través de nuestra señal online, también en el 95.7 en Concepción, 101.9 conectada en todos los parlantes Bluetooth. Claro, hay que conectar la radio, hay que conectarla. Por supuesto que sí. Estamos en el duelo de titanes. Esta es la opción número 2. Vamos con los votitos, las personas que participan esta tarde. Vamos, hola.
1: Pedrito.
0: Hola.
1: Pedrito hermoso, ¿cómo está Pedrito lindo? ¿Cómo está mi Pedrito? ¿Cómo está mi Pedrito más lindo de la radio? Que las mujeres se vuelven locas con él.
0: Como el petiso.
1: Oye, Pedrito, voto por la número 2, por la número 2, póngale por la 2.
0: Luis Fonsi.
1: Más votito para la 2.
0: Muy bien, échame a mí la culpa. Estamos con el duelo de titanes. Buenas tardes.
2: Pedrito, me quedo con... A mí me gustan mayores, pues. Saludos, Caterin Cruces.
0: También le gusta mayores. Saludos para ti, preciosa. Vamos con más mensajes.
3: Con la 1, Pedrito, la 1.
0: La 1. Besitos para ti, preciosa. Échame la culpa. Hola.
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0: fotitos, cerrando ya este duelo de titanes. ¿Qué hora es? No, son las 5:52. Vamos con los últimos votitos esta tarde. ¿Aló?
1: Hola, Pedrito.
0: Hola.
1: Buenas tardes, voto por la canción número uno.
0: Muy bien, saludos para ti, preciosa. Para nuestra querida Leida. ¿Cuál me dijo la número uno, cierto? Número uno.
1: Hola, Pedrito. Buenas tardes, voto por la canción número uno.

Bien, muy bien. Tenemos otro votito, Felipe vota por la número 2. Número 2. Échame la culpa. Estaba mirando acá un WhatsApp que nos enviaron, ¿ah? ¿Eh? Vicenzo, saludos para Vicenzo. Vamos con mensaje, hola.

0: Pedrito ahí en la
1: Yo creo.
0: Yo escucho Radio Energía con Pedrito, el galán, el poeta.
1: Tan,
0: es de verdad.
1: Farmacia.
0: 57.
1: Farmaciar.
0: Y saludo a Los Ángeles.
1: Saludos para ti, Sergio Patricio. ¿Farmear o farmaciar? Aura. Eso es como el Harlem Shake. Como los Pokémones. Yo me acuerdo que igual habían batallas Pokémon, no, ya no me acuerdo. Cada cosa, yo nunca fui de ese team, ¿sí?
2: Pedrito,
1: hola.
2: Buenas tardes. Mi voto es por la número uno. A mí me gustan mayores.
1: ¡También! Muy bien, muchas gracias. ¡Aló!
3: Hola, Pedrito, por acá.
1: Hola.
3: Pedro Viejo.
1: Hola, gusto
3: saludar a los energéticos y a usted, Pedrito.
1: Muchas gracias.
3: Y si es posible votar por la número uno, Chao. Saludo a Luchito Santander. Bendiciones para él y que se mejore pronto.
1: ¡Eso! Ahí está el saludito para Luchito.
2: El que sea buen amante. Oh. ¿Qué importa unos años de más? A mí me gusta mayores. Así señores. Una visera canción es un galán.
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1: Ya, nos vamos con la canción ganadora. No, pues ya la hemos escuchado muchas veces. Ya ganó otra vez el Mayores. ¿Quién podrá ganarle a la Becky G? ¿Quién le podrá ganar a la Becky G? No hay nadie que le gane. No hay nadie que le gane a Mayores. Bueno, ganó nuevamente Mayores. No la vamos a escuchar porque obviamente ya la escuchamos todos estos días porque ha sido la canción ganadora. Nos vamos a la música y luego estamos con el Memorice.

0: 17 horas 59 minutos.
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0: Estamos ya de retorno con noticias de la hora aquí en el 95.7. El Banco Central decidió mantener la tasa de política monetaria en 4.5% y redujo su proyección de crecimiento económico para Chile en un rango entre un 1 y un 1.75%. El organismo explicó que la economía chilena mostró un desempeño inferior al previsto durante el segundo trimestre y comienzo también del tercero, acompañado de una desaceleración de la demanda interna. Además, se registró una destrucción de empleos y un aumento de la tasa de desempleo. En agosto, el IPC anual llegó al 4.1%, mientras que la inflación subyacente alcanzó un 3.3%. El Banco Central también advierte un escenario internacional de mayor incertidumbre, esto marcado, entre otros factores, por el conflicto en Medio Oriente y el comportamiento de los precios del petróleo. Contarles también que enviaron 53 toneladas de alimento para 5.000 animales afectados por el temporal en Isla Mocha. Las consecuencias del último sistema frontal obligaron a coordinar el envío de 53 toneladas de alimento concentrado para 5.000 animales bovinos y ovinos pertenecientes a agricultores de Isla Mocha. La ayuda beneficiará entonces a más de 100 productores rurales del programa ProDESAL. Un primer cargamento de 40 toneladas fue enviado desde Lebu el lunes 7 de septiembre y llegó a la isla el día siguiente. Las 13 toneladas restantes serán embarcadas este jueves 10 de septiembre. Esta inversión supera los 21 millones de pesos y busca evitar que la emergencia climática provoque mayores pérdidas en la actividad ganadera. La situación también evidencia dificultades logísticas de Isla Mocha, debido a que el traslado de los alimentos e insumos depende de condiciones de navegación. Fíjese que uno de cada cuatro casos de cáncer colorrectal afecta a menores de 50 años. Hay un nuevo antecedente que pone la atención sobre el aumento de cáncer colorrectal entre personas jóvenes en nuestro país. La enfermedad provoca aproximadamente más de 3.700 muertes al año en el país y una investigación publicada durante este año estableció que el 23.1% de los casos corresponde a personas menores de 50 años. Especialistas plantean reforzar esta detección precoz mediante el test FIT, que es un examen que permite detectar sangre oculta en las deposiciones y que puede realizarse en el domicilio. El examen no confirma por sí solo la presencia de cáncer, pero permite identificar a personas que podrían requerir una evaluación especializada y una colonoscopia con mayor rapidez. El Ministerio de Salud trabaja además en ampliar esta disponibilidad del test desde las actuales 28 comunas hasta las 80, con presencia en todas las regiones. Acá cerramos noticias. Que esté muy bien. Muchas gracias.
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11. Vamos a comenzar más temprano hoy día porque ayer estuvimos muy tarde y al final aparecieron todos. Entonces hoy día vamos a comenzar más temprano el Memoriza. Estamos a través de Energía TV y también estamos a través de TikTok para que puedan participar con nosotros.

Energía TV, ¿eh? Para que usted vaya con nosotros. Estamos preparando todo por acá. Saludos para Gabriel, Roberto también. Queremos que se unan a través de TikTok para que participen con nosotros. Vamos a tener el Memories esta tarde, muy fácil. Muy fácil para participar, chiquillos, a través del más 569-8599-2253. En el TikTok sale nuestro WhatsApp, ¿eh? Para que puedan participar en el TikTok de la radio. Sale WhatsApp, el más 569-8599-2253. Más 569-8599-2253. Estoy aquí cargando todo lo que necesito, por supuesto. Esta cosa que aparecen demasiados acá, ¿eh? Vamos a ver, cerrar aquí. Vamos a tener entrevistas para que vayan a la Fonda del Chico. Ya le vamos a dar el timeline de los artistas que van a participar de esta fonda este sábado en el Club Hípico de Concepción. Así que, para que estén atentos ahí, vamos a entregar entraditas para que dejen participen en el Memorice. ¿Ya? Ya. Tenemos listo el Memorice, nos falta solamente nuestra cortinita. Ya, muy bien, vamos con el Memorice, señoras y señores.

0: pedazo, ¿cierto? De diferentes openings de teleseries. Teleseries. Usted me tiene que dar el nombre de cada una de esas teleseries. No le puede faltar ni una sola. Tiene que decírmelas todas. Si usted la dice de forma correcta, todas las teleseries que van a aparecer son pedacitos del opening, usted me tiene que decir a qué teleserie corresponden. La persona que me diga todas las teleseries que van a salir acá en esta transmisión por TikTok, por la radio, por Energía TV, por todas nuestras plataformas, ustedes me mandan un WhatsApp o me pueden llamar, cualquiera de las dos cosas, pero me tiene que decir todas las teleseries. Si a usted le gusta, son chilenas, así que es tan fácil. Así que ponga atención, mucha atención, atención, atención, atención con las teleseries. Es tan fácil, chiquillo, ¿eh? Solo tiene que tener atención, nada más que eso, poner atención. Aquí va, aquí va, aquí va. Las teleseries, y usted me tiene que decir el nombre de cada una de estas teleseries. Aquí va la primera, va a ir la segunda, la tercera, van a ir todas seguiditas. Así que tiene que poner atención nada más. Vamos con la primera. Vamos con la primera, aquí está la primera.
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0: Ahí está la segunda. Vamos con el memorice, vamos con el memorice.

Va. Vamos chiquillos, vamos chiquillos. Este es el Memorice. ¿Cómo está esa memoria? ¿Cómo está esa memoria? Son opening de teleseries. Tu nombre. Estamos en el Memorice.

0: memorice. A memorizar, a memorizar. Son varias. Vamos, chiquillos, vamos con chiquillos con el memorice. Vamos con el memorice. Por entraditas para la fonda del chico. También tenemos productos de Tostaduría Saldaña. Vamos a estar regalando este día viernes. Oh, y esta. Vamos con el memorice, estamos. Quiero saber quién va a ganar hoy día. Con esa memoria. Ayer le hicimos cortito, hoy día tenemos más. Hoy día tenemos más cantidad.
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0: Recuerda que son opening.
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0: Pues sí, varias hoy día.
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0: Y vamos con la última, la última, esta es la última.

queremos entonces usted participe en el Memorice esta tarde aquí en la Radio Energía. Me tiene que dar el nombre de estos openings, de estas teleseries. Espero que puedan ganar una de las entradas. Vamos a regalar hoy día mismo una entrada doble para que vayan a la Fonda del Chico este fin de semana aquí en Concepción, en la comuna de Hualpén. Van a estar los charros de Luchito y Rafael a las 2:25. Los Líderes de Chile a las 3:35. Garras de Amor a las 4:40. Chamanes Crew a las 5:55. Capricho de Luna a las 7:10. Marcos Boffi a las 7:55. Plox a las 8:30. Franco el Gorila también va a estar a las 21:15. Dinos de Chile a las 22:10. Y Amar Azul a las 22:50. Este 12 en el Club Hípico de Concepción.

fonda del Chico. Estaba muy larga, son buenos muchos, ¿no? Pero es que estaba muy fácil. Si la idea es que se las memoricen. Saludos para Víctor que me escribe, Víctor Tiznado. Un abrazo, amigo mío, muchas gracias por estar en sintonía. Vamos, yo estoy esperando, memoricen. Quedan 9 minutos para que puedan participar. 9 minutos. Nada más. O sea, nada. El memorice. Que me pide que las pase de nuevo. Ya, las voy a pasar de nuevo. La segunda vez y última vez. No hay más. Aquí va la primera. Ya, lo vamos a...

0: Ya, ahí está, esa es la número uno. Vamos con la número dos.
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0: Está fácil, chiquillo.
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0: Aquí va la tercera. Recuerde, participe con nosotros.
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0: Vamos, chiquillo, a participar. Aquí está la otra teleserie. Vaya memorizando. Están súper fáciles. Aquí está la otra.
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0: Estamos en el memorice de las teleseries chilenas. Están de todos los años, ¿eh? Vamos con la otra teleserie. Vamos con el memorice, aquí va la otra. Oye, ¿quién no vio estas teleseries?

0: Ya, ahí están todas las que teleseries. Usted tiene que decirme en el Memorice cuál es el nombre de cada una de ellas. Vamos con la música. Llega el sello en esta tarde.
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0: definitivamente no hay memoria. No llegó ni un mensaje del Memorice. Nada. Nada, nadie se la sabía. Nada, nada, nada. Puro porro. Puro porro. Puro porro. No pasó nada de nada. Traigo más regalo, más nada. Saludos para nuestro amigo Rodrigo, ¿Tal o no? Ah, que me escribió, pero mándeme un audio. Mándeme un audio y me escribió aquí, a ver. 1, 2, 3, 4, 5, 6, 7, 8, 9, 10. Son 1, 2, 3, 4, 5, 6, 7, 8, 9, 10, 11, 12. Te faltaron dos. Pero igual le vamos a dejar clasificado a nuestro amigo. Mándeme un audio. Mándeme un audio con las que se acuerde nomás. Con las que se acordó de las que pusieron. Puse 12 teleseries. A lo mejor eran muchas. Sobrecargué el sistema, creo yo. Mándeme un audio. Mándeme un audio con las que se acuerde nomás. Mándeme un mensaje de audio al WhatsApp. Me la escribió nomás. Buena memoria, sí. Buena memoria. Buena memoria, buena memoria. ¿Qué me dice?
1: ¡Pedrito!
0: ¿Qué pasó, ya?
2: Pedrito, bella y audaz, rojo y miel.
0: ¿Sí?
2: Creo que no me acuerdo más.
0: No hay más memoria, no hay memoria. A ver, ahora sí.
2: Ya, de las que me acordé, sí. Bruja, Ámame, Amores de Mercado, Adrenalina, Marrón Glacé, sí. Oro Verde, La Fiera.
0: Muy bien, pues. Estamos de 1, 2, 3, 4, 5, 6, 7. 7. 7 se acordó. De 12. Ya, le vamos a regalar una entradita doble entonces para que vaya a la fonda del chico. Nuestro amigo Rodrigo Espinosa. Saludos para nuestro amigo Rodrigo Espinosa. Ahora me están llegando.
3: Pedrito, yo me acordé, Rojo y Mel, Romané, La Fiera, Papi Ricky, Amor a Domicilio, sí. Y Amores de Mercado.
0: Ay, ahora me la manda, ¿cierto?
3: Y Llorana.
0: No, Llorana no estaba. Estaba Brujas. No, esa es de la noticia. Estaba Brujas. Esa era Bruja. Estaba Ámame. Del año 1993. Ahí estaba. Estaba Ámame. Estaba Amores de Mercado. ¿Cómo no se acuerdan de Amores de Mercado? Yo la escucho y me acuerdo al tiro. Estaba Adrenalina. Esa Adrenalina. Estaba esta también. Romané. La dieron hace poquito, ¿no? Hace como un año. Romané también estaba. Estaba Romané. Estaba también... Rojo y Miel. ¿Se acuerdan ustedes de esta teleserie? Televisión Nacional. Rojo y Miel. Se nota que no había novela. Yo llegaba al colegio y en mi casa estaba puesta la tele. Si yo a las 8 estaba tomando 11. Con mi mochila. Mi zapato de colegio. No, si me sacaba el uniforme. Ponía zapatilla y buzo. Después que llegaba al colegio. Si después en el colegio usábamos mochila, pantalones. De esos pantalones grises. Ya, esa era Rojimel. Vamos con la otra. Este era de Marrón Glacé. ¿Cómo se han acordado de Marrón Glacé? ¿Dónde está esa memoria? ¿Qué están consumiendo y no tienen memoria? Ese era Marrón Glacé, pues.
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0: Ese era Oro Verde. Oro Verde. También la vi. Oye, están en YouTube también, es para ver esta teleserie, ¿eh? Esta es La Fiera, que la dieron hace poco y también la repitieron. El año pasado, parecido. La otra era... A ver, ¿quién se acuerda de esta? A ver. Ya, ¿quién se acuerda de esta? ¿Quién se acuerda de esta teleserie, a ver?
2: Oiga, amigo Pedro, yo ya me gané una entrada de para ir a la fonda, así que se la regalo a otra persona. Si usted quiere, me puede regalar algo de instantáneo. Digo yo, para un poquito.
0: Oye, no sabía, ¿qué programa se la ganó? Porque yo no lo tengo ni anotado aquí.
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0: No lo tengo ni anotado, la mía.
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0: Ya, pero igual, gracias por participar. Quiero que me digan, ¿quién se acuerda de esta teleserie? A ver.
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0: nadie. Ya me voy para la casa. Chao, chiquillo. Me voy.
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0: estar. ¿Cómo no tienen memoria de nada? No tienen memoria de nada. ¿No se acuerdan de esa teleserie?

0: Me la gané con su colega unos flaquitos.
1: ¿Quién? ¿Con el Bertito?
0: Era unos flaquitos. Flaquito.
1: Flaquito. Era el Albertito. Y ahí le vamos a regalar un premio consuelo. Nos vamos, señoras y señores. A ver si me queda todavía. Estoy indignado. Me voy también.

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5: 18 horas y 37 minutos.
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7: Te indicamos la temperatura en Concepción. 13 grados con 8 décimas.
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Muy bien, señoras y señores, ya nos quedan los últimos minutitos de programa. Quiero que comiencen a enviar sus mensajes, sus saluditos a través del más 569-8599-2253. Animamos el regreso a casa y la más energética.

0: No, Pedrito, yo veía las puras teleseries de TVN nomás, pues, ningún otro canal, así que por eso difícil que me acordara.
1: No se acordaron.
0: Ni siquiera un premio de consuelo, Pedrito, por los que le nombré.
1: Sí, vamos a llegar un premio consuelo. Van a elegir la canción que ustedes quieran. La que usted quiera. Ahora, ahora ya. También nuestro amigo, nuestro amigo Rodrigo Espinosa. La canción que quieran, de cualquier estilo musical. Pero ojalá sea movida para volver a casa. La que usted quiera, Elsie. La que usted quiera.
2: Pitita, podría escuchar Propuesta Indecente.
1: Pero no me dijo ni las novelas.
2: Por fin. Romeo Santo.
1: Un simple premio consuelo para que participaran en el bloque anterior, pues. Ahora si él sí te quiere regalar su premio consuelo, no hay problema.

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0: Vamos con su reporte de sintonía ya de despedida. Ya nos vamos. Quedan 18 minutos para que sea las 7. 13 grados la temperatura en el Gran Concepción. Vamos, mi gente. Vamos, mi gente. Vamos reportándose en sintonía. Enviando un mensaje de audio al WhatsApp.
1: Con Pedrito, una de Antonio Río.
0: Ya.
1: Ámame.
0: Ámame. Ya.
1: Puso difícil hoy día, don Pedrito. ¿Qué pasó? Te puso difícil.
0: Estaba difícil. La idea es que todos los días son distintos. Saludos, preciosa.

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1: Hola, Pedrito, estoy reportando su sintonía desde mi casa. Pedrito, me lo pasé todo el día en el hospital, así que es por eso estuve alejada de la radio.
0: De la radio, bien.
1: Porque por ahí alguien se cayó y necesita una operación. Así que eso, Pedrito, bendiciones a todos, Marina.
0: Besitos, Marina. Espero que no sea nada grave, Marinita. Quedan 15 minutos para que sea las 7 de la tarde. 15, 15, 15.

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2: Aquí está para nuestra amiga Elsie.
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2: Su premio de consuelo, aquí está.

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Muchas gracias por la sintonía. Ya nos despedimos. Saludos para Fabián Canales, Evelyn, para Katy, para Marina, para su esposo, para Anita Prado, para Elsie, para Rodrigo Espinosa, para Sergio Patricio, para René Melitón,

Grupo El Avance, y con esta ya nos despedimos. Una más y nos vamos. Una más y nos podemos más. Nos encontramos mañana al mediodía.

0: Enseguida voy con los últimos mensajes de WhatsApp. Muchas gracias por la sintonía, por acompañarme en esta tarde aquí en la radio Energía. Nos encontramos mañana al mediodía. Ya viene Victoria Torres con más entretención aquí en la número uno, en la radio Energía. Gracias, chiquillos, por estar conectados. ¡Chao! ¡Me voy!
1: Gracias, Pedrito, por el saludo.
0: Saludos, preciosa.
1: Yo no contesté el memorice porque no las tenía todas. Por eso.
0: Cuídese, esposa.
2: Chao. Visita bella, que tenga un lindo retorno a su hogar.
0: Muchas gracias.
2: Usted y su familia. Bendiciones en el camino. Besos.
0: Saludos, besos para ti, preciosa. Chao, chao.
3: Hasta mañana, mijito rico.
0: Chao, chao. Quiero enviar un grato saludo a mi pasajera, la señora Adriana Rosa, que hoy está de cumpleaños. ¡Adrianita Rosa! ¡Casamos!

0: Adrianita. Y llegamos con regalo, obviamente, güey. Que lo pasen muy bien. Saludos para la Cami también.
1: No te vayáis, Pedrito, no te vayáis.
0: Viene la Vicky, viene la Vicky, viene la Vicky.
1: Pedrito, no lo abandones, no lo dejes solo, no lo dejes solo.
0: Viene la Vicky.
2: Chao, Pedrito. Mañana lo veo.
0: Chao.
2: Voy a pasar a saludarlo por ahí.
0: Muy bien. Un besito para ti, preciosa. Muchas gracias por la sintonía. Nos encontramos mañana al mediodía, aquí mismo, en la 95.7. La Radio Energía. Chao.

0: 19 horas y 5 minutos.
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3: Hola, ¿qué tal? ¿Cómo le va? Le damos la bienvenida a esta hora de la jornada con noticias aquí en el 95.7. Y en lo deportivo, el partido entre Universidad de Concepción y Huachipato fue suspendido debido a la falta de contingente policial suficiente para entregar seguridad al encuentro. La explicación oficial apunta a una reducción de la dotación de carabineros debido a emergencias climáticas y al aumento de servicios extraordinarios. El encuentro tampoco se jugaría el próximo fin de semana, considerando las actividades de fiestas patrias en el Esterroa y el partido pendiente que Huachipato debe completar ante Coquimbo Unido el próximo 16 de septiembre. Una fecha tentativa sería la primera semana de octubre, aprovechando el receso de la Liga de Primera. Le contamos que los halcones de la FACH sobrevolarán Concepción durante el Rally Biobío. Claro, los halcones de la Fuerza Aérea de Chile realizarán un espectáculo aéreo este domingo en Concepción como parte de las actividades del Rally Chile Biobío. La presentación está programada para las 12:50 minutos durante el Power Stage de la competencia. La escuadrilla también estará presente en la largada protocolar del jueves 10 de septiembre. Los halcones, creados por allá por 1981, son uno de los principales referentes de la acrobacia aérea nacional y serán parte con sus aeronaves GB1 y Game Bird. Contarles también que el helipuerto del Hospital Regional vuelve a funcionar de manera provisoria. Claro, después de 5 años, el helipuerto del Hospital Guillermo Gran Benavente fue habilitado de manera provisoria y realizó un aterrizaje de prueba. La recuperación de esta infraestructura permitirá recibir helicópteros médicos durante el Rally Chile Biobío entre el 10 y el 13 de septiembre, facilitando el traslado de pacientes críticos y reduciendo los tiempos de respuesta. Desde el hospital señalaron que la pista quedará aproximadamente disponible para toda la población. Y la recuperación del aeropuerto también estuvo relacionada con las obras de habilitación del nuevo servicio de quemados. Bueno, ¿y qué clima espera para el rally? Fíjese, hay mucha incertidumbre respecto a esto y también mucha esperanza que sea un buenos días. Bueno, para este jueves 10 y viernes 11 de septiembre se anticipan chubascos débiles y vientos de hasta 30 kilómetros por hora por Concepción. Y las precipitaciones podrían aparecer alrededor de las 20 horas del jueves, mientras que viernes la lluvia débil se concentraría principalmente durante las primeras horas del día. Posteriormente se espera una mejora de las condiciones meteorológicas con cielos despejados hacia el final de la jornada. El acumulado previsto para ambas jornadas alcanzaría aproximadamente los 5,2 milímetros. Así que no será tanto, al menos para esta parte de la jornada. Bien, y en lo deportivo, contarles que Deportes Concepción busca romper una racha de 35 años ante Colo-Colo. Deportes Concepción visitará este domingo a Colo-Colo, buscando terminar con una larga sequía en el Estadio Monumental. El León no consiguió una victoria en Cancha Alba desde el 8 de agosto de 1991, cuando derrotó al conjunto albo con un gol de Juan Carlos Almada en los minutos finales. Bueno, actualmente Deportes Concepción está a 3 puntos de la zona de copas internacionales y llega al compromiso después de una sorpresiva derrota frente a Audax Italiano. El partido está programado para este domingo a las 17:30 horas y también en lo internacional, en el deporte, el Betis de Manuel Pellegrini debutará con un triunfo en la Champions, debutó así al menos. El Real Betis de Manuel Pellegrini consiguió un importante triunfo en su estreno de la Champions League 2026. El cuadro español derrotó por 3-2 como visitante a la Ligue de France, pese a comenzar perdiendo. Los goles del Betis fueron anotados por Marc Bartra en 2 oportunidades y Troy Parrott. Para Ligue marcaron Ajax, Udea y Alessandro. Bueno, el encuentro estuvo marcado además por la expulsión de Ethan Mbappé a los 56 minutos. Pellegrini sí continúa sumando capítulos destacados en su trayectoria en el fútbol europeo. Y muchos dicen, pronto verlo acá a nivel nacional. Bien, amigos, es todo noticias por ahora. Que estén muy bien. Muchas gracias.
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Hola, hola, muy buenas tardes, ¿cómo están ustedes? Bienvenidos ya a tu tarde con energía. ¿Dónde están todos los energéticos? ¿Dónde están mis queridos energéticos? Los auditores que nos van a acompañar durante estas dos horitas. Sean todos bienvenidos, ya son las 7:15. Así es que vamos a comenzar de inmediato con este tema musical a través de la 95.

con nuestros auditores que ya están reportando sintonía. Quiero escuchar sus voces. Esta tarde, cuando ya se están preparando para servirse esa rica 10 más 1. Hola.

0: Hola Luis, bienvenido nuevamente
1: a
0: este programa.
1: Estoy llamando, estoy de Cachayuyo.
0: Cachayuyo, ¿dónde queda Cachayuyo?
1: ¿Te acuerdas la propaganda que había?
0: Cachayuyo.
1: Y Cachayuyo queda de La Serena para allá.
0: Mire, oiga.
1: Está la cuestión de los loros.
0: Ya, ¿y por qué tan lejos? ¿Algún tornado, algo por ahí? No
1: un
0: sé.
1: Tornado.
0: Ya.
1: No, estoy aquí en la población.
0: Ay, ¿y usted anda chistoso hoy día? Mire, anda chistosito. Y anda chistosito. En Cachayuyo.
1: Sí. ¿Se acuerda de esa propaganda?
0: No me acuerdo, fíjese.
1: Salía en la tele siempre.
0: Ya, y...
1: Estoy llamando de Cachayuyo, decía.
0: Era un chiste, claro. ¿No era que Cachayuyo existe o no? ¿Existe o no existe?
1: No existe, ¿verdad?
0: Existe. Cachayuyo existe.
1: Existe, sí.
0: Ah, ya.
1: Siempre yo me acordaba cuando pasaba mi camión.
0: ¿Ya?
1: Me acordaba, esta es la propaganda que decían.
0: Mire, ¿y por qué? ¿Usted sabe? No sé, ¿por qué le pusieron Cachayuyo?
1: Porque es una zona que sale mucho Cachayuyo.
0: Ahí está la cosa. ¿Le gusta el Cachayuyo a usted? ¿Le gusta? ¿Ah? ¿Le gusta a usted?
1: Me encanta ensalada, como sea.
0: Es rico, ¿verdad?
1: Sí, con porotito. ¡Ay, qué rico!
0: Y así tostadito, cosa que quede quemado y los dientecitos quedan todos negros.
1: Sí.
0: Quedan todos los dientecitos negritos.
1: Sí.
0: Si no, le colocamos también, le damos un poco de Cachayuyo ahí a la guagua, ¿verdad?
1: También. Uno le da uno larguito para que le chupara.
0: Claro.
1: Y era feliz cuando están, sobre todo, saliéndole los dientecitos.
0: Sí, bueno, es que las guaguas se ponen nerviosas a esa edad. A los 5 o 6 meses se ponen nerviosas, se ponen el dedo ahí. ¿Ah?
1: Sí.
0: Entonces mejor colocarle un Cachayuyo.
1: Sí, bien larguito para que no se la hagan atacar.

0: Mamita, todo bien, familia. Todo bien. Aquí lo importante, el importante es usted. Y a mí me alegra escucharlo bien.
1: A mí igual me interesa usted, la locutora, sobre todo usted, la señora

0: para la señora, ¿cuánto que se llama?
1: Ya, una nueva que hay. Ya, pero la ahí lo vamos a estar saludando.
0: María Esther, parece que.
1: Bueno, ahí le saludamos ya. Entonces de parte de Luis.

0: ahora.
1: Ya.
0: Oye, delante estábamos conversando acá con nuestros coleguitas y la semana próxima ya fiestas patrias, chiquillos. O sea, este mes, si los demás pasaban así volando, el mes de septiembre, va a ser un tornado, ¿no? Pasa y pasa volando. Vamos a escuchar este reporte de sintonía. ¿Quién está por aquí? Hola, hola.
2: Aquí estamos nosotros.
0: Linda, bienvenida.
2: Victoria.
0: Bienvenida.
2: Tomando 10 más 1.
0: Muy bien. 10 más 1 ya. ¿Y quién preparó la oncecita? Porque de repente también se complica uno, ¿ah? Claro, porque dice, yo todos los días coloco la mesa, ¿cierto? Bueno, la mesa está puesta. Todos los días coloco los individuales, el mantel, no sé, el azúcar, el té, el café, lo que se ponga ahí en la mesita, ¿cierto? Y claro, pues al día siguiente la misma cosa y así, sucesivamente. Pasan y pasan la semana. Entonces uno ya después como que se va aburriendo. Entonces, ¿quién colocó las cositas hoy en la mesa que ya estaba puesta? ¿Quién fue el amable que dijo, no te preocupes que yo voy a colocar las tacitas para la once? Qué bueno eso, ¿ah? Que alguien diga eso ahí en casita.
3: Felicia. Hola, hola, hola. Felicia. Qué bueno escucharla, Vicky Vicky. Aquí vamos a estar participando en todos los concursos.
0: Pues.
3: Saludos, chao, chao.
0: Bienvenida, Felicia. ¿Vamos a continuar?
4: Aquí, Vicky, aquí presente de Concepción, Chile.
0: Concepción,
4: Chile. Después de pasar a bien con el pedito silvestre, ese miquito rico, hermoso.
0: Oye, no te pongas fresca, ya. Oye, no te pongas fresca, mujer. Uy, se está llegando la primavera y ella... Ay, pero empieza ahí a salirle, no sé, pétalos por todos lados. Empieza a florecer nuevamente esta cabra. Yo te voy a hacer nomás, yo te voy a hacer, como dijo mi abuela. ¿Y quién más está reportando sintonía? ¿Quién más? Panchito, querido.
5: Hola, amigos de la radio. Hola. Energía FM 95.7 y para Lebu 101.9 FM. ¿Cómo están? Aquí reportando sintonía de la vía Capitán Pastenes, sector Candelaria, San Pedro de la Paz. Los saluda con mucho cariño su fiel auditor.
0: Pero por supuesto, por supuesto que sí. Ahí está Panchito. Vamos a un tema musical y después vamos a estar con más mensajes y también llamaditos.

0: 9:31. 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
0: Te indicamos la temperatura en Concepción. 13 grados con 8 décimas.

0: Andy Papo, con alegría en Radio Energía. Vamos a continuar con este reporte de sintonía. ¿Quién está por aquí? ¿Aló? ¿Aló?
1: Vicky.
0: ¿Hola?
1: ¿Cómo estás, Vicky?
0: Bien. ¿Aide?
1: Sí, pues la misma que calza.
0: Y descalza también a veces.
1: Y descalza también. ¿Cómo estás, Vicky?
0: Acá muy bien, pues, con ustedes. Qué alegría tenerla nuevamente. Y también a nuestros auditores, los que están en Penco, también acá en el Gran Concepción, San Pedro de la Paz y muchos lugares.
1: Bueno, igual me da alegría tenerte acá en mi casa y escucharte.
0: Qué rico.
1: Yo sabía que venías hoy día a las 7 de la tarde.
0: ¿En serio? ¿Tú estabas segura?
1: Sí. Es que tú dijiste que volvías el miércoles.
0: Ah, ya. Sí, pues a veces pasa que no puedo, no estoy aquí, pero ya no es. No, porque andan unos chicos ahí a la siga la pelota, entonces. pero hoy sí estamos acá para acompañarles.
1: No, pero igual siempre Pedrito dice que hay cambios.
0: Ya, claro, entonces, que sí.
1: O sea que por ser ayer hubo pura música, porque como no hubo nadie en la tarde, hasta música, pero buena la música.
0: Ah, ya, pues ve.
1: No, sí, bueno, sí. No, si yo lo escucho hasta tarde, yo me levanto temprano y lo primero que hago es prender mi radio antes de poner la tetera para tomar desayuno.
0: Ya, oye, y en tu casita, ¿quién pone ahí las cositas para tomar 10 más 1 en la tarde?
1: Siempre yo.
0: Ah, ya, tú te repites todas las veces así durante el año.
1: Sí, al desayuno, ¿ya? Al almuerzo y a la 11.
0: Ya, apuesto que tú pones ahí, ¿cierto? Bueno, tú dices que siempre te repites, pero cuando otra persona coloca ahí las tacitas y todo, ¿siempre falta algo que no hayan puesto?
1: Es que acá, mira, siempre lo he hecho yo, siempre ya, lo he hecho
0: o
1: yo.
0: O sea, siempre va a haber todo en la mesa.
1: Y en mi casa, cuando estaba en Santiago con mi hija, también siempre ponía yo la mesa.
0: Ya.
1: No es porque yo no quiera que otra persona la ponga, pero acá mi esposo me ayuda a levantar la tacita y le echo agüita mientras después yo voy y las lavo. Pero siempre ponemos las tacitas en el lavaplato y le ponemos harta agüita para que no se pegue la azúcar o cualquier cosa.
0: Claro, claro.
1: Y después las voy y las lavo yo. Pero él siempre me ayuda a sacudir el mueble, la mesa y barre las miguitas.
0: Ah, ya.
1: Sí, después. Aquí cada cual tiene su pega.
0: Sí, la tuya es siempre estar colocando ahí las tacitas para claro, el desayuno y la 11.
1: Y a la hora de almuerzo pongo yo también la ensalada, el pancito, los platitos, y ya cuando tengo servido lo llamo a almorzar.
0: Ya.
1: Y
0: todo
1: después,
0: bien.
1: Bueno, igual me ayuda a levantar los platitos, lo dejan y después yo al ratito después ya con la agüita caliente del califa, una lavacita con cloro, con detergente y la botón y los.
0: Ya. Todo bien ordenadito, ya. Todo bien organizado.
1: Y ahora ya tomamos tecito, pues entonces sí. Yo ya lavé mis tacitas, él sacudió la mesita y barrió las miguitas.
0: Todo listo. Todo listo para mañana.
1: Para mañana de nuevo, sí, porque me carga dejando esa sucia. No, eso sí que no puedo dejarlo esa sucia de un día para otro. No, enfermante, no.
0: Todo listo, cosa que al otro día tú te puedas ya levantar y organizar ahí nuevamente tu mesita.
1: Ya,
0: todo impecable.
1: Lavadita y secadita en los muebles. Después uno la vuelve a sacar y la vuelve. Pero en el día la mantengo en el secador y en la noche ya guardo toda la loza.
0: Bien, me parece excelente
1: así
0: idea.
1: Me encanta, Vicky, escuchar. ¿Cómo está tu familia, tus hijos, tu esposo? ¿Todo bien?
0: Hay uno que anda volando por allá por el norte de Chile. ¿Eh?
1: Ya. Se te escapó uno ya.
0: Se me escapó uno y otro que venía llegando que yo pensé que no iba a llegar, pero llegó. Así es que ahí quedó mi house, quedó solita. Pero hasta un ratito hasta que yo.
1: Siempre te he querido preguntar, ¿dónde vives tú, Vicky?
0: Yo vivo en Bocasur Viejo, por eso digo yo que es como campestre donde vivo yo.
1: Ah, no conozco para allá.
0: Ya, cerquita de una caleta. Caleta, por ejemplo, como la Caleta Lenga, una cosa, no tan como Caleta Lenga, pero sí también tiene sus tradiciones, tiene lugares, cocinerías, donde tú también puedes ir a almorzar durante la semana, los fines de semana, así que, no, es bien bonito para allá.
1: Siempre he escuchado, pero para ir a Bocasur, ¿qué micro? ¿A dónde se toma la micro para ir para allá?
0: A ver, mira, si tú te vienes aquí a Los Carreras,
1: Sí, yo voy a los carriles cuando tomo el micro para él.
0: Claro, ahí tú tienes que esperar la número 20 y esa te va a dejar, no sé, como a una cuadra de las cocinerías.
1: Ya, de Boca Sur.
0: Sí, Jacqueline, la número 20.
1: Ah, Jacqueline. Ah, sí. y después salen de allá mismo las micros hacia...
0: Exactamente, y te deja también en Carrera o por San Martín.
1: Ah, ya.
0: Ya, pues, linda, ahí está toda la información.
1: La información para ir a verte.
0: Ya, cariño, te dejo.
1: Sí, mi niña, si sé que me dejas, cuídate. Y ahí estamos en habla, porque ahí hacemos concurso o cualquier cosita. Bye, bye.
0: Por supuesto. Ahí está Aide, desde la comuna de Tomé. Nosotros seguimos avanzando. De ahí vamos a continuar con los mensajes que tenemos por aquí, con el reporte de sintonía.

0: Continuamos a través de la 95.7 en esta tarde de día miércoles. ¿Hoy es verdad o no es verdad? Estamos saludando a Sergio hoy día y también a Omar. ¿En serio, en serio? Yeah, ¿quién más está por aquí?
1: Yo. Hola, hola, hola, amiguita Victoria.
0: Hola, hola, hola.
1: Muy buenas tardes. ¿Cómo estuvo su día? El mío estuvo espectacular, gracias a Dios. Y aquí estoy sirviéndome 10-1 con mi amor Juan Riquelme.
0: ¿Ya?
1: Y escuchando a la amiguita Victoria. Oiga, amiguita Victoria, no sabe nada que yo fui al aula y me compré una zapatilla. Es que sí, nuevecita. Está muy linda, mi chiquilla. Un abracito,
0: bien,
1: que esté bien. Chao, chao.
0: Yeah, ahí está la patita con zapatos nuevos, ¿cierto? Vaya a probarla, vaya a probarla. Salga ahí a su antejardín y pegues una vuelta por toda la manzana a ver si corren rápido. ¿Se acuerdan ustedes antes? Claro, usted compraba zapatos. Vaya a probarla, pues, mijito. Vea si corren. Si corren rápido, rápido, rápido. Vaya a probarla. Y los chiquillos salían corriendo ahí con sus zapatillas nuevas. Sí, papá, sí, papá, sí, mamá, corren súper rápido en las zapatillas. Ah, las zapatillas con ese olorcito rico, ¿cierto? Con ese olorcito a chicle. ¿Qué zapatillas más ricas daban ganas de comerle la planta a las zapatillas? Vamos a continuar con este reporte de sintonía.
2: Hola, Vicky, Vicky.
0: Hola.
2: De sintonía desde mi casita. Saludos.
0: Bienvenida, Katherine. Bienvenida. Hola, hola.
3: Hola, amiguita.
0: Hola.
3: Vicky, espero que tengas muchas bendiciones y que mi reinita también te viene y que tenga muchas bendiciones. La quiero mucho. Bueno, reportándome, Ana Prado.
0: Ana Prado.
3: Ya. Como si no me conocierais.
0: No.
3: Espero que estés bien ya.
0: Muchas
3: un besito
0: gracias,
3: a la distancia, amiga. Cuídate. Te
0: becho,
3: quiero mucho.
0: Becho.
3: A toda tu familia.
0: Muchas gracias. Oye, con Anita, les cuento, yo un día, no sé, pues, viendo acá, todavía estábamos en San Pedro, me parece que a principio del año pasado, y de repente sale alguien por acá y yo dije, oh, parece que conozco a esta señora. Ah, entonces busqué ahí, y claro, pues, Anita Prado, amiga de años de Paola, de mi hermana, así que después le hablé, le dejé unos saludos ahí. Y bueno, y yo no sé cómo ella nos encontró, ¿ah? Pero así que bueno, yo la encontré primero aquí en el WhatsApp. Así que Anita Prado, cariño para ella, lindos recuerdos también.
3: Sí, fue muy lindo el encuentro, amiguita.
0: Claro.
3: Fueron recuerdos hermosos que tuvimos.
0: Por supuesto. Ahí está Anita Prado dejando su mensaje.
4: Y a mí me encanta la primavera, amo la primavera.
0: Cierto que sí.
4: Muy romántica. ¿Y usted le gusta la primavera? ¿Era romántica? ¿Cómo estás?
0: Yo estoy bien, pues. Esperando mi primavera, esperando mi primavera. Bueno, que ya nos está ahí pisando ya los taloncitos, ¿verdad? Porque bueno, uno sale por ahí, ya se encuentra con esos jardines maravillosos, con esos árboles de flores, ¿cierto? Porque hay uno que dice, ah, no, este es un durazno, o es un manzano, pero son en flor nomás, pero se ven hermosísimos. ¿Qué más?
5: Hola, Vicky, Vicky, Vicky.
0: Hola,
5: Vicky,
0: ¿cómo
5: está? ¿Cómo está mi Vicky, Vicky? Gracias por venir, Vicky, Vicky, me tiene en Oscar. Oiga, Vicky, Vicky, adivine quién está de santo día, pues, Vicky, Vicky,
0: ah,
5: Vicky,
0: claro,
5: Vicky. ¿Dónde vive usted? En Boca Sur Viejo. Pero sé dónde queda Vicky, Vicky. ¡Ah!
0: Ahí está.
5: Yo escucho
0: Sergio.
5: Radio Energía con Vicky, Vicky.
0: Vamos a continuar con buena música y luego ya vamos a estar con todos los concursos. Y vamos a darnos de preguntonas hoy. Como siempre, ¿ah?

0: música chilena, porque vamos a estar y estamos de cumpleaños celebrando, ¿cierto? Todo el mes de septiembre. ¿Quién más está por aquí?
1: Señora Victoria, yo le recomiendo una caleta que vamos nosotros con la que está para el otro lado, Mirando el Río se llama. Mirando buenísimo el local, limpiecito.
0: Ah, por la avenida.
1: Rico, todas las cositas que preparan y todo natural.
0: ¿Ves?
1: Así que
0: Mirando.
1: Yo no tenía idea que usted vivía cerquita por ahí.
0: Mirando el Río.
1: Yo la invito a tomar un ponche de picoroco por ahí.
0: Uy, que pero encantada se lo acepto.
1: Ando sin muleta.
0: Ah, ya, si podemos cualquier cosa corremos juntas. Muchas gracias, Evita. Muchas gracias. Mira, por acá me envían fotitos de unas zapatillas. ¿Corren fuerte o no corren fuerte?
2: Ahí están mis zapatillas. ¿Tengo buen gusto o no tengo buen gusto?
0: A ver, déjeme ver, a ver. Mire, si es su gusto, todo perfecto. ¿Ya? Todo perfecto, pero están muy lindas sus zapatillas, amiga. Muy bonitas. ¿Quién más está por aquí? Dice, hola, buenas tardes, bienvenida a usted. Saludos para todos. Yo, Rodrigo Espinosa. Muchas gracias por sus saludos, Rodrigo.
3: Vicky, sí, mis tardecitas, ¿pa' cuándo?

0: 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Ahí se hacen todas esas actividades. En la playa, ¿qué les parece? Tienen que ir bien abrigaditos nomás, ¿ya? Bien, bien abrigaditos, solamente en la tarde ahí corre un poquito de viento, obviamente.
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0: Ahí está la patita y nosotros continuamos, ya vamos a tener también un corte comercial y estamos de regreso ya. Luego

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4: 20 horas y 4 minutos.
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0: vamos a adivinar la letra de la canción. ¿Ya? Ustedes que están ahí en casita, ya levantaron ahí sus tacitas de la mesa, o tal vez están haciendo sobremesa todavía, porque el tecito se alarga ahí, ¿cierto? Con una conversación. ¿Cómo lo van a hacer también para fiestas patrias? Si van a ir a la casa del Tata, a la casa de la Lelita, ¿ya? O van a estar también en casita ahí nomás, ¿cierto? Van a hacer su asadito ahí en su antejardín, o tal vez en el patio de la casa. Vamos a echar harto humo nomás, chiquillo, harto humo nomás. Le vamos a echar hasta cuero, le vamos a echar ahí a la barriga. Y vamos entonces a adivinar la letra de la canción que yo voy a leer en este preciso momento. No la voy a cantar hoy día porque no ando muy bien de la garganta. Así es que la voy a leer. No voy a hacer ningún esfuerzo, ni nada. Esta canción dice así: ¿qué es morir de amor? Morir de amor por dentro es quedarme sin tu luz, es perderte en un momento. Estamos adivinando la canción, chiquillos, adivinando la canción. Por aquí ya van llegando los primeros mensajes, recuerden, solamente mensajes de audios o llamaditos, así es como lo hace nuestro auditor. ¿Aló?
1: ¿Aló?
0: Hola, buenas tardes, ¿cómo está?
1: Bien, ¿y usted? ¿Cómo está, Vicky Vicky?
0: Bien, pues, gracias. ¿Y usted?
1: Bien, también.
0: ¿Cómo lo vamos a hacer para Fiestas Patrias para esa semana? ¿Usted sale o no sale?
1: No salgo, Vicky Vicky, porque me toca trabajar en el negocio, pero aquí en la casa del mote con huesillo,
0: Cochabamba.
1: Empanada de pollo, empanada de carne.
0: ¡Oh, qué delicia!
1: Pajarito.
0: ¡Oh, y ya!
1: Sí, me queda tiempo para hacer alfajores con la chiquilla.
0: Ya, alfajores.
1: Bueno. Y asado.
0: Y asado.
1: Y si me consigo unos perniles, puede haber hasta pernil cocido.
0: ¡Oh! Con un pebre cuchareado, ¿verdad?
1: Exacto.
0: ¿Y con unas papas cocidas, así que salga el vapor?
1: Correcto.
0: Ya me morí.
1: Yo puesto el pernil y después lo meto al horno de kiwi.
0: Mira, qué cosa más.
1: Le doy un dorado así de 10 minutos, pero como a 400 grados.
0: ¿Ya?
1: Para que se quede crujiente el cuerito.
0: Ah, ¿usted tiene un horno así especial?
1: Sí, uno grande.
0: Ya, ¿de esos industriales?
1: Sí, semi-industrial, porque
0: semi-industrial.
1: Es grande como industrial, pero yo le digo semi-industrial porque hay ocho más modernos.
0: Ya, pero ahí el pernil queda brillante, crujiente también, a lo mejor.
1: Crujiente.
0: Claro, el cuerito.
1: Exacto, Vicky.
0: Rico, pues. Más encima que usted cocina como los dioses, usted nació cocinando, oiga.
1: Yo creo, nací celebrando, Vicky Vicky.
0: Celebrando la vida, celebrando.
1: Yo creo que cuando Dios hizo la luz, yo estaba haciendo una cosa.
0: Hoy voy a mandar a este chiquillo, dijo ahí, para que vaya a cocinar.
1: Yo creo, cuando hacían los sacrificios de vacuno, me lo mandaban la carne barriga.
0: Claro, ¿sabe qué voy a hacer? Voy a hojear la Biblia una por una, a ver si aparece su nombre ahí hoy. A ver si aparece Sergito Escobar por ahí,
1: Exacto.
0: Cocinando, ya pues, exacto. Cariños.
1: Oye, ¿me cantaron la tardecita?
0: La tardecita, pero si le canté el otro día.
1: No, pero ese era mi cumpleaños.
0: Ya, y ahora...
1: Don Sergio, pues, Vicky Vicky.
0: De veras. Ya, pero yo no canto la tardecita, ni las mañanitas, ni nada de eso. No, es que usted me va a hacer cantarle a usted y después todos los auditores van a decir, es que yo me llamo Juana y va a querer que yo le cante ahí las mañanitas.
1: Pero si usted quiere, usted es libre.
0: Ya, pero si ahí más adelante vamos a practicar. Ya,
1: muy bien, porque usted canta mejor que Pinilla, Vicky Vicky. Así que,
0: mejor
1: pues
0: que
1: yo
0: Pinilla.
1: Yo la he escuchado cantando en la raya.
0: Mejor que Pinilla, obviamente.
1: Y muchos más, porque yo tampoco tengo muy buena voz, pero...
0: No, pero
1: mire, canto.
0: Oiga, pero si no importa aquí como tengamos la voz, lo importante es, ¿cierto? Uno cantar ahí, porque eso deja nuestro corazoncito, pero llenito de alegría.
1: Exacto, Vicky Vicky. Se nota el cariño y el amor ahí a las personas.
0: Exactamente, así es que sigamos cantando nomás, pues, Sergio.
1: Nada más, pues, Vicky, Vicky, ya. Ahí yo le mando WhatsApp de...
0: Muy bien.
1: De la canción y el autor.
0: Ok, el, muy bien.
1: El mismo que canta el Capitán Trueno.
0: Ay, ya, ve. Oh. Sí. Ya,
1: es que esa canción no es muy famosa.
0: Sí, ya.
1: Cuídense, un abrazo.
0: Bueno, chao. Ahí está Sergito también. Y yo tengo una canción que ustedes va a adivinar. Y esto dice así: ¿qué es morir de amor? Morir de amor por dentro es quedarme sin tu luz, es perderte en un momento. Así dice esta canción. Y por ahí alguien, ¿cierto?, estaba entregando una pista. Yo ni se la pedía. Vamos a repetir esta canción. ¿Qué es morir de amor? Morir de amor por dentro es quedarme sin tu luz, es perderte en un momento. ¿Cómo puedo yo decirte que lo siento? ¿Ah? Entonces, chicos, vamos a dejar ahí. Sí, usted dejando su mensaje de audio o llamaditos. Recuerden que estamos en Tu Tarde con Energía.

0: que pasen de largo. Que pasen de largo. Yeah. Ustedes tienen que adivinar esta canción. Que dice así. ¿Qué es morir de amor? Morir de amor por dentro. Es quedarme sin tu luz. Es perderte en un momento. Hola.
1: Aló.
0: Hola.
1: Hola Vicky, ¿cómo estás?
0: Bien, ¿con quién hablo?
1: Hola Cami.
0: Hola Cami, ¿cómo estás? ¿Cómo vas por ahí?
1: Bien, aquí vamos con Robert y una pasajera.
0: ¿Ya? Bienvenido, chiquillos, bienvenido a este programa.
1: Sí. ¿Y en cómo está?
0: Bien también, ¿en dirección a dónde vamos?
1: Estamos llegando a Chiguayante.
0: Llegando a la tierra bella, ¿será bella la tierra por allá o no?
1: ¿Sí?
0: ¿Sí? Es rico, ¿eh? Es rica, ya en este tiempo ya es rico por ahí la temperatura.
1: Sí, pues, calentito.
0: Rico, exquisito. Oye, Cami, ¿tú adivinaste ya la canción?
1: Sí, te la mandé hasta el audio. Es la canción de Morir de Amor de Miguel Bosé.
0: Miguel Bosé. ¿Morir de Amor, dices tú?
1: Sí.
0: Ya. Yeah. Oye, ¿y ganaste entrada ya o no?
1: No, todavía no me gano la entrada.
0: Ya, mira, te vamos a dejar acá con un puntito al lado, ¿cierto? Porque no me queda claro las personas que han ganado las entradas, así que te vamos a dejar con un puntito como para sortear, ¿ya? Con las personas ya. Que no han ganado.
1: Obvio.
0: Ya, así es que ahí te vamos a dejar lista.
1: Ya pues sí, sí.
0: Un abrazo para ti, que lleguen bien ahí con su pasajero o pasajera.
1: Pasajera.
0: Bueno, la pasajera, cuando llegue a la casa, va a escuchar la radio energía.
1: Sí, le vamos a decir.
0: Ya. Cariño, Cami.
1: Nos vemos.
0: Chao, chao. Ahí está Cami, en dirección a la comuna de Chiguayante. Y esta canción dice así: ¿qué es morir de amor? Morir de amor por dentro es quedarme sin tu

es perderme en un momento. Y ustedes nos van a enviar su mensaje de audio para que me digan ahí, ¿cierto? ¿Quién es? ¿Quién canta esa canción? ¿Vamos a continuar?

Sean todos bienvenidos y vamos a escuchar algunos audios. Pero falta un poquito, pues chiquillos, falta un poquito. ¿Ya? Así que la canción dice así: ¿qué es morir de amor? Morir de amor por dentro es quedarme sin tu luz, es perderte en un momento. Estamos adivinando la canción. Y también les tengo que entregar información. A ver, vamos buscando por acá. Mira, de repente le ponen ahí temporizador y a unos se le va y los mensajes, ¿cierto? Así que vamos a tener que rescatar. A ver, por aquí, por allá, por aquí, por allá, y no aparece nada, a ver.

Aquí sí. Si ustedes tienen también información que entregarnos de sus respectivas comunas, si tienen actividades y esas cosas, ¿cierto? Que se están realizando desde ya. Ustedes nos envían ahí una fotito, puede ser, ¿cierto? Ahora también nos pueden enviar su mensaje y ahí también tienen que poner el horario, el lugar exacto donde se van a realizar las actividades. Gran Ramada Familiar Club de Guaso, Boca Sur Viejo. ¿Ven? Por ahí sale hasta una cueca también sale, ¿eh? Y les invita a disfrutar de la inauguración de la Ramada Familiar el día jueves 17 de septiembre a partir de las 6 de la tarde. A partir de las 6 de la tarde, entonces, vamos a estar ahí todo, vamos a estar inaugurando esa ramada, ¿eh? Sí. Recibí ahí una invitación. Yo creo que voy a bailar ese día una guaracha nomás porque cueca no sé bailar. Y ya Domingo Pérez, que era mi bailarín de cueca, claro, él me daba todas las instrucciones, me decía, baila nomás, Vicky, me decía, si yo te digo para dónde tienes que ir y dónde tienes, cuándo tienes que venir. Claro, pues ahí le conocía ya los gestos a él, los ojos ahí, y con su boca me hacía para allá, para acá, y hacíamos el 8. Oh, sí, la hacíamos, pero supe. Pero ahora ya, domingo.

También pueden entregar las suyas de su comuna, porque yo sé que van a hacer actividades ahí, sea en los colegios, sea en alguna plaza, sea en algún recinto cerrado también, pero de que hay actividades.

0: Felicia.
1: Hola, Vicky, ¿qué morir de amor? La canta Miguel Bosé.
0: ¿Ya?
1: Se llama Morir de Amor.
0: Morir de amor. ¿Usted se muere de amor? Claro, me muero de amor por mis hijos, por mis nietos. Ah, claro, si uno se muere de amor por sus nietos. Qué bonito, ¿ah?
2: Tía Vicky, esta canción la canta Miguel Bosé, Morir de Amor. Un abrazo grande.
0: Muchas gracias, Rodrigo. Rodrigo Espinosa. Hola, hola, Marisol.
3: Hola, señora Vicky. La canción es de Camilo VI, si es Morir de Amor.
0: Morir de amor.
3: Que tenga buen turno y buena tarde, señora.
0: Muchas gracias.
3: Somos dos, señora Vicky. Yo tampoco sé bailar la cueca y me encanta.
0: ¿Ah, sí?
3: Me encanta el folclore,
0: sí, por ahí.
3: Me encanta la cueca, verlas bailar.
0: Oye, para la otra semana vamos a tener sorpresas. Sorpresitas también les vamos a tener a nuestros auditores la próxima semana. La nina, na.
4: En Radio Energía FM 95.7 y para el Evo 101.9 FM y a través por todas nuestras redes sociales, la respuesta correcta de adivine la letra de la canción.
0: ¿Sí?
4: Está cantando, yo creo que José Luis Perales.
0: ¿Ya?
4: Y el temita se llama Morir de Amor.
0: Ahí está Panchito y aquí. Hola.
5: La canción es de José y es Morir de Amor.
0: Morir de amor. Muchas gracias, Iván. Vamos a continuar con H. Bahía. Y vamos a tener un corte comercial también, ¿ah? ¿Eh? Sí.

0: 20 horas y 33 minutos.
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0: Te indicamos la temperatura en Concepción. 12 grados con 8 décimas.
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0: Continuamos, ya son las 20 con 36 minutitos y seguimos avanzando. Y vamos a escuchar estos últimos mensajes que tenemos aquí.
1: Es Miguel Bosé, morir de amor. Ese. ¿Qué te muere por amor? ¿Te moriría por amor?
0: No,
1: si yo... aquí en tu café,
0: yo no me muero de amor por nadie. No. Es mentira eso, ¿eh? ¿Quién me la cree? Pues? Nadie me la cree, ¿verdad? Pues sí, me muero de amor. Vamos a escuchar el tema musical que usted adivinó. Aquí está Miguel Bosé, Morir de Amor.

0: se muere de amor? ¿Por quién se muere usted, ¿eh? ¿Por quién se moriría? ¿Por quién daría la vida? Yo ya sé por quién usted daría la vida. ¿Quién está por aquí? Hola, hola.
1: Miguel Bosé, Miguel Bosé, Miguel Bosé, morir de amor, morir de amor. No es

0: ¿Y usted se muere de amor por quién? Ah, ¿por quién se muere de amor?
1: Señorita Vicky Vicky, yo le digo, mi oído no falla porque tengo buen tacto para pa los temas musicales.
0: Ya, claro.
1: No me fui en vano.
0: No se fue en vano, ¿ah?
2: Porque yo sin tu amor me muero.
0: Oye, cuando uno...
2: No puedo amarlo. Ay, mucho, perdón. Mucho, junto a mi corazón, pero morir por él, sigo joven para morir. ¿Y usted moriría por amor?
0: ¿Morirse de amor? Yo sí me podría morir de amor. Claro. Oye, claro, ya estamos en esta semana donde se hacen muchas actividades, ¿cierto? Y usted se va a hacer ahí algo por ahí, una junta, una rejunta, como le digo yo, ¿eh? Entonces hay que llevar cositas, pues. Entonces, ¿cuál sería su donación si hoy le llega por ahí un WhatsApp y le preguntan a usted? Oye, amiga, ¿sabes qué? Este fin de semana tenemos una junta, una rejunta, ¿eh? Entonces, ¿con qué te vas a poner tú? ¿Con qué te vas a poner tú? ¿Qué le diría a usted? Yo me voy a poner, no sé, con un chancho, ¿eh? Con un costillar, con los tomates, o simplemente con el pebre cuchareado. ¿Con qué se pondría usted si tuviera que ir ahí a una junta de amigos, a una junta también, ¿cierto? De esto cuando usted estaba estudiando y después que ya crecieron, se juntaron ahí con los ex alumnos, entonces ahora se reúnen en fiestas patrias, ¿ah? Entonces hay que ponerse con algo para el asado, para los choripanes. Entonces, para el traguito también. Entonces, ¿cuál sería su donación? ¿Qué sería lo que ustedes va a poner para ese gran evento y encuentro?
2: Mi pregunta es, ¿ese hombre moriría por amor por mí?
0: Ah, no tengo. Fíjate que no tengo la menor idea. No tengo la menor idea. Ahí sí que no, porque ¿sabes qué? Como es que estoy un poquito distraída ahí con mi mente, no me he concentrado ahí mucho hoy día en lo que es el amor. Así que dejémoslo para el viernes y ahí te cuento, ¿ya? Ahí me voy a traer mi esfera y ahí te digo si ese hombre se muere de amor por ti, ¿sí o no?

0: haría usted a esa reunión, a ese encuentro que va a tener la próxima semana o esta semana podría ser, ¿cierto? ¿Qué llevaría ahí usted para hacer choripán, para hacer algún ponchecito, alguna bebida, alguna champañita? ¿Por qué no? ¿Por qué no? ¿Qué sería eso tan rico que usted llevaría, cierto, a ese encuentro?
1: Señora Piqui, para hacer algo así debería, se pone una cuota, porque así lo hacemos con unos primos que son muchos. Cuando nos juntamos para hacer algo, se pone una cuota. Y ahí se compra todo lo que hay que para servirnos. Y sale mucho mejor.
0: ¿Ah, sí? ¿Sale mucho mejor? Mire qué bien. Ideas también que van saliendo, ¿ah? Cuota. Si te piden una donación para ese encuentro que van a tener, ¿qué llevaría usted? ¿Cuál sería su donación? ¿O simplemente va nomás? ¿Cierto? Como paracaidista, se podría decir. Como volantín de cuero. Ya, y va nomás, pues si usted tiene harta perso, entonces va nomás. ¿Ah? Después le dice, ah, no, si dejé mi donación ahí en la canasta, dejé la donación. Ay, pasó piola. ¿Ah? Pero ¿qué donación usted, que no es volantín de cuero, qué llevaría usted a ese encuentro?

bonito, puede ser también. Uy, hay un sinfín de cosas. O tal vez puede llevar hasta el parlante de la música. Bueno, ¿cierto? Con música envasada. Ahora, si no quieren música envasada, me dice nomás y yo le hago todo el programa durante toda la noche. Sí, ahí disfrutamos con buena música, ¿cierto? Los dejo tirados ahí a las 6 de la mañana, están todos durmiendo. Vamos a seguir alegrando esta tarde. Y claro, si quedan poquitos minutos, chiquillos, quedan poquitos minutos, 20 con 50 minutitos. Vamos a escuchar a Carla con este programa. Tu tarde con...

0: estamos con los mensajes de nuestros auditores, con sus respuestas. Y también por aquí vi recién a Jacqueline.
1: Hola. Hola, tía Vicky, Vicky. Yo llevaría un buen borgoña.
0: Un borgoña,
1: que un borgoña rico, heladito.
0: Heladito, yuyuy. Oye, sí, qué rico, ¿ah? A mí por lo menos de los tragos que más me gustan, bueno, que no son tantos, pero son los ponches. Mire, el que sea, el que sea. Yo la primera vez que vi a la Lucy, me acuerdo que en esos años llegó una señora alta, delgada, buena moza, estupenda, regia. Ahí la conocí a la Lucy, pues, me llevaba ponchecito, me acuerdo, siempre, no me voy a olvidar, me llevó ahí, ¿cierto? No recuerdo el día, pero fue en Fiestas Patrias, llegó ahí con un ponchecito de durazno. Yo creo que la Lucy ni siquiera se acuerda, ¿cierto?, de ese momento. Sí, pues, así es que bonito recuerdo, y después de tantos años, ahí se me viene a la mente eso. Y bueno, y hay que compartirlo, pues, hay que compartirlo con los auditores. Vamos a continuar. ¿Quién más está por aquí?
2: Yo llevaría chicha. Llevaría?
0: Chicha.
2: Chicha me gusta.
0: Ya, bien, pues.
2: Eso, Vicky.
0: Chicha. Ahí está Felicia.
3: Yo pondría picadillo y pondría ponche, porque me gusta tomar ponche y comer una buena empanada.
0: Ay, oh, sí. Una empanadita y un ponchecito. ¡Qué cosa más rica!
4: Vicky, yo ya haría ponche, ya haría pal terremoto, ya haría ponche de niño, pajarito, calzones rotos, sopatilla, carne, empanadita.
0: Yo lo invito a mi convivencia.
4: Pero en mi casa, todo eso que es mi casa. Vicky,
0: ya lo hemos pasado bien.
4: Cuando fuimos en el 18 allá al campo, hasta cordero matamos.

0: tarde con energía. Será hasta el día viernes. Chao, chao. Con cuidado, no te vayan a cortar la cosita. Con sabor.
1: Le cortaron la cosa.
0: Ay, ya, ya, y se cortaron la cosita. Es la única parte que me sea.

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